Así arrancamos esta tarde la Ruta Universal con Kings of Convenience. ¿Cómo están todos? Muchas gracias por escucharnos. Yo soy Leo de Lozán y como ya son las 6 de la tarde, hoy lunes arrancamos la semana con todo. ¿Y qué creen que vamos a hacer esta semana? Bueno, pues no es una casualidad que estemos escuchando a Kings of Convenience con esta rola que se llama Free Falling de 2001. Lo que pasa es que ahora, como es la semana de cierre del Mundial 2026, tenemos un país por día. Y hoy, pues sí, nos toca Noruega, que por cierto, qué buena selección trajeron este año y qué bello país. Y bueno, pues todos somos fans de Haaland, obviamente, un gran jugador. Y es padre ver a Noruega porque es como ver un grupo de vikingos jugar fútbol. Son todos grandes, güeros, fuertes, corren como un tren. Y bueno, pues han hecho muy buena música también los noruegos. Así arrancamos hoy con una pequeña probada de música de origen noruego con los Kings of Convenience. Pero más adelante también tenemos otras sorpresas. Vamos a tener influencia noruega en nuestro programa de hoy lunes. En Oncover tenemos a un grupo que nos gusta muchísimo a todos, se llama Aha, que es probablemente el grupo más exitoso de la historia de Noruega, ¿no? Sin duda. Y sobre todo del pop, ¿no? Bueno, con Take On Me rompieron todos los récords del mundo. Ya vamos a hablar más de ellos más adelante en Descubre los Clásicos, porque tenemos a Aha. Y en Uncover también tenemos una canción que se llama Crying in the Rain, que vamos a escuchar ratito, que en realidad es un cover, damas y caballeros. ¿De quién? ¿De cuándo? ¿Y cómo suena? Eso lo vamos a ver en un ratito más aquí en Uncover. Pero por ahora vamos a seguir con más música. Vamos a escuchar otra de Kings of Convenience, de hecho, que se llama Homesick. Y volvemos aquí a la Ruta Universal.

Escuchamos a Kings of Convenience con Homesick del 2004 y este fue Lenny Kravitz con Again del 2000. Lenny Kravitz, que ya es casi mexicano, ¿no? Está aquí, cualquier día te lo encuentras en la Condesa, en la Roma, ahí tomándose un café, saliendo a correr. Un total enamorado de la Ciudad de México, lo cual pues nos encanta porque eso quiere decir que viene mucho y está siempre presente en festivales y otros shows. Lenny Kravitz, que es un gran artista, de verdad, qué grandes discos. Lo vamos a tener en futuros programas porque hay mucho que descubrir y seguramente algún vinyl tasting nos echaremos. El Mama Set, por ejemplo, que es buenísimo disco. En fin, ustedes díganos, @universal881fm, ahí nos encuentran en redes sociales y nos pueden comentar quién creen que merece estar en Descubre los Clásicos o en Vinyl Tasting. ¿Cuál álbum les encanta para que aquí junto con ustedes lo degustemos? Y bueno, vámonos a Uncover, nuestra primera sección del día. Ya saben que aquí ponemos una canción famosa que fue exitosa en su momento y que en realidad es un cover. Aquí vamos a incluir al grupo A-ha. ¿Por qué? Porque nos gusta, pero además porque son noruegos. Estamos festejando a Noruega hoy lunes por cuestiones mundialistas. Es nuestro país invitado el día de hoy. Y así sucesivamente vamos a tener un país diferente a lo largo de esta semana, para cerrar el mundial con todo. Y bueno, esto que están escuchando es un cover del grupo A-ha que se llama Crying in the Rain. Es de 1990. Es buen cover, está muy bonita la canción. La estamos escuchando ahí de fondo. Seguramente algunos de ustedes la recuerdan. A-ha fue una banda súper popular, sigue siendo. De hecho, sus canciones son, pues, de alguna manera eternas, ¿no? Suenan en todas partes, se han vuelto algunas de ellas himnos. Y esta es una muy bonita canción que también le resultó muy bien en el 90. Pero en realidad, damas y caballeros, es un cover. Es un cover de 1961. Y fíjense, es interesante. La música fue escrita

fue escrita para que la interpretaran los Everly Brothers. Sí, señor. Y aquí, en un cover de La Ruta Universal, vamos a escuchar la versión original. Esto es Crying in the Rain, 1961, versión original, interpretada por los Everly Brothers.

Y esa es la versión original de Crying in the Rain, de 1961, original de Carole King y Howard Greenfield, interpretada por los Everly Brothers. Y el cover, pues, es de Aha. A mí me gusta mucho más la original, no sé si a ustedes. Me gustan los Everly Brothers. Y por cierto, yo creo que los Kings of Convenience, que tocamos hace un rato, pues es una de sus más grandes influencias, ¿no? Yo creo, los Everly Brothers, también Simon and Garfunkel, comentábamos acá. Y por eso les digo, está todo fríamente calculado en la ruta universal. Ya verán, está todo conectado, curado, con muchísimo cuidado para todos ustedes. Pero bueno, es mucho mejor el cover, yo considero. Pero ustedes nos pueden comentar en redes lo que les parezca a ustedes, que es lo más importante. Y es la opinión que realmente nos importa, la de todos ustedes. Y nosotros mientras continuamos aquí con más música en la ruta universal.

0: Seguimos aquí en La Ruta Universal y vamos a ir un corte comercial. Recuerden que estamos hoy lunes festejando a Noruega. Vamos a tener un país invitado cada día de esta semana por cierre del Mundial 2026. Hoy toca Noruega y por eso, después de este corte, vamos con Descubre los Clásicos y tenemos al grupo AHA, originalmente de Noruega, y los vamos a descubrir junto con todos ustedes. Así que después de esto viene eso. Regresen.
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0: Ya estamos de vuelta aquí a La Ruta Universal y vamos a descubrir los clásicos el día de hoy. Les recuerdo que estamos festejando a Noruega el día de hoy y por lo tanto tenemos un grupo noruego en Descubre los Clásicos llamado AHA. Y bueno, pues obviamente todo mundo conoce Take On Me, que la vamos a escuchar en un ratito, pero hay mucho más de AHA que vamos a recorrer aquí con todos ustedes en Descubre los Clásicos de hoy. Les voy a contar un poquito de ellos. AHA es una, pues, de las bandas pop, yo creo que la más exitosa sin duda de Noruega y de las más exitosas surgidas de Europa durante los 80s. Se formó en Oslo en 1982 y sus integrantes, que también me gusta luego decirlo, es en la voz son Morten Harket teclados y composición, Matt Furholman. Una disculpita. Hoy no traigo lentes, o sea que paciencia. guitarra principal y también composición, Paul Vacatar Savoy. O sea que los dos, tanto Matt como Paul, eran los compositores, y una voz increíble de Morten Harket. Sobre todo hay una versión de Aja que nos fascina aquí en La Ruta, que es acústica, que es una barbaridad. Pero bueno, obviamente todos sabemos que Take On Me es su más grande hit en 1985, que además el video es extraordinario. Hoy en día un video así pues te lo hace prácticamente todo en un segundo la inteligencia artificial, pero en esa época era prácticamente a mano, o sea, era una cosa muy... pues orgánica, muy muy detallada, que tardaba mucho y costaba muy caro además. No sé si lo han visto, seguramente sí, que es una animación. Él se mete, una chica se mete a una historia, a un cómic, y como que cobra vida ella dentro del cómic, y entonces conoce al cantante de Aja y tienen como una aventura y tal. Pues está excelentemente bien hecho, con una ilustración animada. Y bueno, fue el primer video que se premió en los MTV Awards en ese año, en 1985. Fue el primer certamen de MTV Awards que se hizo, y ellos ganaron mejor video del año. Vamos a escuchar Take On Me, ¿no? Que, bueno, no necesita presentación, es un mega hit. Viene en el disco Hunting High and Low de 1985. Es Aja en Descubre los Clásicos de La Ruta Universal.

Escuchamos Take On Me y ahora The Living Daylights, que por cierto es el soundtrack de la película de James Bond con Timothy Dalton. Y pues bueno, fue un sencillo importante también en la carrera de Aha. Recuerden que estamos en Descubre los Clásicos y escogimos a Aha porque estamos celebrando a Noruega el día de hoy, lunes. Vamos a tener un país invitado cada día y hoy toca Noruega. Les cuento más de Aha. Han vendido, híjole, ni más ni menos que más de 100 millones de álbums, entre álbums y sencillos, venta total, es muchísimo. Y aunque en Estados Unidos se les recuerda principalmente por Take On Me, en Europa especialmente, en Noruega, en Alemania y también en algunos otros países de América del Sur, como Brasil, por ejemplo, pues han tenido una carrera más sólida con otros sencillos. O sea, no depende de esa canción, digamos, su carrera. Han colocado muchos clásicos en todos esos países. Finalmente se separaron en el 94, pero se volvieron a reunir en el 98. Y desde entonces, bueno, siguen alternando con giras, periodos de descanso y yendo y viniendo, pero sigue activo Aha, lo cual es muy buena noticia. Y bueno, ya lo mencioné antes, si no han escuchado esa versión de Take On Me acústica, háganlo ahora mismo porque es extraordinaria. Ahora vamos a escuchar otra más del Hunting High and Low, esta que se llama The Sun Always Shines on TV. Esto es Aha en Descubre los Clásicos de la Ruta Universal.

Escuchamos The Sun Always Shines on TV y esta que es buenísima también, Hunting High and Low, que pues es el sencillo con el mismo título del álbum de 1985. Qué par de canciones estas, realmente grandes, grandes temas. Y bueno, otro dato interesante de A-ha es que lanzaron la película documental en 2022, que muestra pues tanto sus éxitos como las tensiones creativas entre los tres integrantes, que pues son el pan de todos los días en las bandas, en los proyectos, ¿no? Pasan los años, cada quien va madurando de forma diferente, quieren cosas diferentes de la vida, y bueno, eso se refleja en el documental de A-ha, que yo creo que vale la pena verlo, ¿eh? No lo he visto yo, pero creo que habría que verlo. Suena muy interesante. Y bueno, estos sencillos les decía que funcionaron muy bien. También los videos, hay muy buenos videos. Este video es buenísimo, el de Hunting High and Low también. Creo que es un grupo que ha, igual que por ejemplo Duran Duran, creo que tienen un balance y una coherencia muy buena entre la calidad de su música y la calidad de su imagen. Es de los proyectos que han sabido llevar la imagen muy de acuerdo con lo que están haciendo musicalmente, lo cual no es fácil. Hay gente que le pone demasiada atención a la imagen y al look y al vestuario y todo esto, y no tanto a la música, o viceversa. O a veces cuidan las dos partes, pero no tienen coherencia. Y ellos lo han hecho de la mano. Creo que ha sido brillante su cuestión visual, al igual que muchos grupos como Depeche Mode, como Duran Duran, que lo han hecho pues muy bien, U2 también. Yo creo que eso es importantísimo también, porque la música es buena y ellos son buenos, pero la imagen, pues sobre todo en los 80s, que era el boom de MTV, era importantísimo. Entonces los videos, el diseño de vestuario, su imagen, todo es muy, muy, muy buena. Y por eso los tenemos el día de hoy, y además porque son noruegos y estamos festejando a Noruega hoy lunes aquí en la Ruta Universal. Vamos a cerrar con la última, que también es un rolón, se llama Cry Wolf. Este viene en el Scoundrel Days de 1986. Estamos en Descubre los Clásicos con A-ha, aquí en la Ruta Universal.

0: Esa fue Cry Wolf con Aha, que estamos pues descubriendo junto con todos ustedes aquí en Descubre los Clásicos el día de hoy en La Ruta. Y bueno, pues les recuerdo que hoy festejamos a Noruega. Hoy lunes arrancamos la semana con Noruega. Les voy a contar para los que no nos han escuchado durante estas semanas lo que está pasando aquí. Desde que arrancó el Mundial celebramos, primero hicimos una semana por país, arrancamos una semana con Canadá, otra con Australia, otra con Escocia, otra con Suecia, y ahora, para festejar el gran cierre del Mundial, pues estamos haciendo un país por día. Así es que hoy tocó Noruega. Les spoileo mañana, pues sí, ¿no? De una vez, mañana tenemos a Austria de invitado, aunque usted no lo crea. Hay mucho que Austria ha dado y se van a sorprender de todas las sorpresas, además de la música, las historias que tenemos acerca de Austria y su música y su legado artístico en cuestión musical, que les vamos a presentar mañana martes. Así es que sigan aquí en La Ruta Universal, @universal881FM, para que nos cuenten todo lo que ustedes quieran, nos critiquen, nos sugieran, nos regañen, todo lo que ustedes quieran ahí en redes, lo vamos a leer y tomar en cuenta, y en base a eso diseñar los programas, porque son de y para ustedes. Muchísimas gracias por su atención. Yo soy Leo de Lozán. Nos escuchamos mañana martes a las 6 de la tarde, como toda la semana, aquí en La Ruta Universal. Muy buenas tardes.
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0: Gracias por estar con nosotros de 7 a 8, la última hora de Clásicos de la Tarde de este lunes 13 de julio. Gracias a mi querido Lalo Chávez en la producción, Fabricio en los controles, Paola González al micrófono. Te damos la más cordial bienvenida en esta tarde-noche de lunes, donde a las 8, de forma indiscutible, inevitable, pero además con todo el gusto del mundo, poder estar contigo en línea en cualquier parte del mundo a través de universalstereoonline.com, y como lo podemos hacer y lo hacemos todos los días también a través de nuestra página oficial, donde también nos escuchas de forma simultánea en cualquier dispositivo y a cualquier hora en universal881.com contigo. Bueno, vamos a despedir este primer bloque. Hugh Lewis and the News del 84 con I Want a New Drug. De Sir Elton John, Crocodile Rock. The Police te acompañó con Doo Doo Doo, Da Da Da. Def Leppard con Armageddon It. De Diane and Friends con That's What Friends Are For. Y Simple Red con este tema maravilloso. Stars nace en un momento en el que el líder de la banda, Mick Hucknall, lidiaba con el peso de la fama, su propia identidad. Una canción que contrastaría el brillo y la superficialidad del estrellato público con la necesidad profunda de volver a sentir amor verdadero y estabilidad emocional en su vida privada. De ahí que el reflejo, la luz, la permanencia, la mirada al cielo, la expectativa, la fe, los sueños o la compañía en la observación del cielo con las estrellas tenga tantos, tantos e infinitos significados. Así es que, pues con todas las estrellas de Universal que brillan en el firmamento de los clásicos, iniciamos esta, la última hora de Clásicos de la Tarde.
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0: rapidísimo, como estrellas fugaces, porque iniciamos con Simple Breath en el bloque anterior para despedirlo y ahora culminamos con Ice House Electric Blue, un éxito de 1987, el mayor de la banda australiana de Ice House. Fue escrito por su propio líder, Ive Davis y Joan Oates, sí, de Hall & Oates. Está inspirado en la canción de Jewel, de T-Rex, de 1970, después de que el propio Davis quedara cautivado con una de las frases que más le llamarían la atención. Sus ojos son azul eléctrico. Este tema se convierte en uno de los clásicos del synth-pop al alcanzar el número uno en Australia y el puesto número 7 en el Billboard Hot 100 de los Estados Unidos. Y es que hablar de Ice House y de Joan Oates o explorar otros éxitos clásicos de esta banda implicaría encontrarse con diferentes dimensiones, sonidos y sobre todo en la búsqueda de frases, parafraseos y sonidos que hagan electrizante cada encuentro. Así llegamos al final de los clásicos de esta tarde. A continuación, te espero en universalstereoonline.com, en línea contigo de 8 a 9 de la noche, tiempo horario, Ciudad de México. No olvides que a las 9 de la noche, aquí en Universal, puedes escuchar la segunda edición del Club de los Beatles. Y a las 10 de la noche llega el cumpleañero Adolfo Fernández Cepeda, la voz universal, quien hoy cumple años y estará contigo como cada noche a partir de las 10 en More Music Weekend. No, bueno, sí, eso de los fines de semana, pero estará contigo en las grandes noches de Universal de Double Play. Así es que bueno, es lunes, iniciamos poco a poquito, piano piano lontano. La noche ya está entre nosotros y mañana una servidora de nueva cuenta te espero a partir de las 11 de la mañana. A mis compañeros en cabina, como siempre, gracias por la magia de cada transmisión y a ustedes por hacer posible la misma a través de su presencia y preferencia. Muy buenas noches.
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0: Bienvenidos, muy buenas noches. Esto es La Octava, una producción de Radio Centro Noticias. Y este lunes 13 de julio de 2026 arrancamos escuchando I Still Standing. Y es que el cantautor británico Elton John ha anunciado su regreso a la Ciudad de México tras 14 años de ausencia. Ofrecerá dos conciertos de despedida. Serán el 2 y 3 de octubre próximos y se llevarán a cabo en instalaciones del Estadio Ciudad de México. El músico se convertirá, por cierto, así en el primer artista internacional en presentarse en este renovado recinto, conocido antes como Estadio Azteca. La venta del boletaje para este evento comenzó este lunes y por este motivo, el día de hoy en el programa estaremos escuchando canciones de Elton John. Pero para entrar en materia, hoy en el programa, precisamente en lo que se refiere a información, hablaremos de la multa que impusieron a la Femex Food y del el asunto que tiene que ver con los datos personales de quienes se inscribieron en el Fan ID. Quédese, se va a poner bueno. Yo soy Carlos Castellanos y a nombre de mis colegas y gracias a ellos, muchas gracias a mis compañeros profesionales de la comunicación y las comunicaciones. Son ellos los que hacen posible que lleguemos hasta donde usted se encuentra, siempre con el mejor contenido. Por eso le damos la bienvenida y comenzamos justo platicándole que la Secretaría Anticorrupción y Buen Gobierno fue la que le impuso una multa por 42.849.095 pesos. A la Federación Mexicana de Fútbol. Puede impugnar, por supuesto, pero el asunto fue porque el sistema de registro e identificación biométrica instrumentado por la Femex Food incumplió con la legislación en materia de protección de datos personales. El monto de la multa se determinó considerando la gravedad de las infracciones, la naturaleza sensible de los datos biométricos tratados y la capacidad económica de la Federación, de acuerdo con su declaración anual de impuestos del ejercicio fiscal del 2024. También es importante señalar que la notificación de esta resolución obedece de manera estricta a los plazos previstos en la ley y al desarrollo del procedimiento administrativo correspondiente, es lo que se consigna en el comunicado de prensa que emitió la dependencia. Con base en la resolución, la Federación Mexicana de Fútbol, en su carácter de responsable del tratamiento de datos personales recopilados a través del sistema Fan ID, fue que cometió dos infracciones consistentes. Primero, en no informar de manera adecuada a los aficionados que sus datos biométricos tenían el carácter de datos personales sensibles y no obtener el consentimiento expreso y por escrito de los titulares para tratar esos datos sensibles. En segundo lugar, es por eso que la FMF recababa fotografías de los aficionados para generar el Fan ID, pero nunca señaló en su aviso de privacidad que estos datos eran sensibles. Dicha omisión fue lo que impidió que los titulares conocieran el alcance real del tratamiento de su información personal y que, por ende, pues pudieran decidir de manera informada sobre si estaban o no de acuerdo. Quizás pudo haber existido alguna persona a la que, si se le hubiera informado con claridad lo que significaba el asunto, quizás no se hubieran inscrito al Fan ID. Por esa razón es que vienen las multas en contra de la Federación Mexicana de Fútbol. ¿Qué le parece si profundizamos en este asunto con nuestra siguiente entrevista?
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0: Y esta noche le damos la bienvenida en este espacio al siempre admirado Emilio Saldaña, Pisu. Él es analista de tecnologías para la información. Bienvenido, Pisu. Qué gusto saludarte. Muy buena noche.
2: Al contrario, Carlos, qué amable. Muchas gracias. Un gusto platicar contigo siempre y con tu audiencia. Muy amable.
0: Mil gracias. Gracias por la deferencia, Pisu. Oye, pues hablamos precisamente de esta multa que se le impone por parte de la Secretaría Anticorrupción y Buen Gobierno a la Federación Mexicana de Fútbol. Falla, dice por ahí, la Secretaría Anticorrupción y Buen Gobierno, que no le dijeron a la gente la sensibilidad que implicaba que dieran estos datos para el Fan ID. Platícanos un poquito más del asunto, por favor, mi estimado Pisu, tú que eres el experto en estos temas.
2: Al contrario, muchas gracias por la invitación. Gracias. Y en efecto, fíjate que es un caso muy interesante porque, recordemos, Fan ID permite, es un sistema que tiene una medida de seguridad, o que es en sí una medida de seguridad, ¿no? Primera ironía un poco, para los estadios tras actos de violencia que hubo en algún momento hace unos años, y para obtenerlo, los aficionados deben compartir para suscribirse su nombre y una identificación que compruebe su identidad, datos de contacto y una fotografía del rostro. Y esta foto se utiliza para identificar a los asistentes e incluso para controlar el acceso a los estadios. Si te peleas o terminas haciendo destrozos en algún evento en el estadio y te prohíben la entrada a futuras ocasiones, la posibilidad de identificarte a través de identificación facial está completamente considerada y es una de las ventajas, digamos, considerando que estos eventos masivos podrían a veces complicar el impedir o garantizar el acceso a las personas que legalmente deban estar o no dentro de un evento. Y aquí el problema es que la fotografía del rostro como tal no es un dato común, ¿no? Al utilizarse para identificar a una persona de manera única, se convierte en un dato biométrico. No podemos, evidentemente, repetir nuestra cara, la distancia que hay en términos de toda la construcción facial es única y nos hace irrepetibles en este sentido. Por eso es un muy buen dato biométrico para garantizar accesos seguros, pero por otro lado, utilizarlo sin la protección o el permiso legal implica una infracción que aquí lo relevante, y por eso lo decía al principio y con esto cierro, señor, es que estamos hoy hablando y escuchando de la FEMEXPUT, que está pues involucrada en haber utilizado de manera incorrecta datos que incluso ya tenía de sus usuarios, pero como muy bien dijiste tú, a los que no les explicó correctamente qué uso pretendía darles y cómo estaba pensando en manejar esta información, por un lado, no informarlo correctamente y no haber obtenido un consentimiento. Y aquí, digamos, la lección es que le den clic a algo los usuarios no implica per se consentimiento si no lo estás poniendo explícitamente, y ya estamos viendo, pero así como la FEMEXFUT, señor, una empresa pequeña que recabe datos en línea sobre sus clientes, está obligada a considerar este tipo de resguardos y de protecciones, y podemos enfrentar este tipo de multas, que ese es, digamos, un poco como el tema muy importante. Las consecuencias para los usuarios de no manejar sus datos correctamente pueden ser funestas, pueden ser muy graves, pero para las empresas que los tienen y no los cuiden correctamente, las multas son, como estamos escuchando, realmente importantes, ¿eh?
0: Sí, aquí hablamos de 42,849,095 pesos de multa para la Federación Mexicana de Fútbol por un asunto que, además, mi estimado Pisu, hemos discutido ya en otras ocasiones, porque dicen por allí, la burra no era arisca. Sin embargo, la mayoría de los mexicanos, hoy por hoy, que tenemos que dar nuestros datos para registrar nuestras líneas telefónicas, sabemos que la realidad es que mucha gente dice, yo me sigo esperando, yo hasta que no sea estrictamente necesario, y a veces a lo mejor ni así doy mis datos porque no confío en el gobierno. Y aquí viene la ironía o la paradoja, ¿no, mi estimado Pisu?
2: Claro, totalmente. Esto que estás diciendo me parece fantástico y maravilloso. Para, además, para la audiencia que nos hace el favor de acompañarnos, esto es importante. Al menos 3.5 millones de aficionados entregaron su rostro y su identificación a este sistema que hoy estamos viendo no cumplió con los estándares legales de privacidad, y es una cuestión de procedimiento, porque aquí lo importante de transmitir a la audiencia, no se ha reportado ningún tipo de hackeo o filtración masiva de estos datos, más que el hecho de que la recolección se hizo de forma irregular, y esto significa que la información de muchas personas, de millones de personas, está almacenada en bases de datos que operaron bajo esquemas, digamos, endebles, que si hubiera un accidente con sus datos en estas bases de datos, en donde accidente bien puede ser un robo de los datos, una filtración de los datos, un hackeo de los datos, una venta no regular o prohibida de los datos, no, un uso inadecuado, intencional o no intencional, el problema es que no está quedando correctamente resguardado el usuario que confió, como muy bien dijiste tú ahorita, en esta institución para confiar los datos. Entonces, qué importante es que un error procedimental, aún teniendo la información y aún sabiendo las dos partes para qué estás considerando esa información, cuando no aclaras el tratamiento que le vas a dar correctamente, porque así lo pide la ley, porque es más seguro para los usuarios, las multas y las penalizaciones son realmente importantes. Entonces, híjole, me llama mucho la atención de forma positiva, porque hay un golpe financiero importante finalmente para la FEMEXFUT. Estos 43 millones de pesos, pues es un dineral, pero me parece más relevante, con este término, señor, la crisis de credibilidad que se está generando, como muy bien dijiste tú, y el rediseño obligadísimo que va a implicar para la plataforma en la manera en la que obtienen el consentimiento, o tendrían que enfrentar incluso procesos, pues, más graves, ¿no?
0: Definitivamente. Hoy por hoy, Pisu, ¿tú considerarías que los mexicanos no tendríamos razones para desconfiar de entregarles nuestros datos? Pues de manera particular, en este caso, ni siquiera se los vamos a entregar al gobierno, se los vamos a entregar a la compañía telefónica que nos los está pidiendo. Como me parece, ya los hemos entregado, bueno, quienes inscribieron al Fan ID, a la Femex Food, pero si me apuras, hasta quienes hicieron el no sé cómo llamarle, quienes utilizaron esa aplicación que dice cómo te vas a ver de viejito o cómo te ves de niño, incluso hasta en esas aplicaciones hemos confiado. Por eso digo, pues sería que a lo mejor los ciudadanos como que desconfiamos demasiado en ciertas cosas o en ciertas instituciones, pero no nos damos cuenta que la vulnerabilidad nos puede llegar por otro lado.
2: No, me parece muy buena tu observación, porque hay que estar atentos en cualquier circunstancia cuando nos piden datos. Yo comparto siempre esta analogía. Si fuéramos por la calle caminando y alguien nos detuviera y nos dijera, oye, ¿me prestas tantito tu credencial para votar, tu credencial de elector? Y mientras, mira, aquí tienes una hoja en blanco y juguemos gato, y yo mientras voy copiando tus datos, no solamente no se la prestaríamos, sino que nos alarmaría muchísimo que alguien nos detuviera para pedirnos esta información y lo que pudiera querer hacer con ella, ¿no? Y en línea somos muy laxos las personas para entregar este tipo de información, tanto a iniciativa privada como a gobierno. Quizá en gobierno lo que nos inquieta todavía un poquito adicional a la ciudadanía es que la cantidad de hackeos que hemos visto, de errores en el manejo de los datos de los ciudadanos por parte de múltiples dependencias gubernamentales, eso nos da cuenta, digamos, de lo peligroso que puede ser que el gobierno esté queriendo tener acceso o resguardar en algún momento esta información. Y aclarabas muy bien, son finalmente las telefónicas las que van a tener concentrada la información de sus usuarios al respecto, pero evidentemente el gobierno va a tener acceso a esta información cuando así lo requiera, y ya es ahí en donde a la ciudadanía hoy nos genera una cuestión de mucha desconfianza por esto que estamos platicando, señor.
0: Creo que por último tendría que preguntarte, Pisu, ¿tenemos entonces que alarmarnos al confiar nuestros datos personales o la palabra no es alarmarnos?
2: No, me encanta que lo preguntes así. No, más que alarmarnos, tenemos que volvernos celosos de nuestra identidad. Hay motivos para preocuparse cuando te roban una contraseña, cuando tú mismo estás consciente de que pusiste o expusiste tu información en perder tu teléfono o cosas por el estilo. Sin embargo, el mensaje para la audiencia creo que más bien es de estar cada vez más alertas, ser más cuidadosas, cuidadosos con nuestra información, no entregar nuestra credencial de elector si no es estrictamente necesario. Esto es importante, señor. Se ha sabido de muchos casos cada vez más de comercios en los que cuando haces compra de boletos o compra de algo en mostrador, en ventanilla, con tu tarjeta de débito o crédito, te piden tu credencial de elector para tomar los datos o tomarle una fotografía al hacer tu pago. Esto es completamente ilegal. No necesitan ese tipo de información en la medida en la que tú estés entregando tu forma de pago. No necesitan, y mucho menos, fotografiar tu credencial de elector, cuestionar cuando nos estén pidiendo nuestra huella. ¿Qué pasa si me niego? ¿Qué pasa si no permito la fotografía de mi asistencia a un evento? Todo este tipo de cuestiones, volvernos más cuidadosos y cuidadosos con nuestros datos. Entender hoy que la comodidad, entrar rápido a un estadio, abrir una aplicación con la cara, tiene un costo muy alto si a quienes les estamos confiando esta información no es lo suficientemente digno a nivel precauciones técnicas y éticas para manejar nuestra información. Que eso a veces entiendo es complicadísimo de poder adivinar, pero de alguna forma sí ser mucho más cuidadosos, recelosos, ¿eh?
0: Sin lugar a dudas, recelosos, cuidadosos, pues más bien estar con las antenitas siempre alerta, porque a final de cuentas uno no sabe para qué quieran utilizar esa información. Entonces, si te piden tu credencial de elector, como bien lo acabas de decir, ¿por qué te la voy a entregar si eso no está
2: sin la ley? ¿Por qué sería? Claro, hay que cuestionar por qué sería necesaria esa información. Es indispensable. Nos vamos a sorprender que en muchos casos, cuando hacemos ese tipo de preguntas sin exaltarnos, inmediatamente echan en reversa. Es como, no se preocupe, ¿no? Sí. Te hacen el favor de ya no pedirte el dato. Qué bueno, muchas gracias.
0: ¿Qué tal? Emilio Saldaña, Pisu, analista de tecnologías para la información. Siempre un verdadero placer escucharte. Mil gracias por hablar con nosotros.
2: Al contrario, un honor siempre. Buenas noches y buenas noches a tu audiencia, señor. Gracias.
0: Igualmente, excelente noche. Espisu, aquí en este espacio. Vamos a conocer qué es noticia ahora, pero desde las calles del Valle de México.
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0: Eso es contigo, Oscar Lara. Bienvenido, buena noche. Infórmanos, por favor.
3: ¿Qué tal, Carlos? ¿Cómo estás? Un gusto saludarte a ti, auditorio. Muy buenas noches. Una lluvia generalizada, pues prácticamente en todo el Valle de México, con alerta amarilla en delegaciones importantes, Álvaro Obregón, Benito Juárez, también en la alcaldía Tlalpan, Iztapalapa, Iztacalco y Venustiano Carranza. También importante la forma en que llovió en la zona sur de la capital, la avenida Revolución, también con algunos encharcamientos y anegaciones. En la zona limítrofe, en

0: otros dos municipios. Una lluvia intensa que en este momento se ha cedido, Carlos, pero importante las anegaciones que ha dejado y también el tráfico importante en la zona oriente, importante también en la zona de Zaragoza, importante la zona de Zaragoza, la zona oriente, pues con carga vehicular que es abundante, sobre todo para llegar hacia el anillo periférico, en este tramo en donde nos encontramos, calle 7, para quien va tanto hacia el municipio de Nezahualcóyotl como también hacia la Ciudad de México. Esto ya para quien va hacia Calzada de Remita y Iztapalapa, para quien va hacia la zona de Canal Nacional, para quien va hacia el perímetro de Xochimilco. En este tramo de periférico, calle 7, también hay encharcamientos importantes y con tráfico abundante en toda esta parte oriente de la capital. Carlos, el reporte que tenemos desde las calles.
1: Regresamos contigo en caso de ser necesario. Muchas gracias, Oscar Lara.
0: Seguimos pendientes, buenas noches.
1: Seguimos pendientes, claro que sí, con mi colega Oscar Lara, y en caso de ser necesario volveremos con él. Por lo pronto, primer paréntesis en las noticias, escuchando Tiny Dancer, un dato de Elton John. El gran amor en la vida de Elton John es el cineasta y productor canadiense David Furnish. Se conocieron en una cena en 1993, se casaron en el año 2014 y tienen dos hijos en común. Regresamos, no se vaya.
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Y estamos de regreso y estamos escuchando Pinball Wizard. Es una canción del grupo The Who, de la ópera Rock Tommy, pero desde que Elton John la cantó para la adaptación de la película, pues la adoptó como propia. Y en lo que tenemos preparado para todos ustedes, está lista nuestra buena noticia de esta noche. Ya sabe que siempre en este espacio hay una buena noticia para usted. Como mínimo es información amable. Siempre son datos útiles para toda nuestra audiencia. Y en esta ocasión se trata de una buena noticia para los ajedrecistas de la capital. Les platico que el gobierno de la Ciudad de México ha extendido una invitación para todos los interesados en el ajedrez, desde principiantes hasta jugadores con experiencia, a que participen en el circuito de ajedrez Aztlán, un conjunto de torneos masivos y gratuitos organizados por el programa Pilares CDMX y por la Secretaría de Cultura de la Ciudad de México. Funcionan como la etapa clasificatoria oficial, donde los ganadores consiguen su pase directo a la gran final en el segundo Festival de Ajedrez México Tenochtitlan. La competencia busca identificar al mejor ajedrecista de los pilares, quien podrá coronarse evidentemente como el ganador de esta batalla de estrategia. Escuche toda la información compartida en redes sociales.

0: sociales acerca de esta nuestra buena noticia de la noche.
1: Corónate como Lau el mejor ajedrecista de la Ciudad de México en el segundo festival de ajedrez. La primera fase estará conformada por 7 torneos, donde los 3 primeros lugares de cada categoría avanzarán a la gran final. Las partidas se jugarán bajo el sistema suizo, a 5 rondas, con un ritmo de 25 minutos por jugador para toda la partida. La inscripción es totalmente gratuita y cada torneo contará con su propio registro, el cual se cerrará al alcanzar el cupo máximo.
0: Ya lo sabes. Si te gusta el ajedrez, la estrategia y las competencias, este torneo es una oportunidad para que lo practiques, compitas y demuestres tu nivel. Puedes realizar tu registro al torneo ingresando al siguiente link, registro.pilares.cdmx.gov.mx/circuito-aztlan. Lo repito con gusto, registro.pilares.cdmx.gov.mx/circuito-aztlan. O bien consulta en tu Pilares más cercano al domicilio en el que te encuentres para que conozcas la fecha del torneo local. Por ejemplo, la siguiente fecha y sede de selección será en el Injuve. El torneo está programado para el sábado 25 de julio a las 10 horas en Serapio Rendón número 76 en la colonia San Rafael de la Alcaldía Cuauhtémoc. Las inscripciones están abiertas a partir de este 13 de julio de 2026. La inscripción es presencial. Una nota al margen. En caso de no agotarse los 200 lugares en línea, el comité organizador va a tener que abrir registros físicos de manera directa en la sede y el día del evento antes de que comience la primera ronda. Por supuesto, entre más participen, pues mucho mejor. Y ya lo sabe. Esta definitivamente es nuestra buena noticia de esta noche. El ajedrez, usted lo sabe, destaca como un excelente ejercicio mental que mejora la concentración, la memoria y el pensamiento estratégico. Sus principales contras, pues radican básicamente en el alto nivel de dedicación y tiempo que exige el ajedrez, además de la frustración o el aislamiento que pueda llegar a generar. Todo saludable, acuérdese. En exceso, todo es malo, hasta la virtud. Ahora sí, nos vamos a los deportes.
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0: Llegaron las semifinales. Luis Castillo, bienvenido, buena noche. Infórmanos, por favor.
3: Hola, ¿qué tal, Carlos? Amigos de la Octava Noticias, qué gusto saludarte. Vamos con la información deportiva aquí desde Dallas, en Texas, donde este martes se lleva a cabo la primera semifinal de este evento, en donde será protagonizado por las selecciones de España y Francia. ¿Quién va a avanzar? Evidentemente, el equipo galo llega con marca imbatida para este campeonato del mundo, en donde no ha dejado duda invariablemente que es el máximo favorito para coronarse el próximo domingo en Nueva York. Pero España, que tiene una nueva generación de jugadores y en la que abiertamente sigue esperando que Lamine Yamal, el futbolista con ascendencia de Guinea Ecuatorial y también de Marruecos, pueda ser este hombre que le cambie el destino a España este martes en el estadio de Dallas. Hoy estuvimos presentes en el entrenamiento de España en el Cotton Bowl y también en el entrenamiento de Francia que se llevó a cabo en la Universidad Metodista del Sur, en donde el equipo dirigido por Didier Deschamps ajustó lo que tiene que ajustar. Del otro lado, con España hay una camaradería, también festejaron el cumpleaños de Lamine Yamal, un hombre o un chico, mejor dicho, que intenta ser la revelación de este campeonato del mundo. Por otra parte, también allá en Atlanta se prepara todo para la semifinal del próximo miércoles. Pickford, ya habló el arquero inglés, para enfrentar por primera vez a Lionel Messi. Hay que estar muy atentos a lo que suceda en este aspecto. Lionel Messi frente al equipo de Argentina, por cierto. Ya saben todos ustedes que el equipo de Argentina y los argentinos son muy cabaleros y han pedido a la FIFA jugar con uniforme azul, como lo hicieron en 1986, cuando Diego Armando Maradona apareció con la mano de Dios y el mejor gol en la historia de las Copas del Mundo. Vamos a ver si Gianni Infantino, les cumple el capricho. ¿Qué creen que ustedes va a pasar? Por supuesto, yo creo que Argentina va a jugar de azul para cumplirle el capricho al conjunto albiceleste. Hasta aquí la información deportiva desde Dallas, mi querido Carlos, ya mañana para conocer al primer finalista de este evento. Hasta la próxima.
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0: Muchas gracias, Luis Castillo. Efectivamente, aquí seguiremos informando. Por lo pronto, vámonos a los temas del día. En el estado de Jalisco se llevó a cabo este lunes un simulacro de narcobloqueos. Primera vez que se lleva a cabo un simulacro de este tipo en nuestro país. Fue en 7 puntos del área metropolitana de Guadalajara. El objetivo, se explicó, evaluar la capacidad de respuesta de las corporaciones de seguridad. Bienvenida, Elizabeth Rivera. Muy buenas noches. Tú tienes la información completa del informe que presentaron las autoridades una vez que concluyó este primer ejercicio de seguridad. Bienvenida, Elizabeth. Infórmanos, por favor. Te escuchamos. Buenas noches.
5: ¿Qué tal, Carlos? Un saludo para ti y para toda la audiencia de Grupo Radio Centro. Pues en efecto, en Jalisco, autoridades federales, estatales y municipales realizaron este lunes un simulacro de seguridad de narcobloqueos en 7 puntos del área metropolitana de Guadalajara para medir la capacidad de respuesta de las corporaciones de seguridad. Uno de los ejercicios se desarrolló en el poblado de San Isidro, en Zapopan, una de las zonas que justamente fue afectada en la vida real por los hechos violentos del pasado 22 de febrero. Ahí vecinos señalaron que el despliegue les recordó aquella jornada de violencia. Entre ellos se encuentra la ciudadana Eidialina García García. Ella es comerciante y resultó herida por una bala perdida durante los narcobloqueos reales y permaneció hospitalizada 16 días. La mujer cuestionó la amplia presencia de autoridades durante el simulacro efectuado hoy. Ella aseguró que durante los hechos reales de hace 5 meses no observó una respuesta similar. Esto fue lo que manifestó.
6: Yo estuve 16 días internada.
5: Okay. O sea, sí puso en peligro su vida la herida, pues.
6: Ah, sí, claro. Pues tuve dos cirugías de... O sea, yo sentía que yo no iba a salir de esta.
5: Y usted que fue pues víctima de los narcobloqueos, ¿qué sentimientos le afloran o que le provoca
6: ahorita,
5: esto?
6: Ahorita me da coraje, me da coraje, porque no había así de gobierno cuando pasó eso, al menos antes de, nada más eran los de la guardia.
5: Por su parte, el coordinador estratégico de seguridad de Jalisco, Roberto Alarcón Estrada, informó que participaron alrededor de 600 elementos y que los tiempos de respuesta oscilaron entre los 10 y los 32 minutos desde las corporaciones hasta el punto del supuesto narcobloqueo. Adelantó que el ejercicio se repetirá este martes para evaluar posibles áreas de mejora. Esto fue lo que agregó.
7: Aprovecho para informarles que mañana volvemos a repetir el simulacro. Solo estamos esperando que la región militar nos confirme los puntos en donde mañana habremos de llevarlo a cabo. Esta mañana se había hablado de que serían los mismos, pero hemos puesto sobre la mesa que se puedan modificar. Entonces mañana se estará repitiendo.
8: ¿Qué horario?
7: Y ya para a la misma hora, a las 13 horas, ya para mañana podríamos tenerles a ustedes un resumen de qué habría que mejorar. Recordemos una cosa, es claro que las condiciones ante una realidad, un evento ya real, de cualquier naturaleza, pues pueden ser variables, muy distintas a lo que uno hace en estos simulacros. Lo que estamos haciendo es una aproximación
5: a la vida real y como parte de esta evaluación las autoridades analizarán los tiempos de respuesta, la coordinación entre corporaciones y los aspectos que requieran ajustarse. El gobierno estatal informó que este martes pues se realizará este segundo simulacro en puntos que serán definidos por la región militar con el propósito de fortalecer los protocolos de actuación ante escenarios de inseguridad de alto impacto. Es el reporte desde Guadalajara, Jalisco. Un saludo.
0: Muchas gracias, Elizabeth Rivera. Saludo de regreso para ti. Pues mañana entonces, segundo día consecutivo de este tipo de simulacros en materia de seguridad para atender narcobloqueos. ¿Qué le parece? Más temas del día. Bueno, antes de cambiar al asunto, solo recordarle que por qué se está llevando a cabo, o mencionarle mejor dicho, por qué se lleva a cabo este simulacro, pues porque en el estado de Jalisco, no se le olvide, fue donde ocurrieron una cantidad innumerable de bloqueos carreteros, justo cuando las autoridades fueron a capturar a Nemesio Ceguera Cervantes, alias El Mencho. A eso obedecen estos simulacros. Ahora sí, Vanessa Gámez, madre de Ana Amelí, desaparecida hace un año en el Ajusco, denunció que las autoridades retiraron el memorial que habían instalado apenas ayer, allí en el Ángel de la Independencia, con la frase «México, campeón del mundo en desaparición, más de 135,000 en 2026». Es lo que podía leerse y evidentemente, pues a las autoridades no les pareció que era un mensaje que tendría que estarse presumiendo, suponemos. A través de sus redes sociales apuntan que personal de gobernación, vestidos de blanco y negro, fueron quienes acudieron pasada la medianoche para desmantelar la estructura metálica, como unos delincuentes que son, y en la oscuridad, fue lo que señalaron los activistas. En su mensaje apuntan que hoy, 13 de julio, a las sombras de la medianoche, personal de gobernación, vestidos de delincuentes, actúan en la noche vandalizando el monumento de memoria que familias buscadoras pusimos en plena luz del día, ayer 12 de julio de 2026. Se esconden entre las sombras estos delincuentes que de día portan una placa o un emblema del gobierno, de los que dicen salvaguardar la seguridad y la integridad de México. Siguen ocultando una crisis que ellos mismos han provocado. Niegan el crimen de lesa humanidad que cometen día a día al permitir que desaparezcan nuestros hijos. Eso es lo que puede leerse en la publicación en Facebook. Frente a ello, exigen a la propia presidenta de México, Claudia Sheinbaum, y al secretario de Seguridad Ciudadana, Omar García Harfuch, regresen con vida a su hija, a quien se le vio por última vez en el Pico del Águila, en el Ajusco, sin que hasta la fecha se presentaran avances en las investigaciones. ¿Qué le parece si seguimos hablando de justicia? Es lunes, y como le comenté la semana pasada, estamos iniciando una nueva etapa de nuestra sección. Por eso, seguimos hablando de justicia, pero es justicia con todas sus letras.
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0: En efecto, es lunes e iniciamos una nueva etapa de nuestra sección Justicia con todas sus letras, en esta ocasión con distintos expertos de la academia en esta materia. Y por ello esta noche le doy la bienvenida y saludo con mucho gusto al doctor José Antonio Álvarez León. Él es profesor del programa de maestría en política criminal del posgrado de la FES Aragón de la UNAM. Bienvenido, doctor. Qué gusto saludarle. Muy buena noche. ¿De qué nos hablará el día de hoy?
9: ¿Qué tal? Buenas noches. Qué gusto saludarle a usted y a su amable auditorio. Pues el día de hoy vamos a platicar de un tema novedoso que ha puesto en la mesa el legislador de la Ciudad de México, los legisladores de la Ciudad de México, que tiene que ver con las nuevas atribuciones para los policías bancarios y auxiliares de la Ciudad de México para poder infraccionar en materia de tránsito y vialidad a los ciudadanos. Cuando estas cosas suceden, cuando las atribuciones específicas en materia de tránsito y vialidad se extienden en realidad a los cuerpos de seguridad pública que tienen connotaciones de actividades diferentes de acuerdo a sus propias atribuciones en su propio marco legal, nos encontramos, digamos, ante dos perspectivas. La primera de ellas, que viniendo desde el propio legislador que modifica la facultad de los policías y de la Secretaría de Seguridad Ciudadana para poder extender esta facultad, no es incorrecto, no nos encontramos entre una, digamos, un problema de legalidad o de manejo legislativo. Porque al final del día, cuando hablamos de seguridad pública, hablamos de las diferentes agrupaciones que conforman esta, digamos, este cuerpo policíaco. Sin embargo, dada la tradición y dada la práctica de los reglamentos de policía y tránsito que hemos tenido en la Ciudad de México, nos encontramos, decía yo, ante dos disyuntivas. ¿Por qué se hace? ¿Por qué darle atribuciones a policías auxiliares que no lo hacían para infraccionar a los ciudadanos, para aplicar el reglamento de vialidad? Bueno, en primero de ellas, porque es un problema estructural. Lo que sí nos está evidenciando, aunque no es formalmente incorrecto, es que con esto lo que hace la autoridad es ampliar el control formal a las estructuras que ya tiene duplicando el número de elementos sin modificar su estructura y resolver entre ellos un problema, ¿no?, de personal, de capacitación, de incorporación de nuevos elementos, y, digamos, resuelven un problema que les permita a ellos tener un ahorro y tener una practicidad a la hora de tener oficiales que de cierta manera ya están capacitados y solamente necesitarían, digamos, la capacitación adicional para poder entender bien el reglamento y aplicarlo a los ciudadanos. Sin embargo, siempre hay un pero. ¿Por qué hay un pero? Porque precisamente uno de los problemas fundamentales desde hace muchas décadas tiene que ver con la corrupción policial. Y uno de los ramos de la policía que más daño causan a través de la corrupción o que la incentivan es la policía de vialidad, ¿no? Quien controla la vialidad. Si bien es cierto que la corrupción es de dos, es un, en gran medida, los oficiales de policía han tenido la fama de ser promotores, ¿no?, del abuso de la autoridad en la aplicación del reglamento y ellos mismos de permitir que estos abusos se den. ¿Qué va a pasar ahora? Bueno, que sí se duplican los elementos policíacos, pero vamos a ver qué tanto en términos de ética y de capacidad y de respeto a la ley y de respeto a la ciudadanía no se incrementa la corrupción y la extorsión policial hacia los ciudadanos. Es muy importante siempre que se extienden derechos o que se reglamentan nuevas cosas, que primero haya un periodo pleno de capacitación, identificación y proyección de lo que hacen los nuevos elementos o las nuevas, lo que se va a hacer con las nuevas reglas, pero también que los ciudadanos tengan pleno conocimiento de lo que está pasando. Y este es otro negro en el arroz. Se ha publicado la reforma a los reglamentos y a las nuevas atribuciones de la policía, pero poco la población sabe de esto. Es muy importante, además de los distintivos de quién te puede multar, el gafete que deben de traer, es muy importante que primero haya un amplio periodo de socialización para que los ciudadanos estén conscientes y sepan ante quién se enfrentan, porque al no saberlo, evidentemente aumentan las posibilidades de la extorsión y del abuso de la autoridad. Entonces veremos, pues, si esta, digamos, nueva reformulación para ampliar el control de vialidad y el control de gastos y de burocracia en las secretarías correspondientes realmente le va a servir a la ciudadanía, o lo que tendríamos que hacer probablemente es mejor concientizar, socializar las reglas, invitar a la sociedad a estas formas de capacitación y que se entreguen licencias a quienes realmente conocen el reglamento y saben las reglas de vialidad. Entonces, bueno, digamos, la apuesta está ahí, no es ilegal, pero lo que puede venir después puede ser un galimatías, como se dice por ahí, don Carlos.
0: Excelente, doctor. Como bien dice usted, la moneda está en el aire entonces, y sin esa socialización, que no la ha habido desafortunadamente, de estas nuevas reglas y de estos nuevos elementos que tendrán, que tienen ya la capacidad de infraccionar a la gente, pues vamos a ver si no resulta contraproducente, como usted bien lo dice, disparándose las cuestiones de extorsión y de corrupción, que las cuales, mejor dicho, no son ajenos estos elementos de la policía, llámese del agrupamiento del que se llame. Doctor José Antonio Álvarez León, profesor del programa de maestría en política criminal del posgrado de la FES Aragón de la UNAM, mil gracias por haber participado con nosotros aquí en Justicia con todas sus letras.
9: Es un honor, muchas gracias.
0: Hasta la próxima.
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0: Y seguimos hablando de justicia, y es que desde la mañanera del pueblo, tras anunciar que este lunes la Cancillería mexicana presentará las denuncias en Estados Unidos por las muertes de connacionales a manos de ICE, la presidenta de México, Claudia Sheinbaum, hizo un llamado a la unión de todos los partidos políticos y de la sociedad en general para la defensa de los paisanos. Escuche, voz y palabras de la presidenta.
10: No creo que a nadie le parezca bien esta situación. Entonces hago un llamado al Congreso de la Unión, a la Comisión Permanente, a que todos los partidos políticos, todos, sin excepción, presenten también una solicitud de información y nuestro rechazo a la violación de los derechos humanos de mexicanos en Estados Unidos. Y a todos aquellos que lo quieran hacer. Porque desde mi perspectiva, no es solamente un asunto del Gobierno de México, aunque tenemos una responsabilidad en demandar la preservación de la vida y la protección de los derechos humanos de las y los mexicanos en todo el mundo y particularmente en Estados Unidos, sino es un asunto de todas y de todos los mexicanos.
0: En torno a las declaraciones que el ex embajador de Estados Unidos hizo en una entrevista que fue presentada este fin de semana, la mandataria dijo que aún no ha terminado de revisarla, pero destacó el cambio de tono de Ken Salazar, a quien había acusado anteriormente de mentiroso. Ahora resaltó los dichos que favorecen al gobernador con licencia Rubén Rocha Moya y también al expresidente Andrés Manuel López Obrador. Nuevamente voz y palabras de la presidenta.
10: Pero hay cuestiones muy interesantes. Él, por ejemplo, dice que no tenía ningún indicio de que el gobernador de Sinaloa pudiera estar involucrado en algún vínculo delincuencial. Menciona también que él respeta mucho al presidente Andrés Manuel López Obrador y que no tenía ningún, tampoco, nada que le pudiera haber indicado que hubiera habido alguna protección del gobierno de México durante el sexenio del presidente López Obrador, algún grupo delincuencial, dicho por el ex embajador. Y sobre el tema ya directamente del caso del avión que lleva a estos dos delincuentes, Estados Unidos tiene una versión que es contradictoria con la versión que se presenta por parte de la exposición de esta aeronave.
0: Ahí lo dicho, pues, por la presidenta de México, Claudia Sheinbaum. Por cierto, ya en otros asuntos, la gobernadora de Baja California, Marina del Pilar Ávila Olmeda, confirmó que audios difundidos el día de hoy en una columna de nuevamente Héctor de Mauleón en el Universal, pues dice que esos audios negó que confirmen, dice, de entrada confirmó que los audios difundidos recientemente sí corresponden a fragmentos de una conversación privada que sostuvo con personas que se presentaron como agentes o intermediarios de autoridades de los Estados Unidos, pero subrayó que sin acreditar formalmente dicha representación. La mandataria estatal detalla a través de un posicionamiento oficial que durante el intercambio que mantuvo dichas personas plantearon diversos escenarios de carácter legal, pero sin exhibir documentos, identificaciones o requerimientos oficiales que respaldaran sus afirmaciones, motivo por el que indicó que cualquier asunto de esa naturaleza debía atenderse únicamente por los canales institucionales y conforme a la ley. La gobernadora sostuvo que se mantiene tranquila y con plena disposición para atender cualquier planteamiento que, en su caso, sea formulado por las autoridades competentes mediante los mecanismos oficiales, y aseguró que no existe ningún acto irregular que ocultar. Estas declaraciones de la mandataria estatal ocurren luego de la difusión pública, le decía yo, de audios cuya autenticidad y contexto completo no han sido corroborados por autoridades. La gobernadora, sin embargo, explicó que las referencias realizadas durante esa conversación respecto a intercambio de información corresponden exclusivamente a los mecanismos de coordinación institucional que Baja California mantiene con autoridades mexicanas y estadounidenses en materia de seguridad. Subrayó que esa colaboración se desarrolla dentro del marco legal mediante canales oficiales y con respecto a las atribuciones de cada institución. También Marina del Pilar, en el mismo posicionamiento, rechaza las interpretaciones derivadas de fragmentos aislados de una conversación y afirmó que continuará enfocada en las tareas relacionadas con la seguridad, el bienestar y la tranquilidad de las familias bajacalifornianas, así como en la consolidación de las políticas públicas de su administración. Bueno, pues ahí está, rechazando la interpretación que se les puedan dar a los fragmentos que se dieron a conocer, y es que en ellos, por lo menos lo que se ha interpretado y por lo que tuvo que salir a hacer la aclaración Marina del Pilar, pues es que podría estar otra vez, como ocurrió con el audio anterior, no quiere decir que lo haya hecho ya, pero podría otra vez interpretarse como ya se interpretó en el pasado con otro audio, que Marina del Pilar estaría tratando de ofrecer información o ayuda a autoridades estadounidenses, pues a cambio de ella, evidentemente, salir limpia. Esas son, le repito, las interpretaciones que algunos comunicadores, algunos analistas y en algunos medios de comunicación le han dado a dicha comunicación, por lo que Marina del Pilar sale a decir que no se dejen llevar por interpretaciones derivadas de fragmentos de audios aislados. Hacemos un paréntesis en la información. Es el segundo corte de esta noche. Nos vamos escuchando I Want Love. ¿Sabían que Freddie Mercury llamaba a Elton Sharon y que Elton John llamaba a Freddie Melina? Bueno, eso solo para indiciados. Vamos a una pausa y regresamos. 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
11: Other men. Regresamos.
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11: Continuamos.

0: Así se llama esta rola, Saturday's Night's Alright for Fighting. Y es que su alma gemela creativa de Elton John es su coescritor de toda la vida, Bernie Taupin, con quien mantiene una colaboración histórica, imagínese, desde 1970. Ahora, en lo que tenemos preparado para todos ustedes en nuestra entrega de trabajos especiales de reporteros de La Octava, mi colega Bianca Aguirre atrajo a su radar de reportera un tema interesante: la maternidad postergada y los factores que intervienen o derivan en que cada vez más mujeres opten por ella. Escuche.
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2: Cada vez más mujeres en México deciden convertirse en madres después de los 35 años. Detrás de esa tendencia hay cambios en los proyectos de vida, la participación laboral y la búsqueda de estabilidad económica. Claudia García Castellanos decidió convertirse en madre después de los 35 años y nos cuenta cómo estas decisiones todavía enfrentan prejuicios y cuestionamientos sociales.
3: La frase que me marcó mucho, tanto de gente cercana o no cercana, a trabajo, familia, amigos de todos los círculos, te lo puedo decir en una sola palabra: irresponsabilidad, ¿no? No lo comentaban frecuentemente a mí y a mi esposo, es que es una gran irresponsabilidad embarazarse, pues porque atentas a tu integridad, a tu vida, porque no sabes cómo pueda llegar ese bebé.
2: De acuerdo con datos del Instituto Nacional de Estadística y Geografía y el Consejo Nacional de Población, la tasa de fecundidad en México ha disminuido de manera sostenida en las últimas décadas, mientras que los nacimientos en mujeres mayores de 35 años han aumentado, reflejando un cambio en la edad en que se construye la maternidad. Sobre este fenómeno, también hablan especialistas en derechos reproductivos como Mara Zaragoza, subdirectora de Fortalecimiento de IPAS en América Latina y el Caribe.
4: Creemos que lo que debiera tener mayor peso tiene que ser su decisión. La libertad reproductiva ante todo, ¿no? El sentido que puede tener para una mujer postergar el embarazo voluntariamente y por su plan de vida, creemos que debe ser respetado. Y por otro lado, las instituciones, el Estado, tienen la obligación de garantizar una maternidad segura y aportar para que esa maternidad sea saludable.
2: Además del contexto social, la postergación de la maternidad también tiene implicaciones médicas. La ginecóloga obstetra Shirley Galloso Vargas explica que la edad sí influye en la fertilidad, pero eso no significa que un embarazo después de los 35 años esté condenado a complicaciones.
5: Existen algunos riesgos que aumentan con la edad, pero con un buen control prenatal, la mayoría de las mujeres tienen embarazos exitosos. Más que obviamente aumentan los riesgos, el tener una información antes del embarazo, desde el momento en el que se planea, y durante el control prenatal, a lo mejor un poco más con lupa, puede evitar ciertos riesgos.
2: En paralelo, el cambio en el mercado laboral también ha influido en las decisiones reproductivas de las mujeres. Sobre este cambio habla el analista y escritor Mario Campa, quien ha estudiado el impacto económico en las decisiones familiares.
6: Bueno, sobre todo ganan autonomía financiera, ¿no? Independencia financiera, cuando pueden trabajar y tener un ingreso propio en relación a un hombre, aunque hay muchas mujeres solteras, ¿no? Y en ese sentido, pues también puede aumentar el atractivo de permanecer solteras como unidades económicas propias, digamos, no dependientes de otra persona. Y eso es algo que pues en décadas anteriores pues no era tan común, ¿no? Cada vez ahora es más común.
2: Pero el debate no termina ahí, Para el especialista, aún hay cambios pendientes para evitar que la maternidad represente una desventaja en el ámbito laboral.
6: Mayores permisos de maternidad que se asemejen a los de algunos países desarrollados, donde son de 6 meses o más, ¿no? Maternidad remunerada. Y además, lo ideal es que estén empatados con lo de los hombres para que cuando un empleador compare el perfil de una mujer con el de un hombre, no diga, bueno, es que si contrato a la mujer, le tengo que dar un permiso de maternidad mucho más amplio que el del hombre. Entonces.
2: Pero más allá de las cifras y los análisis, las historias personales reflejan los distintos escenarios que viven las mujeres cuando deciden postergar la maternidad. Gian Ortega Rodríguez también decidió ser madre después de los 35 años. Así recuerda ese momento.
7: Fue libre. Realmente el momento en el que yo decidí ser mamá fue porque encontré todo el escenario adecuado para mí, para poder sentirme segura de querer tener un hijo.
2: Pero no todos los caminos hacia la maternidad son iguales. Cecilia Albarrán García fue madre después de los 30 años. Su experiencia también deja importantes aprendizajes.
8: Entonces tengo un embarazo ectópico, lo pierdo exactamente a los 3 meses porque justo ningún médico se había dado cuenta que era un embarazo ectópico y lo pierdo. Entonces de ahí pues fue una situación emocional difícil, que dije, pues no, de aquí no me voy a levantar, ¿no? Y después lo pospuse 4 años más, pero cuando lo intenté buscar, pues en lo biológico ya no me ayudó.
2: Una vivencia que se ha transformado en un mensaje para otras mujeres.
8: Que consulte a un especialista en reproducción, que vitrifique sus óvulos y que no se presione con el tiempo.
2: Hoy, más allá de la edad, el verdadero desafío es garantizar que cada mujer pueda decidir si quiere o no ser madre y en qué momento hacerlo, con acceso a información, atención médica oportuna, condiciones laborales más justas y libres de estigmas. Porque la maternidad no debería definirse por la edad, sino por la libertad de decidir, informó para Grupo Radio Centro Bianca Aguirre.
0: Jesús Velázquez, bienvenido, buena noche. Tú tienes la información más reciente del exdirector de Pemex, Víctor Rodríguez Padilla. Infórmanos, por favor, te escuchamos.
9: Carlos Auditorio, muy buenas noches. Informarles que una juez de control vinculó a proceso al exdirector de Pemex, Víctor Rodríguez Padilla, por el delito de violencia familiar cometido contra su esposa y su hijo. Durante la audiencia de vinculación, la juez Consuelo Correa desestimó el delito de violencia vicaria. La impartidora de justicia informó que María Jiménez le otorgó el perdón al exfuncionario. Sin embargo, dijo que este proceso penal continuará porque el delito se persigue de oficio. Y bueno, la jueza adscrita al Centro de Reinserción Social en Atlacholoaya, en Xochitepec, detalló que el escrito lo recibió el pasado 10 de julio, en el cual la víctima otorgó el perdón en aras de la estabilidad y bienestar de su núcleo familiar. Y bueno, Consuelo Correa señaló que existen elementos suficientes para continuar con el proceso en contra de Rodríguez Padilla por el delito que se persigue de oficio. También aclaró que el perdón de la víctima no extingue la acción penal ni detiene este proceso judicial. Y bueno, por último, comentarte que la defensa del exfuncionario solicitó una nueva audiencia el día de mañana para promover un juicio abreviado, aceptando su responsabilidad y con ello poder modificar su medida cautelar. Carlos Auditorio, la información que les tengo.
0: Lo que se pretende entonces es que pueda llevar a cabo su proceso en libertad. Ya lo veremos si ocurre el día de mañana. Gracias, Jesús Velázquez.
9: Muy buena noche.
0: Excelente noche también para ti. Sobre este tema ya hay reacciones. La presidenta de la Cámara de Diputados, Kenia López Rabadán, fue quien consideró que a pesar de que la académica María Felicia Jiménez le otorgó el perdón a su esposo, Víctor Rodríguez Padilla, el exdirector de Pemex, la investigación debe seguirse de oficio y garantizar acceso a la justicia. Ya escuchamos que eso fue lo que dijeron las autoridades. Pero aquí la legisladora consideró además, las leyes mexicanas son suficientes. El problema, no obstante, radica en el acceso a la justicia y la la capacitación de las autoridades, y advirtió Kenia López Rabadán que ahora la preocupación, como le decía, es una posible exoneración de Víctor Rodríguez Padilla y el mensaje negativo que se enviaría a todas las mujeres. Por último, ante este tipo de agresiones, dijo que el gobierno federal debe ser ejemplo de protección para ellas, sin importar el estatus social, económico o político. Prácticamente nos estamos despidiendo. Muchas gracias por haber arrancado la semana bien informado con nosotros. Mañana en punto de las 2 de la tarde, recuérdelo, mi colega Bianca Aguirre en estas frecuencias. 20 horas, nosotros, 88.1 de FM. Retransmisión, 21 horas en el 1110 AM. Muchas gracias por habernos acompañado. Celebrando que vendrá Elton John, nos vamos escuchando Can You Feel the Love Tonight, del Rey León, esta canción que le dio su primer Oscar como mejor canción. Gracias y muy buenas noches.

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Hola, ¿qué tal? Muy buena noche. 13 de julio nace la voz universal Adolfo Fernández Cepeda, tu servidor. 13 de julio nace Will Champion de Coldplay. 13 de julio se realiza Live Aid. Universal, Annie Lennox con Caminando sobre vidrio roto. Grandes noches, doble play. Prince con El Corvette Rojo, Little Red Corvette.

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14: ¿Estás pensando en una nueva pantalla para ver el Mundial? Antes de gastar tu dinero, escucha esta información.
15: Te diremos los resultados del análisis de 49 modelos de pantallas LED y cómo andan de precio.
14: ¿Cuáles ofrecen mejor calidad de imagen? ¿Qué tan importante es el audio? ¿Todas traen garantía? Aquí tenemos las respuestas y los mejores tips para hacer una buena compra.
15: Además, que no te metan gol. Si vas a viajar a una sede del Mundial, ojo, porque junto con la emoción también aumentan los fraudes.
14: Quédate en Revista del Consumidor Radio y entérate.
15: Juega seguro dentro y fuera de la cancha. Comenzamos.
13: Revista del Consumidor.
14: Si estás pensando ver el Mundial en una nueva pantalla, Profeco te da la información que te ayudará a elegir el modelo más conveniente para tu hogar y economía.
15: Porque la mejor jugada es tu pantalla.
14: El Laboratorio Nacional de Protección al Consumidor analizó 49 pantallas LED de entre 40 y 65 pulgadas.
15: Todos los modelos analizados son Smart TV y permiten conectarse por Wi-Fi a servicios y plataformas de contenidos audiovisuales en línea.
14: Lo que debes saber.
15: Las pantallas LED no necesitan fluorescencia para iluminarse y gracias a ello tienen algunas ventajas. Consumen menos energía, dan más brillo, colores precisos y reproducen videos de formatos avanzados.
14: Actualmente existen tecnologías como OLED, QLED y Mini LED que buscan mejorar el contraste, el color y profundidad de imagen.
15: Ya es común encontrar resolución 4K UHD e incluso 8K para contenidos con muchísimo detalle.
14: Esto las convierte en la opción ideal para deportes, películas, videojuegos o
15: para gritarle al árbitro en ultra alta definición.
14: Aunque la tecnología en pantallas ha cambiado mucho, su objetivo siempre ha sido el mismo:
15: que disfrutes tus contenidos favoritos con la mejor calidad posible.
14: Por eso, el personal del laboratorio realizó una serie de pruebas.
15: ¿Cómo se verificó la calidad de las pantallas?
14: Para revisar la calidad de la imagen se tomaron en cuenta el color, el contraste, la uniformidad de la imagen en toda la pantalla y el nivel del color negro.
15: Entre más se logre un negro profundo, es mejor calidad de imagen.
14: Por el contrario, los modelos que solo alcanzan un gris oscuro perdieron puntos en su calificación.
15: Para evaluar la calidad de audio, el laboratorio implementó una metodología propia que le permitió identificar la fidelidad y la distorsión del sonido.
14: Aunque la mayoría de las pantallas integra bocinas sencillas por su diseño delgado, algunas cuentan con conexiones o salidas de audio digital ideales para conectar barras de sonido o teatros en casa.
15: También se evaluó la información comercial porque esta es indispensable en todos los productos que adquirimos.
14: Se revisó que las pantallas presenten en español, entre otros requisitos, marca, modelo, país de origen y voltaje.
15: No puede faltar un instructivo con notas precautorias.
14: Y la garantía debe señalar sus alcances y restricciones.
15: Aquí hubo hallazgos importantes.
14: Casi la mitad de los modelos analizados no cumplieron con todos los elementos para hacer válida la garantía.
15: En 7 pantallas se piden más requisitos de los establecidos para hacerla efectiva.
14: Además, los instructivos de 5 modelos no presentan todos los requisitos de información.
15: En cuanto a los atributos relevantes que presentan las pantallas, se analizaron de forma visual y documental.
14: Se reportan en las tablas de resultados con el fin de ofrecerte más referentes de comparación y que puedas elegir mejor. De los 49 modelos analizados, la mayoría obtuvo una calificación general de muy buena.
15: Esto significa que ofrecen un desempeño ideal para ver televisión abierta en alta definición, películas y contenido en streaming.
14: Incluso, 3 modelos lograron una calificación global de excelente.
15: Y algo interesante es que hasta los modelos con las calificaciones más bajas ofrecen un desempeño aceptable para contenidos básicos y videos por internet.
14: ¿Cómo andan en su relación, precio, calidad?
15: Las pantallas de 40 y 43 pulgadas tienen un rango de precios de menos de 3,000 a más de 6,000. La mayoría de ellas calificaron con MB.
14: Los modelos de 50 pulgadas son buenos y muy buenos en calidad. Andan de 4 a 8,000 pesos.
15: De las pantallas de 55 y 58 pulgadas, la más accesible calificó con MB. Cuesta poco más de 5,000 pesos.
14: Las más caras de este tamaño calificaron con excelencia. Una cuesta alrededor de 18,000 pesos y la otra casi 21,000.
15: De los modelos de 65 pulgadas, el de precio más bajo está en poco más de 8,000 pesos y es muy bueno en calidad.
14: En cambio, otro que obtuvo una calificación menor llega a más de 20,000 pesos.
15: El modelo de 65 pulgadas que logró la excelencia tiene un precio de casi 25,000 pesos.
14: Antes de comprar una pantalla, toma esto en cuenta.
15: Sé honesto, ¿realmente necesitas pagar por atributos adicionales? Porque sí, muchas veces terminamos pagando funciones que nunca usamos.
14: Verifica qué conexiones incluye.
15: Y revisa las apps integradas y servicios de streaming disponibles.
14: Recuerda que algunas plataformas requieren suscripción para funcionar.
15: Tips.
14: Cada característica adicional incrementa el precio de una pantalla. Analiza si usarás todas sus funciones.
15: Solicita que te sellen la garantía. Es indispensable para cualquier reclamo.
14: Fotocopia el recibo de compra. El papel térmico se degrada, se borra y por eso debes contar con una fotocopia o respaldo digital.
15: Analiza si conviene la garantía extendida. Algunas tiendas ofrecen ampliarla.
14: Implica un gasto adicional que, ante una avería, puede incluir la reparación o la sustitución de la pantalla.
15: Para conocer más detalles del estudio de calidad de pantallas LED, así como recomendaciones para instalarla y cuidarla, consulta la revista del consumidor en su versión impresa o digital.
16: Revista del consumidor.
14: Ahora vamos a información interesante y muy útil para evitar caer en fraudes, pues estos son cada vez más sofisticados.
15: Que no te metan gol.
14: Boletos falsos, paquetes turísticos fantasma, reservaciones inexistentes. Cada mundial trae consigo personas que buscan aprovecharse de las y los consumidores.
15: Para evitar caer en engaños, desconfía de las siguientes situaciones.
14: Desconfía de ofertas demasiado buenas para ser verdad. Si un paquete tiene precios exageradamente bajos o te presionan para comprar antes de que se acabe, cuidado.
15: Parques turísticos fantasma que prometen servicios todo incluido, pero que no están confirmados, son parciales o inexistentes.
14: Servicios falsos prometen vuelos, hospedaje y entradas, pero al final nada se realiza, no se emiten comprobantes.
15: Y cuidado también con los sitios falsos de internet, mensajes o anuncios que imitan páginas oficiales para robar tus datos personales o bancarios.
14: Otra señal de alerta, personas que se presentan como asesores sin trabajar realmente para una agencia formal.
15: O agencias que solo existen en redes sociales y nunca proporcionan domicilio físico o teléfono fijo, o sea, no existen realmente. Por eso se les dice fantasma.
14: ¿Y cómo puedes protegerte?
15: Primero, verifica la reputación de la agencia, lee reseñas, investiga opiniones y confirma que esté registrada en el Registro Nacional de Turismo.
14: Cuando vayas a pagar, cerciórate de que utilicen métodos de pago seguros. Nada de transferencias a cuentas personales y monitorea constantemente tus movimientos bancarios.
15: Antes de viajar, confirma directamente con hoteles o aerolíneas que tus reservaciones realmente existan.
14: Y muy importante, lee siempre los términos y condiciones. Las agencias formales explican claramente políticas de cancelación, cambios y devoluciones.
15: Además, guarda todo: correos electrónicos, comprobantes de pago, capturas de pantalla y mensajes. Esta información puede servir como evidencia en caso de fraude.
14: Y si tienes un problema o detectas alguna irregularidad,
15: acude a la Procuraduría Federal del Consumidor, Profeco.
14: Puedes comunicarte al 55 55 68 8722 o al 800 46 88 722.
15: También puedes escribir a asesoría@profeco.gob.mx
14: o de denunciar directamente al correo especial del Mundial, denunciasmundial@profeco.gob.mx.
15: En este Mundial,
14: no dejes que te metan gol. Profeco protege tus derechos como persona consumidora.
13: Revista del Consumidor.
15: Si un proveedor no cumple con lo ofrecido en el contrato, acércate a la Profeco.
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15: Y si sospechas que un anuncio puede ser publicidad engañosa, escríbenos a denunciapublicitaria@profeco.gob.mx.
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0: Buenos días, México. Bienvenidas, bienvenidos. Gracias por estar aquí esta mañana. Es día julio, día 14 de julio 2026. Estamos en este día martes con las noticias, la información, lo que está ocurriendo. Y empezamos con esto que es lo más importante. Pues ayer la Fiscalía de los Estados Unidos solicitó formalmente al juez Brian Cogan imponer una sentencia, bueno, solicitó formalmente al juez Brian Cogan que imponga una sentencia de cadena perpetua y una orden de decomiso por 15 mil millones de dólares contra el narcotraficante Ismael El Mayo Zambada García. 15 mil millones de dólares es lo que pretende. La fiscalía argumentó que los delitos atribuidos al líder del cártel de Sinaloa ameritan la pena máxima al sostener que fue uno de los principales administradores y organizadores de la del cártel Jalisco Nueva Generación. Perdón usted, del cártel de Sinaloa. Del cártel de Sinaloa, es uno de los fundadores del cártel de Sinaloa y bueno, pues lo identifican como uno de los principales administradores con ingresos superiores pues a estas cifras, además de supervisar el tráfico de drogas. Responsabilizan a Zambada de dirigir grupos de sicarios y de a sobornos de policías, militares y políticos en México para proteger la operación del cártel de Sinaloa. La jueza de control Consuelo Correa vinculó a proceso a Víctor N., exdirector de Petróleos Mexicanos, por su probable responsabilidad en el delito de violencia familiar en agravio de María Felicia y de su hijo menor de edad. Durante la audiencia se presentó un escrito de conciliación en el que la denunciante otorgó el perdón al imputado. Además, la jueza desestimó la acusación por violencia vicaria al considerar que no se acreditaron los elementos para llevar ese delito a proceso. Pese al perdón de su esposa, la jueza mantuvo la vinculación a proceso al determinar que la violencia familiar se persigue de oficio, por lo que no depende de una denuncia. La defensa del exdirector de Pemex buscará obtener la libertad condicional en las siguientes audiencias. La Secretaría de Relaciones Exteriores presentará denuncias ante el Departamento de Justicia de Estados Unidos y fiscalías estatales por la muerte de 17 mexicanos, informó ayer el gobierno, al señalar que se investigan posibles violaciones a sus derechos humanos. La presidenta, en su conferencia de prensa de ayer, dijo lo siguiente.
1: Ante el Departamento de Justicia de los Estados Unidos y las fiscalías estatales en Estados Unidos, por el fallecimiento de 17 connacionales, entre ellos el último que fue pues prácticamente ultimado. Se está realizando una investigación por parte de la alcaldía de Houston y también entendemos que el propio gobierno de los Estados Unidos lo está haciendo.
0: Un nuevo audio difundido por el colega periodista Héctor de Mauleón en El Universal contradice las declaraciones de la gobernadora de Marina del Pilar, Ávila Olmeda, revelando que sí buscó acuerdos con autoridades de Estados Unidos. En esta grabación, un asesor del FBI o un presunto agresor, un asesor del FBI, le advirtió sobre acciones en su contra y ella manifestó su disposición de colaborar como informante. Se alcanza a escuchar que ella plantea que puede contar lo que ella escucha en las mesas de seguridad. Esto es sumamente delicado porque si la gobernadora, como se pues interpreta en este audio, estaría dispuesta a colaborar con el FBI o con las autoridades de Estados Unidos y compartir lo que se dice en las mesas de seguridad gubernamentales, pues es todo un tema. Aquí un fragmento de este audio que ha difundido el colega de Mauleón.
2: Dicen que van a levantar cargos de una orden de extradición, pues estoy dispuesta siempre a hablar de todo que yo pueda saber, cómo apoyar, cómo cooperar. Yo les estoy diciendo lo que yo he escuchado, lo que he escuchado en los medios de comunicación, que tampoco es que lo escuche en otras partes. Sí, la procuradora va a contactar a mi abogado.
3: Si usted decide, ¿sabes qué? Voy a hacer la... Habla con su abogado, habla y se pongan de acuerdo.
2: ¿Y sería en México la entrevista o otro?
3: Sí, puede ser en México.
0: Comunicado, la gobernadora dijo que los audios corresponden a fragmentos de una conversación privada sostenida con personas que se presentaron como agentes o intermediarios de autoridades estadounidenses sin acreditar formalmente dicha representación. Sobre cooperación e intercambio de información corresponden exclusivamente a la coordinación institucional que mantiene el Estado con autoridades de México y Estados Unidos en materia de seguridad. Así que, bueno, contradicción tras contradicción. Si se trataba de una... pues, ¿por qué tendría que estar hablando de una presunta coordinación institucional entre autoridades de México y Estados Unidos en materia de seguridad? En fin, hablaremos de esto esta mañana. Miguel Yogovana, Eduardo S., fue asesinado a balazos la madrugada del domingo mientras realizaba labores de vigilancia a las afueras de un domicilio. El edil, de 65 años, era un destacado líder comunitario en el municipio de Miahuatlán, de Porfirio Díaz, en el sur de Oaxaca, en el sur de la Sierra de Oaxaca. De acuerdo con la Fiscalía Estatal, la víctima detectó dos motocicletas estacionadas y al solicitar apoyo policial, los presuntos propietarios salieron con actitud agresiva y lo atacaron con armas de fuego, perdiendo la vida en el lugar. También le informamos que Pedro Martínez Barroso, expresidente municipal de San Juan Cacahualtepec, Oaxaca, fue asesinado alrededor de las 14:30 horas en pleno centro de ese municipio costeño. Las autoridades confirmaron que el crimen del expresidente municipal emanado del Partido Verde Ecologista que gobernó este municipio ocurrió al interior de su ferretería ubicada a unos pasos del Palacio Municipal. La Asociación Mexicana de Vacunología pidió a la Presidencia de México incorporar la vacuna contra el dengue al programa de vacunación universal ante el aumento de casos en el país. Rodrigo Romero, que es coordinador de esta asociación, advirtió que México enfrenta una alta transmisión de casos debido a condiciones climáticas y al crecimiento urbano. Se plantea iniciar vacunación en municipios con mayor incidencia, concentrándose en niños y adolescentes de 6 a 11 años de manera inicial.
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0: El ejército estadounidense llevó a cabo el lunes su tercera noche consecutiva de ataques contra Irán, mientras el presidente Donald Trump restableció el bloqueo a la navegación iraní. El Comando Central de Estados Unidos declaró que inició los ataques por orden Trump justo después de que el presidente estadounidense dijo en un programa de radio que Irán sería golpeado muy fuerte esta noche y los golpearemos fuerte mañana y no hay absolutamente nada que puedan hacer al respecto. El Ministerio de Defensa de los Emiratos Árabes Unidos declaró que misiles de crucero iraníes impactaron contra dos buques petroleros. Y ayer, agentes del Servicio de Inmigración y Control de Aduanas, ICE, mataron a tiros a un conductor en una ciudad costera de Maine, menos de una semana después de que un agente de ICE en Houston mató a tiros a un hombre durante un control de tráfico en el marco de una operación de deportaciones. En el caso que le estoy mencionando más reciente, se trata de un colombiano, un ciudadano colombiano al que mataron a tiros de ICE. En el caso de Houston, se trata de un ciudadano mexicano. Medios estadounidenses pues han identificado a la víctima como un hombre de 26 años. el Departamento de Seguridad Nacional declaró que un agente del ICE, temiendo por la seguridad pública, así lo explicaron, pero desde luego no con... temiendo por la seguridad pública, abrió fuego contra el hombre cuando éste intentó, dice, huir mientras los agentes intentaban detener su vehículo. Y la Audiencia Provincial de Badajoz condenó a David Sánchez Pérez Castejón, hermano del presidente de España. El gobierno español, Pedro Sánchez, lo ha condenado a 9 años de inhabilitación para ejercer cargos públicos y el derecho de sufragio pasivo. La sentencia recogida por Europa Press lo considera autor por cooperación necesaria de un delito de prevaricación administrativa al concluir que la plaza pública que ocupó fue creada para favorecerlo. El juez sostuvo que existen múltiples indicios de un plan ideado desde las más altas instancias de la Diputación de Badajoz, en la que participaron los 11 acusados para crearle un puesto de coordinador de conservatorios que calificó como innecesario y destinado única y exclusivamente para favorecer a David Sánchez, el hermano del presidente de España. De todos estos temas y más le estaremos hablando esta mañana. Gracias a quienes están oyendo la radio, gracias por oír las estaciones de Grupo

0: Deportes.
1: Buenos días, Carmen Auditorio. La selección mexicana sub-20 ya tiene convocatoria para el campeonato de la CONCACAF 2026, torneo que se disputará del 24 de julio al 9 de agosto. El director técnico Alex Diego llamó a 21 futbolistas para buscar uno de los boletos al Mundial Sub-20 de Azerbaiyán y Uzbekistán 2027 y a los Juegos Olímpicos de Los Ángeles 2028. La principal ausencia en la lista es Gilberto Mora. El mediocampista de 17 años, quien fue una de las revelaciones de la selección mexicana en el Mundial 2026 al disputar 4 partidos y ser titular en 3 de ellos antes de la eliminación ante Inglaterra en octavos de final, no fue convocado para este torneo. Ante esa baja, uno de los nombres a seguir será el delantero Diego Reyes, de 18 años y jugador del Flamengo de Brasil, quien apunta a ser una de las principales figuras del equipo mexicano. También destacan Enrique Simeone, centrocampista mexico-brasileño de 19 años, procedente de las fuerzas básicas del Botafogo de Brasil, que hoy juega para los Tigres, así como el guardameta Artemio Olvera del San Luis. La fase de grupos se jugará en el Estadio Cuauhtémoc de Puebla, mientras que las semifinales y la final tendrán como sede el Estadio Azteca Banorte en la Ciudad de México. México quedó ubicado en el Grupo B, junto a Guatemala, Costa Rica y Antigua y Barbuda. El formato del torneo establece que las 4 selecciones semifinalistas clasificarán al Mundial Sub-20, mientras que el campeón obtendrá el boleto a los Juegos Olímpicos. En caso de que Estados Unidos llegue a la final, su rival clasificará automáticamente a Los Ángeles 2028, ya que el conjunto estadounidense ya tiene asegurado su lugar como país anfitrión. El calendario del tricolor comenzará el 24 de julio frente a Antigua y Barbuda, continuará el 27 de julio ante Costa Rica y cerrará la fase de grupos el 30 de julio contra Guatemala. Con una base de jugadores que ya cuentan con experiencia en la Liga MX e incluso en el extranjero, la selección mexicana sub-20 buscará avanzar a la fase de eliminación directa para mantenerse en la pelea por 2 principales objetivos del campeonato: asegurar su presencia en la próxima Copa del Mundo de la categoría y regresar al fútbol olímpico con una nueva generación de talentos. 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

0: A los niños y niñas que anden por ahí siguiendo el programa, saludos. Y a quienes cumplen años, felicidades. Le mandamos un abrazo a Blanca Ángeles Mejía. Su amigo David le manda un abrazo, Blanca. Olivia Cepeda, felicidades. Tu mamá Marta Ortiz te manda un abrazo. Leonardo de María, 4 años, felicidades. Es un gran dibujante. Leonardo, felicidades. Leonardo de María, tus papás Leonardo y María te mandan un abrazo. Juan Ramón García Linares, felicidades por tus abuelitos. Chelo y Oscar te mandan un abrazo. Juan Ramón García Linares. Mateo Rodríguez Gutiérrez, felices 10. José y Rosalinda, tus abues, te mandan un abrazo, Mateo. A Zenet Olmos Alfaro, felices 4. Tus hermanos Santiago y Jocabet y tus papás te mandan un abrazo desde San Antonio, Texas. Saludos a Texas y a quienes estén viendo y oyendo el programa esta mañana desde Texas. A Zenet, felicidades. Renata Camila, felices 9 años. Tus tíos Karen y Lalo y tu abuelita Blanca y tu mamá Pau te mandan un abrazo. Renata, feliz cumpleaños, que tengas un gran día. A todos y a todos, pásenla bien, diviértanse. Esto es para ustedes.
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2: Seguro conoces a alguien con una risa muy particular. Puede ser muy aguda o muy grave, o tiene un ritmo extraño y muy divertido. A veces, solo escuchar reír a estas personas nos hace reír a nosotros también. Se dice que su risa es contagiosa o infecciosa, pero afortunadamente se trata de un tipo de contagio bastante benéfico. Aunque nos parezca de lo más normal porque casi toda la gente se ríe, a los científicos les intriga muchísimo su origen. Y si la analizas un poquito, sí es extraña. Un conjunto de sonidos rítmicos que consisten en expulsar aire por la boca en un patrón rítmico que se parece a las letras ja, ja, ja, pero no tiene nada que ver con el habla cotidiana y además es muy parecida o tal vez idéntica en todas las culturas. Esto hace sospechar que su origen es distinto al del habla. Y acaba de salir un estudio muy interesante y muy divertido, en el que los científicos le hicieron cosquillas a varios grandes simios, como chimpancés, gorilas, bonobos y orangutanes, para comparar sus risas con las nuestras. Hace mucho que sabemos que estos animales, los más emparentados con nosotros los humanos, se ríen, pero no sabíamos qué tan parecidas son sus risas a las nuestras. Y resultó que mucho. Nuestros parientes también emiten sonidos cortos con un ritmo consistente cuando juegan y están contentos. Esto demuestra que tienen más control sobre los sonidos que emiten de lo que pensábamos. Aunque no tanto como los humanos, es cierto. También sugiere que la risa nació en un ancestro común a ellos y nosotros, que vivió hace 15 millones de años. Y aunque aún no sabemos para qué, podría ser una forma de comunicar que estás a gusto y hacer sentir seguros a los demás. Por cierto, fue difícil hacer estas comparaciones porque no todos los simios se quedan quietos cuando están jugando. Algunos ruedan o juegan a las luchitas. Así que hubo que estudiar muchas grabaciones distintas para llegar a esta conclusión. Por cierto, los humanos tampoco nos quedamos quietos, en particular los niños.
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5: Estas son las noticias destacadas de este martes 14 de julio de 2026 en los principales diarios de circulación nacional.
6: Reforma.
5: Revela Banxico temores de la IP. Crecen dudas entre analistas sobre seguridad y Estado de Derecho, aunque ven respeto en macroeconomía. Advierten daños en anclas de crecimiento.
6: La Jornada.
5: México demanda a Estados Unidos penalmente por muerte de 17 paisanos. Llamado de Sheinbaum a cerrar filas divide a partidos. Pedimos investigación imparcial. Las notas diplomáticas no dieron resultado. Presidenta.
6: El Universal.
5: Empresas consentidas de Pemex reciben casi 100 contratos. En los últimos 8 años, Arrendo Serf e Impulsa Tu Ganancia, dos empresas que obtuvieron un contrato millonario de más de 4.8 mil millones de pesos por parte de Pemex, han recibido casi 100 convenios de alcaldías, municipios, gobiernos estatales y la federación, que suman un total de 12.500 millones de pesos por arrendamiento de vehículos y venta de maquinaria.
6: Milenio.
5: El ICE patea, gasea y estrangula. Documenta Seguridad Nacional Migrantes. En visita sorpresa a 4 de 187 centros, la Autoridad Federal de Estados Unidos detecta abusos diversos, entre los que destacan falta de comunicación, retraso en atención médica, mala refrigeración de comida.
6: Excelsior.
5: Estados Unidos impone a El Mayo multa de 15 mil millones de dólares. Obtuvo ingresos por 10 millones de dólares por tráfico de drogas, afirma la fiscalía. La cadena perpetua es la pena mínima ante la magnitud de sus delitos, indica.
6: El Financiero.
5: Escalada en conflicto dispara 9% el petróleo. Aversión al riesgo. Medidas de control en Hormuz causan volatilidad en mercados.
6: El Economista.
5: Petróleo subió 9% en la jornada y alcanzó su nivel más alto en un mes. La mezcla mexicana de aportación incrementó 6 dólares. Estados Unidos amenaza con imponer una remuneración de 20% a los buques que quieran navegar por el Estrecho de Hormuz.
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Bueno, más adelante hablaremos más ampliamente del Mayo Zambada de este líder del cártel de Sinaloa, que bueno, pues ya la Fiscalía, la Defensa y la Fiscalía coinciden en buscar cadena perpetua en esta instalación carcelaria con atención médica que buscan para el cofundador del cártel de Sinaloa. Y bueno, pues están diciendo que persisten los riesgos de su seguridad o en su seguridad. Así que se está solicitando al juez que imponga esta sentencia de cadena perpetua y una orden de decomiso por 15,000 millones de dólares. Como ayer lo comentábamos con Víctor Hugo Arteaga, que aquí nos comentaba precisamente que estaba por venir ya lo que ocurrió horas después de esta ya formal orden de decomiso por 15,000 millones de dólares que está solicitando formalmente al juez del caso en los Estados Unidos. Más adelante tendremos más información y desde luego buscaremos a Jesús Esquivel para conocer su revisión de este tema y del punto en que estamos con este proceso en torno y en contra del fundador del cártel de Sinaloa en México.

Y bueno, me detengo en un tema sumamente delicado porque es una acción directísima de los Estados Unidos en contra de la Corte Penal Internacional, como lo oye. Nuestro colega, nuestro amigo Jacobo Dayán nos alertó de este documento, nos hizo ya llegar este documento que se emitió ayer por parte del Departamento de Estado de los Estados Unidos, en donde se dice que este Departamento de Estado que encabeza Marco Rubio lanza una campaña para desmantelar la amenaza que representa la Corte Penal Internacional para la soberanía estadounidense. De la oficina del portavoz se puede leer lo siguiente. Ayer, el secretario de Estado, Marco Rubio, anunció una amplia campaña para desmantelar la amenaza, dice, la amenaza que representa la Corte Penal Internacional para la soberanía de los Estados Unidos. La campaña incluirá una respuesta integral del gobierno para neutralizar sistemáticamente la capacidad de la Corte Penal Internacional para neutralizar, fíjese el propósito, el abierto y directo propósito que tiene Estados Unidos con esta campaña que está lanzando. Incluir una respuesta integral del gobierno para neutralizar sistemáticamente la capacidad de la Corte Penal Internacional para operar, atacar a militares o funcionarios estadounidenses o de cualquier otra forma amenazar la soberanía de Estados Unidos. Dice textualmente que la Corte Penal Internacional, como lo oye, que la Corte Penal Internacional representa una amenaza intolerable para la soberanía estadounidense. Se arroga la autoridad para procesar e incluso encarcelar a militares y funcionarios estadounidenses que actúan en defensa del interés nacional de Estados Unidos. Los estadounidenses nunca se comprometieron a esto, y todos los presidentes estadounidenses, desde la ratificación de la Corte Penal Internacional, han sostenido que esta no tiene jurisdicción sobre los ciudadanos estadounidenses. La Corte Penal Internacional abrió previamente una investigación contra militares y oficiales, que aquí está el punto. La Corte Penal Internacional abrió previamente una investigación contra militares y oficiales de inteligencia estadounidenses y desde entonces se ha negado a cerrar estos casos. La Corte Penal Internacional ahora busca convertirse en un árbitro global, sin rendición de cuentas, dice el Departamento de Estado, posicionándose por encima del Estado-Nación como un brazo ejecutor supranacional de una burocracia globalista con poder para perseguir a militares y funcionarios estadounidenses a su antojo. Ninguna opción diplomática quedará descartada en la campaña para desmantelar la amenaza que la Corte Penal Internacional representa para los estadounidenses. Ninguna opción diplomática, dice el Departamento de Estado, ninguna opción diplomática quedará descartada en la campaña para desmantelar la amenaza que la Corte Penal Internacional representa, para los estadounidenses. La campaña incluirá una amplia gama de acciones destinadas a garantizar que la Corte Penal Internacional sea incapaz de amenazar la soberanía de Estados Unidos o de atacar a ciudadanos estadounidenses. Entre las medidas que se están considerando se incluyen llamadas diplomáticas del secretario de Estado, el subsecretario, embajadores y otros altos cargos a naciones extranjeras, destacando los abusos de la Corte Penal Internacional y los riesgos que supone para los estadounidenses y otras naciones, instando a otras naciones a retirarse de la Corte Penal Internacional. Así que van a lanzar esta primera acción o medida llamándole pues a altos cargos de naciones extranjeras para destacar lo que considera Estados Unidos abusos de la Corte Penal Internacional y los riesgos que supone, dice, para los estadounidenses y otras naciones, instándolos a retirarse de la Corte Penal Internacional. Tremendo asunto. Se insta a las naciones que colaboran con las fuerzas del orden y del ejército estadounidense
o que disfrutan de los beneficios del paraguas de seguridad de Estados Unidos a rechazar la supuesta, fíjese nada más cómo le llaman a la Corte, a rechazar la supuesta autoridad de la Corte Penal Internacional para enjuiciar a funcionarios y militares estadounidenses. Mayor escrutinio de las naciones que se niegan a rechazar la falsa autoridad de la Corte Penal Internacional mientras dependen de la asistencia de Estados Unidos. Esta es otra de las medidas enlistadas de lo que está anunciando el Departamento de Estado de los Estados Unidos. Mayor escrutinio de las naciones que se nieguen o se niegan a rechazar la falsa autoridad, como le llama, de la Corte Penal Internacional mientras dependen de la asistencia de Estados Unidos. Llamamientos diplomáticos, otra medida, instando a otras naciones que, como Estados Unidos, no son parte del Estatuto de Roma, a que aprovechen sus redes diplomáticas para tomar medidas similares junto con nosotros. Revocación de visados, también habrá revocación de visados y prohibición de viajar para el personal de la Corte Penal Internacional. Está anunciando el departamento encabezado por Marco Rubio que habrá revocación de visados y prohibición de viajar para el personal de la Corte Penal Internacional. Y también aumento de las sanciones contra la Corte Penal Internacional y las organizaciones afiliadas. Un anuncio que delinea la estrategia y las medidas que está tomando o está por tomar el gobierno de los Estados Unidos, que se puede ver también en un canal, en el canal de YouTube, a ver si lo podemos buscar más adelante. En el canal de YouTube del Departamento de Estado es el mensaje en video del secretario Marco Rubio sobre esta medida. Vamos a buscarlo para tenerlo más adelante, pero por lo pronto ya le leí todas las medidas que piensa instrumentar el gobierno de los Estados Unidos. Esto que se anunció el día de ayer, el Departamento de Estado lanzando esta campaña literalmente con todas sus letras para desmantelar, así lo denomina claramente, ese es el propósito, directamente, en voz alta, desmantelar lo que llama amenaza o la amenaza que representa la Corte Penal Internacional para la soberanía estadounidense. Habremos de retomar el tema para hablarlo más ampliamente, buscando a los especialistas para conocer el alcance y la dimensión de todo esto, pero en primera leída, en primera lectura, estamos hablando de una acción sumamente grave que trastoca esencialmente, las instituciones del proyecto, como bien dice Jacobo Dayan, el proyecto civilizatorio. Estamos hablando de que se busca desmantelar o desmontar una de las instituciones que son pilar del proyecto civilizatorio, como bien dice Jacobo Dayan, y nos dice que este viernes, nada más para darle contexto también, este viernes 17 de julio se conmemora nada más ni nada menos que un aniversario más del Estatuto de Roma, por lo que este próximo viernes es el Día Mundial de la Justicia Internacional. Pues se va a conmemorar este Día Mundial de la Justicia Internacional con la noticia de lo que está anunciando el Departamento de Estado, lanzando esta campaña para desmantelar lo que llama amenaza y lo que representa para Estados Unidos la Corte Penal Internacional. Así están las cosas en un tema sumamente grave, del cual habremos de hablar más ampliamente.

Vemos que integrantes de los grupos parlamentarios de Morena en los congresos locales emitieron un pronunciamiento para condenar enérgicamente la muerte de nuestro connacional Lorenzo Salgado Araujo, así como la de otros 16 mexicanos fallecidos durante operativos o bajo custodia del Servicio de Inmigración y Control de Aduanas de los Estados Unidos. Las diputadas y diputados que integran estos grupos parlamentarios de los 32 congresos del país expresan una enérgica condena ante los hechos ocurridos en Houston, Texas, en los que perdió la vida el ciudadano mexicano Lorenzo Salgado Araujo durante un operativo de agentes del Servicio de Inmigración y Control de Aduanas de los Estados Unidos, ICE. La muerte de Lorenzo exige verdad y justicia. Demandamos a las autoridades competentes de los Estados Unidos una investigación exhaustiva, transparente e imparcial que permita esclarecer plenamente las circunstancias en las que ocurrió su fallecimiento, determinar las responsabilidades correspondientes y, conforme a derecho, sancionar con todo el peso de la ley a quienes resulten responsables. Ninguna política migratoria puede estar por encima de la vida, la dignidad y los derechos humanos. Rechazamos cualquier acción que criminalice a las personas migrantes, normalice la violencia en su contra o permita el uso arbitrario y desproporcionado de la fuerza. Es la primera parte de este comunicado que emiten las coordinadoras y coordinadores de los grupos parlamentarios de Morena para pronunciarse precisamente sobre este tema, sobre, bueno, la condena enérgica por la muerte de Lorenzo Salgado Araujo y de los 16 más mexicanos fallecidos durante operativos o bajo custodia de ICE. Esto se emite, pues, de la mano de la acción legal que ya se anunció desde ayer. Se anunció desde ayer precisamente cómo, pues, el gobierno mexicano ha procedido para que se presenten las denuncias en contra de quien resulta responsable, en pocas palabras. Se formaliza, pues, ante el Departamento de Justicia y las fiscalías estatales las 17 denuncias penales relacionadas con la muerte de estos connacionales y los connacionales que han muerto tanto en operativos como en centros de detención de ICE. Esto ya desde ayer se informó en este espacio y, bueno, pues los sumo este pronunciamiento a este anuncio que se hizo ayer, en donde se habló y se anunció que se presentaron ya, que se formalizaron ya ante el Departamento de Justicia y las fiscalías estatales las 17 denuncias penales por la muerte de 17 connacionales allá. Vamos a ver cuál es la precisión del caso. Nos comentaba ayer Jesús Esquivel que, bueno, para presentar denuncias penales tiene que hacerse ante cortes específicas, aquí más que al Departamento de Justicia, ante cortes específicas, pero bueno, ya veremos los detalles de cómo es que se formalizaron estas denuncias anunciadas por el Gobierno de México en Estados Unidos.

Y está el caso de lo que pasó con el colombiano, que es tremendo lo que pasó. Estamos hablando de que ICE mató a un migrante colombiano en Maine. Ha desatado muchas protestas que están cuestionando la versión oficial, los testimonios de residentes y de grabaciones difundidas en redes sociales. No sé si tengamos video, porque hay muchos videos, se ha difundido muchísimo estas grabaciones en redes sociales. Han cobrado relevancia estas grabaciones ante la ausencia de un video oficial, pero hay videos de la gente que lo está subiendo en redes sociales. De los hechos, ya que los agentes no portaban cámaras corporales, así que un agente del Servicio de Control de Inmigración y Aduanas, el ICE, acabó con la vida de un inmigrante colombiano al disparar contra él cuando trataba de salir. Quería bajar de su vehículo, de su residencia en la localidad de Biddeford, en el estado de Maine. El ICE estaba llevando a cabo una vigilancia específica en la última dirección conocida de un extranjero en situación irregular con una orden definitiva de expulsión. Un extranjero en situación irregular salió de la residencia en un vehículo. Los agentes del ICE intentaron detener el vehículo. El vehículo intentó huir del lugar y, temiendo por la seguridad pública, un agente disparó su arma, dijo en redes sociales el Departamento de Seguridad Nacional, del que depende el servicio. Como consecuencia, el conductor resultó herido, narró la cartera, que afirma que se contactó inmediatamente con los servicios de emergencia, pero la víctima falleció a causa de sus heridas. Los hechos ocurrieron ayer a las 7 de la mañana. El Departamento de Policía de Biddeford y la Oficina Federal de Investigación, FBI, acudieron al lugar de los hechos que están siendo actualmente investigados por la Oficina del Inspector General de Seguridad Nacional. El senador independiente de Maine, Andy King, dijo que habló con el secretario del Departamento de Seguridad Nacional, quien le indicó que el agente abrió fuego después de que el hombre intentara usar su vehículo como arma contra los agentes que lo perseguían para deportarlo. Este argumento fue el mismo utilizado por ICE cuando la estadounidense Renee Nicole murió a manos de agentes de la agencia de Minnesota el pasado enero y en la muerte la semana pasada del mexicano Lorenzo Salgado Araujo, aunque testigos han contradicho estas versiones. Están contradiciendo estas versiones, dicen que no ocurrió como está narrando ICE en ninguno de estos casos. King exigió una investigación completa, transparente y abierta de los hechos, pese a que esto presentaría un problema. Aparentemente no hay cámaras, los agentes no llevaban cámaras corporales, así que no tenemos evidencias en video de lo ocurrido en este caso, explicó. Las organizaciones de derechos civiles presente y Coalición por los Derechos de los Inmigrantes de Maine publicaron un comunicado conjunto en el que afirman que la víctima es un hombre de 26 años, originario de Colombia, que además tenía número de la Seguridad Social y derecho a trabajar en Estados Unidos. La Coalición por los Derechos de los Inmigrantes de Maine y Presente Maine están consternadas e indignadas por la muerte de este joven colombiano durante este tiroteo en el que participó el ICE en Biddeford la mañana de este 13 de julio, dice la nota. Presente, que declaró en redes que el hombre llevaba a su hija de 3 años en el asiento trasero, asegura que pudo confirmar que el joven estaba autorizado para trabajar en Estados Unidos y que se había asignado un número de seguridad social. Era miembro de nuestra comunidad, un vecino y un ser humano cuya vida fue truncada trágicamente, subrayaron ambas entidades antes de extender sus más sentidas condolencias a su familia, seres queridos y a todos los que ahora lamentan esta pérdida inimaginable y reclaman una investigación pronta, independiente y transparente, una rendición de cuentas completa de cada agencia y agente involucrados y la preservación de todas las grabaciones de cámaras corporales, grabaciones de vigilancia, comunicaciones y demás evidencia, así como la publicación oportuna de los hallazgos. No obstante, mostraron su oposición a que ICE se investigue a sí mismo, ni que controle la narrativa pública en torno a una muerte en la que su personal u operaciones estuvieron involucrados. Hay que decir que Pramila Jayapal, que es congresista demócrata, difundió un video en su cuenta de X en el que se ve a 2 agentes del ICE sacar a un hombre de un vehículo y esposarlo en el suelo.
Este es un video de agentes del ICE sacando a un hombre de un automóvil y esposándolo después de dispararle a plena luz del día en Maine, apenas días después de matar a Lorenzo Salgado Araujo en Texas, dice la congresista. El descarado desprecio por la vida, el descarado desprecio por la vida humana es absolutamente repugnante. Según informes, una vez más, no hay grabación de una cámara corporal. Debe haber una investigación independiente de inmediato y medidas reales de rendición de cuentas impuestas a esta agencia renegada, dice la congresista. Hay que también señalar que residentes de Maine salieron a la calle para protestar por lo ocurrido. La marcha se detuvo frente a la oficina de la senadora federal republicana Susan Collins, que ocupa su escaño desde 1997 y aspira a la reelección en los comicios de medio término en noviembre. «Voten para echarla», gritaba la multitud que recorrió la calle principal de la ciudad de Biddeford, donde ocurrió el incidente en el que perdió la vida este inmigrante. «No más odio, no más miedo, los inmigrantes son bienvenidos aquí», gritaban algunos manifestantes, mientras otros portaban carteles con mensajes diversos como «Fuera ICE, deporten a ICE». ICE es una organización terrorista nacional. Varios letreros se podían leer ahí en esta manifestación. Y ahí la senadora Collins publicó un mensaje en su página de X en el que pidió una investigación exhaustiva e imparcial de lo ocurrido. Una mujer que vive cerca de ahí dijo a medios locales que escuchó una detonación y que al oír más ruido miró por la ventana y vio un coche blanco pequeño rodeado por dos hombres que intentaban evitar que perdiera el control en la intersección. Otro vecino de la zona, Corey Pauling, pues una persona que tiene una lavandería cerca del lugar, dijo a Univision que las cámaras de seguridad captaron al vehículo del inmigrante deslizándose sin control por una intersección después de los disparos. Otras imágenes difundidas en redes mostraban el auto dando vueltas en círculos y agujeros de bala en su parabrisas. Dos miembros del ICE corrieron hacia la intersección y otro miembro del ICE en una camioneta Ford se metió en la intersección para evitar que el auto siguiera rodando, indicó a la cadena de televisión. No creo que estuviera vivo cuando el auto empezó a rodar, fue su testimonio. Es parte de lo que se ha dicho, de lo que se sabe, pero claramente se requiere, como se exige por parte de las organizaciones y de los congresistas, pues una investigación independiente al propio ICE que permita realmente pues esclarecer lo sucedido en donde perdió la vida este migrante colombiano en Maine, Estados Unidos.

Y hace unos minutos, en este momento de la mañana, la Secretaría de Relaciones Exteriores está emitiendo un comunicado, una nota informativa, en donde dice que en seguimiento a las medidas anunciadas la semana pasada por la presidencia, en respuesta a los fallecimientos de personas mexicanas bajo custodia o en operativos de ICE, la Secretaría de Relaciones Exteriores informa que el pasado lunes, ayer se ejecutaron las siguientes acciones. Uno, denuncia ante el Departamento de Justicia de los Estados Unidos. En coordinación con la Fiscalía General de la República, se presentará una denuncia, todavía se habla en futuro, se presentará una denuncia ante el Departamento de Justicia de Estados Unidos, cuya entrega se realizará por conducto de la Embajada de México en aquel país. Dos, denuncias ante fiscalías estatales. El Gobierno de México inició la presentación de denuncias ante las fiscalías estatales competentes a través de su embajada en Estados Unidos y su red consular. Tres, acciones civiles de cese y desistimiento. El Gobierno de México inició el envío de escritos de cese y desistimiento a los centros de detención donde han fallecido personas mexicanas. El primero de ellos, suscrito por el cónsul jurídico, por el consultor jurídico de la Cancillería, fue dirigido al centro de detención de Adelanto, California, en cuyas instalaciones han fallecido 4 personas mexicanas. El objetivo de estos escritos es que cesen de inmediato las acciones u omisiones que derivaron en estas muertes, tales como impedir el acceso a atención médica pronta y expedita, así como la aplicación de políticas incompatibles con los estándares médicos y penitenciarios. Estos escritos constituyen el primer paso formal para la eventual presentación de acciones civiles. 4. Comunicación al Alto Comisionado de Naciones Unidas para los Derechos Humanos. El titular de la Secretaría de Relaciones Exteriores dirigió una comunicación a Volker Turk, alto comisionado de la ONU, informando sobre las defunciones de personas mexicanas bajo custodia de ICE y solicitando que su oficina recabe información de las autoridades de Estados Unidos, analice la compatibilidad de estos hechos con las obligaciones internacionales en la materia, formule las recomendaciones correspondientes y transmite el caso a los procedimientos especiales pertinentes del Consejo de Derechos Humanos. Estas acciones corresponden a la etapa de investigación, paso previo indispensable para el ejercicio de las acciones judiciales que procedan conforme a derecho. La Cancillería reitera su acompañamiento permanente a las familias de las víctimas a través de la red consular y refrenda que el Gobierno de México actuará con firmeza en la defensa de los derechos de las personas mexicanas en el exterior por los cauces institucionales que ofrecen los ordenamientos de ambos países y el derecho internacional. Este es el comunicado que acaba de emitir la Secretaría de Relaciones Exteriores.

0: Bueno, pues estamos en un corte, vamos a un corte rápidamente. Hoy juegan dos gigantes, ¿no? Francia y España. España y Francia. Esto, bueno, ya está a punto de turrón. Ya estamos cerca de saber quién será el campeón del mundo, quién gana este campeonato del mundo 2026. Por lo pronto, el partido será hoy a la 1:00 p.m, 13 horas, tiempo del centro de México. ¿Qué piensa usted de este mundial? ¿Qué piensa de lo que ha pasado, de lo que está por suceder, de su balance y de su perspectiva de esta recta final? Gracias, como siempre, por estar aquí y por participar.
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0: Ayer el presidente nacional del PAN, Jorge Romero Herrera, afirmó que el gobierno federal estaría preparando las condiciones políticas, jurídicas y mediáticas, para el eventual regreso de Rubén Rocha Moya a la gubernatura de Sinaloa. En un comunicado difundido por el PAN, esta decisión permitiría que el mandatario retomara el control del estado de Sinaloa, y afirmó que han infiltrado, que ha sido infiltrado por el crimen organizado, afirma el PAN. Romero Herrera sostuvo que la reciente reaparición pública de Rocha Moya no ocurrió tras una resolución judicial ni después del esclarecimiento de los señalamientos formulados en su contra. Aseguró que se produjo luego de más de 2 meses de ausencia pública y bajo una narrativa de protección impulsada desde el oficialismo, dice Acción Nacional. Nos enlazamos con Jesús Esquivel hasta los Estados Unidos. Buenos días, Jesús, ¿cómo estás? Bienvenido.
1: Carmen, muy buenos días. Pues ya está todo listo en Nueva York, Carmen, para que este lunes 20 de julio se ha sentenciado el capo de capos del cártel de Sinaloa, Ismael El Mayo Zambada García. El día de ayer, los fiscales del Departamento de Justicia, encabezados por Joseph Nocel a cargo del caso, le entregaron al juez federal de la Corte del Distrito Este en Brooklyn, Nueva York, Brian Cogan, una carta con sus recomendaciones de sentencia. Y en esas 8 cuartillas de este documento, esencialmente le piden al juez que sentencie al Mayo Zambada a cadena perpetua y que le imponga una multa de 15 mil millones de dólares. 2.400 millones de dólares más de lo que había propuesto el propio juez Cogan en agosto del año pasado, cuando Zambada García, ante él, aceptó su culpabilidad de los delitos que le achaca el Departamento de Justicia. Los fiscales consideran que los 15 mil millones de dólares sería la multa adecuada al Mayo Zambada. Estos fondos, Carmen, se recuperarían por parte de Estados Unidos a través de confiscaciones a propiedades y cuentas bancarias del Mayo Zambada. Pero me parece que más que la sentencia, ya sabíamos que iba a ser cadena perpetua en base a las reglas de sentencia para delitos federales de conspiración para trasegar drogas a Estados Unidos, es lo que indica en la misiva el fiscal Nocela, Carmen, ya que dice: bajo el control y supervisión del acusado, el cártel, refiriéndose al cártel de Sinaloa, pagó millones de dólares en sobornos a todo tipo de autoridades gubernamentales de México, policías, militares y políticos, para garantizar que el cártel pudiera operar sin interferencia. Y son varias ocasiones en las 8 páginas, Carmen, en donde hablan de la corrupción que generó el cártel desde su empoderamiento, dicen ellos, desde los años 80, en colaboración con su compadre Joaquín El Chapo Guzmán Loera. Y fíjate lo que hacen. Como ejemplo del poder de corrupción que tenía el cártel de Sinaloa bajo la dirección del Mayo Zambada, ponen a otro narcotraficante, Genaro García Luna, el amigo, asesor, confidente, mano derecha y secretario de Seguridad Pública de Felipe Calderón. ¿Y qué mejor ejemplo que ese, Carmen, para destacar el nivel de corrupción que tenía el Mayo para con los gobiernos? Estamos hablando de un exsecretario integrante del gabinete presidencial, justamente encargado de combatir al crimen organizado en México. Este señalamiento que hace el fiscal Nocela a Cogan me parece que pone bajo relieve hacia dónde va este caso. Porque sí, se va a acabar el corrido del Mayo Zambada el lunes. Posiblemente jamás lo volveremos a ver en persona ni en dibujos. y será desde esa clandestinidad bajo la protección de Estados Unidos en una prisión federal en donde los fiscales lo van a consultar para que empiece a hablar conforme a un arreglo al que lleguen después de la sentencia. Y este, desde cátedra de narcocorrupción, desde 1966 hasta julio de 2024, porque debemos recordar que llegó a los Estados Unidos, al aeropuerto municipal de Santa Teresa, Nuevo México, el 25 de julio, en un avión o avioneta privada, junto a Joaquín Guzmán López, uno de los hijos del Chapo Guzmán. Y sobre este aspecto, en la página número 4 del documento de 8 cuartillas, los fiscales le señalan esto al juez, su llegada a los Estados Unidos. Pero hay dos párrafos censurados, Carmen, en ese punto específico, lo cual uno puede imaginar que al juez los fiscales le dan poco más de detalle, lo tiene que saber Kogan para poder dictar sentencia, sobre ese misterio que hay en torno al arribo de el Mayo Zambada y el hijo del Chapo a los Estados Unidos. Ahora bien, hacen un apartado, Carmen, y aclaran lo que estábamos platicando hace unos días en tu programa sobre lo que se señaló del FBI, aunque no señala a la dependencia que arresta al Mayo y al Chapito. El fiscal Nochela le dice al juez que ese 25 de julio fue arrestado por autoridades de Estados Unidos en Estados Unidos, valga la redundancia. Y creo que ese es, de alguna manera, directa o indirecta, respuesta a lo que se estaba debatiendo en México sobre la posibilidad de que el FBI haya violentado la soberanía nacional de nuestro país. Era lógico, lo habíamos platicado, Carmen, que pues se estaba refiriendo al arresto, a la llegada del avión a los Estados Unidos. Más detalles no lo sabemos, podemos especular, pero eso es lo que dicen. Una de las concesiones que le pide el fiscal federal a Kogan es que acceda, y ellos están de acuerdo, al pedido de el Mayo Zambada de que una vez que sea sentenciado a cadena perpetua, se ha enviado a una prisión federal que cuente con un sistema médico acorde a los problemas de salud y físicos que tiene él. Los fiscales le dicen al juez que están de acuerdo. Así es que, Carmen, estamos en las últimas estrofas del corrido del Mayo Zambada que se acaba de cantar o se terminará de cantar este lunes a las 11 de la mañana en Nueva York.
0: Cadena perpetua y pues 15,000 millones de dólares, que es la cantidad que se ha fijado. No es una multa, ¿cuál es la expresión legal correcta para hablar de este tema?
1: Confiscación.
0: Confiscación. 15,000 millones de dólares. ¿Cómo es que se da eso?
1: Bueno, ellos sostienen que el cálculo que hacen de la cantidad a pagarle a los Estados Unidos, estos 15,000 millones de dólares, es en referencia a las ganancias millonarias del cártel de Sinaloa con el trasiego de drogas mientras imperaba el Mayo y el Chapo en esa organización criminal. Dice el documento que metieron miles, así dice, miles de toneladas de todo tipo de drogas a los Estados Unidos. Y obviamente ellos hacen un cálculo. Te decía que en agosto del año pasado, cuando el propio Mayo, ante el juez, dijo en español que aceptaba haber cometido todos esos delitos, en ese momento el juez le indicó que bajo las reglas de sentencia iba a ser castigado con cadena perpetua y que él le impondría una multa, perdón, de 12,600 millones de dólares. Eso fue lo que dijo el juez en ese momento. Los fiscales le están sugiriendo, como parte de estos procedimientos, que le agregue otros 2,400 millones de dólares, Carmen. Pero todo eso, pues tampoco vamos a saber si los paga o no los paga. Se supone que eso es en base a la confiscación, congelamiento de cuentas bancarias, confiscación de propiedades, que una vez que está sentenciado y platica con los fiscales, pues les dice en dónde se encuentran estos bienes y cuentas bancarias para pagar supuestamente esa multa, tal y como hizo su hijo, el príncipe Jesús Vicente Zambada Niebla, el Vicentillo. Y de eso tampoco vamos a conocer los detalles, Carmen, porque, insisto, se dicta sentencia y se acaba todo.
0: Pues ahí está, y se acaba todo. Ya no habría ningún otro tipo de colaboración del Mayo Zambada, ya no habría ninguna otra
1: pública
0: circunstancia.
1: No.
0: Pública no, pero ¿no pública?
1: Ya, claro. Es obvio que va.
0: Ese es el tema, ¿no? O sea, ¿qué viene después? Más allá de la sentencia, más allá de los 15 mil millones de dólares, más allá de lo que se dice públicamente, aquí la pregunta es si hablará o no el Mayo para obtener mejores condiciones, pues carcelarias, básicamente, y o para su entorno familiar.
1: El otro día lo decíamos, Carmen, cuando el abogado Frank Pérez, representante del Mayo, presentó su propuesta de sentencia, cuando le dice va a aceptar la cadena perpetua y le pide al juez una prisión federal acondicionada con un sistema médico que se ajuste a la realidad por la edad del Mayo, que tiene 76 años, que no es él el que toma la iniciativa. Esas son las reglas jurídicas, Carmen. Una vez dictada la sentencia por Kogan, van a pasar días, lo tienen que mandar a la prisión, que por cierto, dicen los fiscales, que eso será responsabilidad del Buró Federal de Prisiones, que es lo normal, no están hablando nada que no sea lo de siempre. Pero una vez que ocurra eso, los fiscales, que seguramente ya lo hicieron, van a presentar una moción al juez, a Kogan, y ahí le dirían, señor juez, en este caso el Mayo Zambada, está dispuesto a colaborar con nosotros, a entregarnos información que nos interesa, todo eso no lo vamos a saber, para elaborar encauzamientos o fortalecer otros en contra de criminales, en contra de políticos, militares y todos los demás que ellos mismos están señalando en la acusación, y consideramos que en compensación a lo que puede proporcionarnos o ya nos está dando, se debería reducir la sentencia de cadena perpetua a tantos años o ser transferido a cierta prisión. Esos detalles, Carmen, no se conocen después de la sentencia. Estoy hablando de todo lo que hemos visto por lo que ocurrió en los juicios a los que he asistido a reportear, Carmen. Y en el del Mayo Zambada, pues, no hubo juicio. En el caso de Joaquín El Chapo Guzmán Loera, y me parece que esto lo debe recordar el auditorio, cada vez que se presentaba un testigo protegido o cooperante para incriminar, en ese caso, al Chapo, el juez y los fiscales le recordaban a esos testigos que bajo el acuerdo de cooperación al que se comprometieron y en el cual se les está trabajando para reducir la sentencia, en el caso de los que todavía estaban presos, que en ese momento el Vicentillo aún estaba preso, se obligaban por esa firma a testificar, a decir la verdad, y que si mentían, se les revocaba el acuerdo y iban a ser regresados a prisión a morir tras las rejas. Esa es la lectura que se da siempre cuando se presenta un testigo. Recordarás que hasta hablamos de la posibilidad de que su mismo hijo testificara en su contra, si es que hubiese habido juicio. Y ocurrieron otros casos, como el de los hermanos Flores, estos ciudadanos estadounidenses del estado de Illinois, que cuando estaban cooperando con la justicia de Estados Unidos, los llevaban a un hotel en donde los interrogaban los fiscales. Incluso se hizo una especie de broma cuando uno de estos hermanos y un agente de la DEA testificó para señalar que los tenían en un hotel y que, pues bajo las restricciones, no podían acercarse a sus familiares, pero una esposa de uno de los gemelos pues se metió porque tenía incluso un bebé, y en esas escapaditas al hotel, pues la embarazó su marido, bajo la custodia de la DEA. Entonces, ese tipo de cosas solamente nos enteramos hasta que hay un juicio, y digamos que el mayo, si se hace el acuerdo, si lo acepta el juez, se convirtiera en testigo protegido o cooperante. Lo volveríamos a ver en caso de que se presentara a testificar contra alguien de quien él haya colaborado con información, y eso pues sería especular quién puede ser. Por lo pronto, pues los chapitos no van a tener juicio, Carmen. Ahí era donde se pudiera presentar. Y el general Mérida, del caso de los 10 junto con Robert Rocha, pues ya está cooperando, y el otro también. O sea que se ve muy complicado por ahora que es, bajo un acuerdo, el mayo se presente como testigo de la fiscalía. Pero esa es la realidad jurídica que hay en Estados Unidos. Por eso, insisto, tiene 76 años. La última vez que los reporteros que veamos personalmente al mayo será este lunes en la Corte Federal del Distrito Este en Brooklyn, Nueva York. Ya después de ahí, nada.
0: Después de ahí, nada, no se le volverá a ver. Y bueno, pues es una historia legendaria para mal, ¿no? Es uno, el capo de capos, al final de cuentas. Hay varios capos en México, pero a ver qué me dices. Es la gran leyenda del crimen
1: organizado. No, es el, bueno, lo dice el documento, Carmen, que es el auténtico líder más poderoso del cártel de China. Lo dice la carta de Nochela.
0: Tal cual.
1: Que le envió al juez Kogan. Lo marca como el hombre con un poder de corrupción más importante, y creo que ese es el punto. Me parece que los fiscales también tienen tintes políticos, están enviando un mensaje, ya sabemos a quién, el hombre que más corrompía funcionarios, y ponen como ejemplo a Genaro García Luna. ¿Qué otro ejemplo podrías poner? Sino un secretario de Seguridad Pública, y en este caso estamos hablando del narcotraficante García Luna.
0: Imagínate.
1: No puedes poner mejor ejemplo que ese. Gobernadores, pues ya lo sabemos. Militares también, ya hasta el cansancio he repetido la historia que contó el Vicentillo en el juicio del Chapo. Pero sí, es el narcotraficante más importante, y no necesitamos leer al ex embajador tan gris, Ken Salazar, para imaginarnos, ya lo hemos platicado muchas veces, Carmen, que de la boca de el Mayo Zambada cooperando con Estados Unidos saldrían pues amenazas que van a poner a temblar y sin dejar dormir a muchísimas personas en nuestro país.
0: Ni más ni menos. Pues seguiremos hablando. Jesús Esquivel, como siempre, gracias por estar aquí. Buenos días.
1: Carmen, te quería pedir un favor.
0: A ver.
1: Quiero hacer un breve anuncio rápido porque me parece que es importante para quienes siguen en mis cuentas. Tengo hackeada desde el domingo pasado mi cuenta de X.
0: No me digas, ¿cómo fue? ¿Qué pasó ahí?
1: No lo sé. Uf. La verdad, no lo sé.
0: ¿Hackeada tu cuenta de X?
1: Sí. Me avisó un colega mexicano, Alfredo Lecuona, me mandó un mensaje y lo hablé por teléfono con él, y me preguntó que si ya me había dado cuenta que estaba hackeada mi cuenta. Y la verdad, pues no me había dado cuenta, no la uso con mucha frecuencia y menos los fines de semana. Y sí, estaba hackeada. Les están llegando correos a personas también. Ernesto Ledesma ya me habló, me mandó mensaje el día de ayer, y este es el mensaje que les llega, y dice: hola, ¿puedo pedirte que votes por mí? Estoy postulado para ser coanfitrión de un evento de podcast que organiza Spotify en colaboración con Google en todos los países europeos, y soy uno de los pocos participantes de México. El número máximo de votos posibles es 450 y hasta ahora he alcanzado 312. Realmente apreciaría mucho tu voto. Pues no soy yo el que está mandando este mensaje, Carmen. Es los que hackearon mi cuenta.
0: ¡Qué tremendo!
1: Ya Google me mandó dos mensajes. Perdón, Google X. Uh-huh. Me da a conocer incluso el correo electrónico de quien se apoderó de la cuenta. Uy. Y que lo hicieron, en este caso, en Nueva York, a través de un Samsung. He estado trabajando con unos colegas para ver si se puede recuperar la cuenta o no, y se descubrió que no soy la única persona víctima de este hackeo. Se está llevando a nivel internacional y en varios idiomas. Y lo que sí me advierten es que quien reciba este mensaje, que ni siquiera abra el link, porque al abrirlo sin votar, ya quedaron vulnerables. Uf. Incluso no pueden arrobarme porque pueden quedar también vulnerables. Estoy hackeado y no sé si posiblemente hoy o mañana, porque dice X que tardará días. Veremos si se le encuentra solución o se perdió simplemente la cuenta, Carmen.
0: No, pues muy importante, y desde luego hacemos eco a este llamado que estás haciendo para el público, para las personas que te conocen, que puedan tener contacto contigo, que puedan recibir un mensaje de esta naturaleza, y bien a bien no se sabe qué tipo de vulneración suceda. Lo único que está claro es que se hace para algo y no es algo que pueda ser positivo, dado que se está simulando tu identidad, se está utilizando tu nombre, se está usando tu nombre para buscar que la gente abra ese link y vote. Y pues algún tipo de afectación tendrá. No sé si tienes claridad que pueda venir por ello, pero evidentemente la recomendación es que no lo hagan.
1: Sí, que no lo hagan porque quedan vulnerables a un hackeo. Eso es lo que explicó X en los correos que me han enviado. Y bueno, no tenía manera de avisarles cómo uso la cuenta. No la puedo utilizar. Por eso, gracias por darme este momento de hacer esta advertencia.
0: Muy importante, ¿no? Y estamos al pendiente de cualquier cosa en la que podamos colaborar como espacio, que es tuyo, por supuesto. Pues seguimos adelante con este caso que te afecta personalmente, pero que también es una alerta para otro tipo de situaciones, otras personas que pudieran estar en la misma situación. Desde luego hay que alertar a la ciudadanía de este tipo de prácticas que lamentablemente ocurren, y como tú dices, te han dicho que es a nivel internacional. Así que sí. Quedamos al pendiente del asunto y abiertos para cualquier cosa, Jesús.
1: Y rápidamente, ¿Francia o España?
0: Ay, ¿creerás que estoy todavía dudando?
1: No, Carmen, ya, soy indecisa. ¿Francia o España?
0: Yo tengo doble nacionalidad, yo soy mexicana y española, entonces tengo que ir a España. España. Pero Francia me encanta, Francia, también le voy a ir a Francia. No sé qué voy a hacer. Tengo un corazón partido muy seriamente con Francia y España, muy seriamente. Tengo un gran cariño por Francia por muchas razones. ¿Y tú a quién le vas?
1: Voy a España.
0: Vas a España. España. Bueno, tendré que decidirlo antes que se acabe el programa.
1: Y mañana voy a Inglaterra. Recuerda que es mi gallo en la quiniela. en la quiniela yo puse que la final iba a ser España contra Inglaterra.
0: Exactamente, ya lo veremos. Bueno, pues Jesús, un abrazo y seguimos en contacto. Buenos días.
1: Buenos días, Carmen.
0: Buenos días. Créame que sí tengo este corazón partido porque Francia me encanta, es una selección impresionante. España ni se diga, pero no pueden empatar, ya lo sabemos. No hay manera de empatar. ¿Qué piensa usted? Ahí está, sino el buzón del Mundial. Pues díganos qué piensa, cuál de los dos, qué piensa del Mundial. Aquí dejamos esta invitación.
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0: un empresario de Monterrey. Pero aquí el problema es cómo se convirtió de una expresión cultural y artística de primer nivel en el mundo en una garantía de deuda, porque Zambrano le pide prestado a Sotheby's para adquirir la obra y cuando no puede pagar los intereses, la deuda pasa a Banca Santander. Banca Santander toma la colección como garantía de deuda y en enero anuncian que se va a ir la colección a exhibirse en un nuevo espacio que se llama El Faro en la ciudad de Santander, propiedad de Banca Santander. Y ahí es donde nosotros y mucha gente se preocupó. ¿Cómo es posible que se vaya en garantía de deuda y a un banco, a una fundación en Santander por tiempo indefinido? Se hizo un convenio del que María te puede explicar muy bien, porque ese convenio es el que es muy delicado en este momento, en el que Santander, Zambrano y el IMBAL, el Instituto Nacional de Bellas Artes y Literatura, convienen que se vaya la colección y Santander anuncia que la va a viajar por todo el mundo. La va a viajar en un idioma, digamos, diplomático. Los funcionarios, las funcionarias dicen, nos van a dar a conocer en todo el mundo, debemos estar muy contentos. No, la van a rentar. Se convirtió en un instrumento financiero la colección. La rentan por $300,000-$400,000 cada vez, ¿no? Entonces ya hay todo un itinerario fijo. Y a la demanda, a la protesta de muchas personas de la comunidad cultural y del colectivo que formamos parte, empiezan a dar respuestas. Pero creo que María puede
1: hablar. María Minera, que es historiadora, crítica de arte y además vocera del colectivo Defendamos la Colección Gelman. María, ¿entonces qué?
2: Exactamente. Muy interesante el relato de Adriana, gracias. Esta es la cosa, o sea, la colección, se acaba de anunciar que la colección va a venir a México en 2028. Nosotros como colectivo
1: Ahora mismo está en México.
2: Ahorita está en México, exacto, hagamos el itinerario. Está en México. El 19 de julio, o sea, el próximo domingo, termina la exposición. Y esta colección viaja a Santander, donde se va a inaugurar ahí una exposición el 8 de septiembre o por ahí. Abre la exposición allá y después el año que entra las obras de Frida Kahlo. La secretaria de Cultura dio a entender que iba a viajar toda la colección. No es así, son solamente los 10 óleos de Frida Kahlo. Van a viajar el año que entra a Basilea en Suiza, a Oslo en Noruega, y después regresan a Santander, suponemos, y en el 28 vienen a México a mostrarse en el Museo de Arte Contemporáneo de Monterrey, el Marco. Tengo que decir que esto es así gracias a la presión ciudadana que hemos estado ejerciendo en los últimos 5 meses, porque el convenio lo que dice con absoluta claridad es Santander tiene derecho a gestionar esta colección hasta 2030, con posibilidad de prórroga indefinida, y lo aclara el comunicado, dice este convenio, perdón, dice, y el IMBAL, de muy buena gana, digamos, les va a permitir quedarse la colección el tiempo que sea necesario. Este es el convenio que firmaron, y de hecho hay una cláusula que dice que Santander no está obligado, el banco, la fundación, a reingresar las obras al territorio mexicano, es decir, la idea era estas obras se quedan 10 años en España y ya se verá. Y por la presión de la sociedad civil, es clarísimo que el gobierno escuchó estas preocupaciones, estas preguntas legítimas que hemos venido haciendo, muy claras, y dijo, okay, va a venir en el 28. Estamos contentos por esta decisión, definitivamente, pero no se aclara el fondo del asunto. O sea, va a venir... ¿Qué va a venir? Porque la colección Gelman, como dice Adriana, es muy amplia. Se habla de que son 300 obras incluso, pero en el Museo de Arte Moderno ahorita solo hay 68 y solo 160 se van a España. Entonces hay una cantidad de números. Una de nuestras colegas, Jimena Pisdorf, ha estado investigando estas inconsistencias en los números de la colección y qué es lo que va y qué es lo que regresa. ¿Viene a México toda la colección? ¿Solo las obras protegidas? Me permito hacer un paréntesis para decir que estas obras, en efecto, tienen las obras de Diego Rivera, David Alfaro Siqueiros, José Clemente Orozco, María Izquierdo y Frida Kahlo, que son 30, tienen una declaratoria de monumento artístico otorgada mediante decretos presidenciales. El de Frida lo hizo Miguel.

0: de la Madrid en el 84, y estas declaratorias, digamos, que no son caprichos de ningún presidente,
1: son patrimonio,
0: digamos,
1: de la nación.
0: No exactamente.
1: ¿Cómo es la figura?
0: Exacto. O sea, lo que sucede con ellas es que un presidente, digamos, un gobierno, una administración, se da cuenta que después de un proceso histórico muy complejo social, la gente las valora, digamos, de manera más importante que otras obras. Y entonces les entrega esta protección específica que no caduca, aunque estén en manos privadas. Y entonces el gobierno las tiene, está obligado a protegerlas, a vigilarlas e incluso a observar en qué casos está bien que puedan salir a una exposición, por ejemplo, cosa que sucede, pero con la tutela gubernamental. Y por eso cuando se dice, este es un acuerdo de privados, ¿por qué se va a meter el gobierno? Se va a meter totalmente porque tiene la obligación. Es decir, estas 30 obras, no las 160, no las 300, ¿no? Estas 30 tienen, son, digamos, de los del coleccionista privado, pero simbólicamente son de México. Es muy complicado, en efecto.
1: El coleccionista privado, que en este caso es un banco, que es Santander, que las obtuvo vía una garantía.
0: Exacto. O sea, sí, exacto.
1: ¿Y en qué queda el testamento? ¿En qué queda el legado, el testamento de los Gelman?
2: Qué bueno que lo preguntas, Carmen, porque me parece que es la raíz, digamos, en términos éticos de este problema. Natasha Gelman dice claramente lo que quiere. Dice que se conserva unido, eso ya no se cumplió, que conserve su nombre y que se exhiba completa en un museo. Sí dice que un museo privado. Entonces,
1: ¿en México?
2: Fíjate que en el documento no lo especifica, pero todos los testimonios que hemos recogido alrededor es que era obvio que quería que fuera en México. Ellos hicieron la colección en México, se enamoraron de México y de su arte, convivían con esas obras. Ellos tenían otra colección, que es la de arte europeo, muy importante, que donaron al Met de Nueva York, y tiene dos salas que llevan el nombre Colección Gelman, que tiene los impresionistas, etcétera, de gran valor. Pero ellos le daban un valor cultural que lo querían para México. Entonces, aquí hay también que hacer una autocrítica de parte del Estado, que tuvo mucho tiempo para hacerse cargo de una colección de esta envergadura, Carmen. Pero no hay como proyectos a largo plazo. Ha faltado una visión, no solo como cultural, a largo plazo, en la educación de las sensibilidades de México, que es muy importante, como darle valor a eso, pero también visión económica incluso. Visión económica, o sea, tú sabes, ahora Frida Kahlo está en la Tate Modern de Nueva York, está en el MoMA de Nueva York, está en la Opera House de Nueva York, está en donde más María, bueno, la semana pasada salió Madonna enseñando la obra que tiene en su casa, George Lucas, el director de cine, tiene una obra de Frida Kahlo. Hay todo un fenómeno de Frida.
1: Absolutamente, yo tuve oportunidad de estar en la exposición en México hace algunas semanas. Habíamos muchísima gente, muy concurrido, había muchísima gente viendo la exposición, sí, muchísima, sí. Muy notable.
0: Totalmente, yo creo que eso...
1: No es tan común, claro, en un museo ver tantísima gente.
0: Y yo creo que eso manda un mensaje, manda un mensaje, es decir, en el Museo de Arte Moderno, la verdad, hace mucho que no había una exposición que convocara a tanta gente.
1: De esa manera.
0: ¿Y qué mensaje está diciendo esto? Eso es lo que el público quiere ver. O sea, sí, el público extrañaba estas obras, las quiere ver, las quiere apreciar. Y los otros países del mundo que tienen grandes artistas, por ejemplo, España tiene a Picasso, en Holanda está Van Gogh, quien quiera. Conservan la obra más importante de sus artistas porque la gente va a venir a verlos. O sea, y entonces es esta como falta de visión de decir por qué en México la gente no puede ver a Frida Kahlo, porque tengo que decir esto, en colecciones públicas Frida Kahlo hay solamente, ella pintó 150 cuadros y en México solo hay 7 en colecciones públicas y solo un autorretrato, que es Las dos Fridas, que sin duda es su obra absolutamente maestra, pero si tú vienes a México solo puedes ver un Frida. Esa que está diciendo esto, eso es lo que el público quiere ver. O sea, sí, el público extrañaba estas obras, las quiere ver, las quiere apreciar. Y los otros países del mundo que tienen grandes artistas, por ejemplo, España tiene a Picasso, en Holanda está Van Gogh, quien quieras, conservan la obra más importante de sus artistas porque la gente va a venir a verlos. O sea, y entonces es esta como falta de visión de decir por qué en México la gente no puede ver a Frida Kahlo, porque tengo que decir esto, en colecciones públicas Frida Kahlo, hay solamente, ella pintó 150 cuadros y en México solo hay 7 en colecciones públicas y solo un autorretrato, que es Las dos Fridas, que sin duda es su obra absolutamente maestra, pero si tú vienes a México solo puedes ver un Frida. Es absurdo, y en cambio en España vas a poder ver 10. Estamos, es un poco esta petición y una petición de transparencia que hemos venido así emitiendo de distintas maneras, claro.
1: Tenemos que cerrar por el tiempo, pero yo creo que el problema no es que se exponga en España, en Francia, en donde sea, eso es magnífico. El tema es qué va a pasar realmente con la colección. Si va a ir a España y va a regresar a México, o va a ir a España y ahí se va a quedar, o va a ir a hacer itinerantes recorridos, y ya no queda bajo la
0: tutela
1: del propio México, una vez que hubo un testamento tan directo como el que se está aquí comentando.
2: Y es increíble pensar que podamos perder una colección de esa envergadura si un coleccionista, el que la adquirió y se la dio para administrar a Santander, y si no paga su deuda, entonces ya se la el banco... Corremos el riesgo de que el banco tome como propiedad.
1: Pues si estaba en garantía, a ver, déjate tú, que, o sea, conceptualmente, si estaba en garantía algo, pues, y no pagaste, es garantía y la puede tomar el banco.
2: Exacto. Por supuesto.
1: Claramente la puede tomar el banco, pues es una garantía.
2: Totalmente. Entonces estamos
1: en
2: eso. El
1: banco dirá, pues, ¿con qué me cobro?
0: Uh-huh. Así es.
2: El domingo cierra la exposición y...
1: Algo, por cierto, invaluable.
2: Invaluable.
1: ¿Eso cuánto cuesta? Porque si es una deuda, ¿cuánto cuesta la deuda y qué precio tuvo?
2: Lindman la vendió en 200 millones, que es un que la regaló.
0: Parece que...
1: ¿De pesos?
2: De dólares. Pero la regaló, Carmen, porque ahorita una Frida se subastó en 56 millones de dólares en Nueva York. Entonces se calcula, no, María, 500, 600 millones de dólares.
0: Claro, y la realidad es que se está volviendo, sí, una cosa de especulación financiera, eso es lo que está sucediendo aquí, pero estas obras no pueden salir del territorio de manera definitiva. Entonces es una especulación absolutamente gratuita y peligrosa. Y por eso hicimos un Change.org, que yo quiero invitar a todo el mundo a acompañarnos, a firmar. Llevamos 7,000 firmas que hemos reunido en 4 días y que estamos muy agradecidos con todas y con todos. Y acompáñenos a firmar y acompáñenos...
1: La pregunta, ¿cuál es para buscar, que la gente lo busca?
0: Se llama algo así, la colección Gelman se queda en México.
2: Y
0: exactamente, y es una petición para que el gobierno vea este entusiasmo y esta importancia y, bueno, y todas las cosas paralelas que están surgiendo, como la Suprema Corte va a discutir, por ejemplo, si un Frida Kahlo específicamente puede salir definitivamente del país. Entonces, bueno, la discusión está muy viva, es muy importante.
1: Muy importante. Y bueno, queda esta manera de expresarse ciudadanamente a través de esta consulta, de esta adhesión al planteamiento de debe quedarse la colección Gelman en México. Y bueno, pues Adriana Malvido, María Minera, a las dos gracias por contarnos. ¿Qué seguiría brevemente, Adriana?
2: ¿Qué sigue? Cierra la exposición en el Museo de Arte Moderno, que tuvo unas filas eternas el fin de semana.
1: Sí.
2: Se reunieron 320,000 visitantes durante su exposición. ¿Qué sigue? Que se va a Santander. ¿Y qué sigue aquí en México? Yo creo que es no apostarle al olvido, Carmen, a dejarlo pasar una vez más. Lo perdimos. No, se puede lograr, y aquí la ciudadanía tiene una palabra muy importante. Se logró con el Museo Dolores Olmedo, que lo iban a mudar a Aztlán, la ciudadanía. Xochimilco logró que se mantuviera en Xochimilco. Y no quiere decir que no viajen las piezas. Está muy bien que vean. Es nuestra mejor cara ante el mundo, Carmen. ¿No? Pero también hay que verla nosotros. También hay que ver esa cara nosotros.
1: Totalmente. Pues queda aquí expuesto el tema. Seguiremos hablando. María Minera, historiadora y crítica de arte, vocera de este colectivo Defendamos la Colección Gelman. Gracias, María, por estar aquí.
0: Gracias,
1: Carmen. Adriana Malvido, gracias por estar aquí. Adriana, un abrazo a las dos y seguiremos con el tema. Por lo pronto, hacemos un alto. Tenemos aquí una pieza de Sebastián Barragán y volvemos con más esta mañana.
3: Día Internacional del Tiburón. México impulsa corredor para protegerlos. Rara vez inspiran ternura, pero llevan más de 400 millones de años sosteniendo el equilibrio de nuestros océanos. Hoy la ciencia hace una advertencia clara. Sin depredadores tope, los ecosistemas marinos se desmoronan. Esta es una colaboración de Mongabay con Naturaleza Aristegui. En el Día Mundial de los Tiburones, este 14 de julio, la realidad es alarmante. Más de un tercio de las especies de tiburones y rayas en el planeta están amenazadas de extinción, acorraladas por una pesca que no da tregua. Sin embargo, en México se está librando una carrera contrarreloj para salvarlos. Entre Loreto y Los Cabos, en el suroeste del Golfo de California, existe una autopista submarina que nadie ve desde la superficie. Es un corredor migratorio vital que conecta islas y montañas bajo el agua. Un santuario de alimentación, descanso y limpieza para especies como el icónico tiburón martillo común. En los años 90, esta zona albergaba inmensos cardúmenes que hoy casi han desaparecido. Para recuperarlos, el científico James Ketchum y la organización Pelagios Kakunja han formado una alianza sin precedentes. No trabajan solos, lo hacen de la mano de pescadores artesanales locales, hombres que cazaron tiburones en estas aguas, pero que ante la escasez cambiaron los anzuelos por la conservación y el turismo sustentable. Pero el reto es monumental. Zonas protegidas como el Parque Nacional Archipiélago Espíritu Santo tienen fronteras invisibles. A solo 20 millas, en áreas abiertas como Las Ánimas, barcos industriales lanzan sus redes de cerco y arrasan con los tiburones que salen de su refugio. Para cerrar este vacío legal, años de investigación biológica y saberes tradicionales están a punto de materializarse. En las próximas semanas, se presentará formalmente ante el gobierno mexicano la propuesta para convertir este corredor migratorio en una nueva área protegida. La historia está cambiando. Esta vez, los defensores en primera línea no son solo los biólogos, sino los propios pescadores que han decidido que el único futuro posible es con los tiburones nadando libres.
1: Gracias, Sebastián Barragán, por esta pieza. Gracias y buenos días. Le cuento que intercambié mensajes con nuestra muy querida y respetada colega periodista Marcela Turati. Y Marcela me comentaba que había tenido oportunidad de escuchar en un conversatorio, en una reunión, en un lugar, a Jonathan Blitzer. Jonathan es un gran periodista, escritor, y bueno, me comentaba Marcela, sería buenísimo, sería muy bueno que pudieras escuchar a Jonathan, que pudieras invitar a Jonathan, me sugería que lo invitáramos al programa para que el público pudiera escucharlo, y le tomé la palabra. Y entonces buscamos a Jonathan y lo invitamos a conversar y aceptó para poder tener una charla con él, este colega periodista que forma parte del equipo de The New Yorker, esta muy importante publicación estadounidense, y desde The New Yorker ha pues colaborado con piezas muy importantes. Y le aprecio mucho a Jonathan que podamos conversar, bueno, podríamos hablar con él de muchos temas, pero aquí hay un tema que es un tema principalísimo para México y Estados Unidos, que tiene que ver con la migración, que tiene que ver con cosas como las que hemos vivido y que se han denunciado incluso penalmente en Estados Unidos, como la muerte de migrantes, la muerte de ciudadanos que están bajo custodia o que pierden la vida en un operativo de ICE. En fin, hay un panorama muy complejo que hemos aquí tratado de retratar y que va a ser muy interesante escuchar a Jonathan cómo ve las cosas. Bienvenido, Jonathan. Saludos desde México y gracias por estar acá.
4: Ah, muchas gracias por la invitación.
1: Al contrario a ti, Jonathan, pues habríamos de hablar de muchos temas, pero déjame centrar acá. Migración es la palabra. ¿Cuánto cabe ahí? ¿Cuántas cosas están ocurriendo?
4: Bueno, es casi imposible documentar todo lo que está pasando. Este gobierno está realmente abusando de la ley como para atacar a las comunidades inmigrantes. Y cada día, pues, nos da una nueva noticia horrible. Últimamente hemos visto agentes federales disparando y matando gente en las calles de ciudades estadounidenses. Y también estamos en un momento en que la cantidad de personas que están en centros de detención nacionales ha alcanzado niveles que nunca hemos visto. O sea que estamos hablando de más de 60,000 personas que ahora están detenidos en centros de detención para migrantes. Y la mayoría de la gente que está allí detenida, pues, no ha cometido ningún crimen, no tiene ningún antecedente criminal. En muchísimos casos, Estas personas tienen como algunos casos pendientes en las cortes migratorias. O sea que el gobierno está tratando de tener cada vez más gente y usar este sistema de detención como para presionar a los detenidos de abandonar sus peticiones legales para quedarse en Estados Unidos con sus familias. Así que estamos viendo algo históricamente sin precedentes. Y es un asalto, bueno, más allá de la cuestión de las comunidades migrantes y el costo humano, también representa un asedio a las instituciones democráticas en el país.
1: Sin duda, y estamos también frente a una circunstancia en donde, según entendemos, tú nos confirmarás o no, según entendemos, entiendo, hay una suerte de reclutamiento, digamos, de incorporación de personas que forman parte del ICE, han crecido, digamos, la fuerza de detención de ICE para detener a migrantes, y pues, por lo que se puede apreciar, son personas que no necesariamente conocen los protocolos de detención, que no necesariamente son personas que estarían cumpliendo pues las directrices necesarias para detener a personas, porque el hecho de que se dispare a personas cuando se ven los videos sin justificación alguna, pues te habla también del perfil de las personas que han sido encargadas de hacer estas tareas.
4: No, exactamente. O sea, lo que está pasando es que el gobierno está dando cada vez más dinero al presupuesto, esas agencias federales de ICE, del Departamento de Homeland Security, para realizar esta campaña masiva por la parte del presidente. Y una de las consecuencias de esto es que están contratando gente como agentes que no tienen las calificaciones, que no están recibiendo entrenamiento necesario como para hacer este tipo de trabajo. Y además, el gobierno está pidiendo que estén interviniendo en situaciones para las cuales pues estas agencias no deben tener ningún papel. O sea que estamos viendo casos en que los agentes que no deben estar en las calles estadounidenses arrestando a cualquier persona, pues haciendo cosas radicales porque no tienen la formación, no tienen la orientación como para pensar en las implicaciones humanas. Y además, al mismo tiempo que están cometiendo varios abusos, tenemos dos otras cosas significativas. La primera es que la administración misma está diciendo en términos explícitos a los agentes que no va a haber ninguna consecuencia. O sea que uno de los asesores principales del presidente, un asesor que se llama Stephen Miller, un hombre ya notorio en Estados Unidos y en el mundo, pues él está diciendo en varias ocasiones explícitamente a los agentes, pues no hay problema, ustedes se van a quedar inmunes a cualquier cuestión legal después de sus intervenciones. Y la otra cosa significativa es que la Corte Suprema estadounidense también intervino en el año pasado en un caso muy significativo sobre redadas en el estado de California y en la ciudad de Los Ángeles en particular, diciendo que los agentes pueden usar la raza y la apariencia física de las personas que están tratando de arrestar como una de las razones por las que están deteniendo gente. O sea que ahora los agentes tienen el respaldo legal de la Corte Suprema Nacional como para detener a una persona en las calles de una ciudad estadounidense por estar hablando en español o para ser, entre comillas, ¿no?, como un migrante indocumentado. O sea que es una tormenta perfecta realmente para este tipo de abuso.
1: Pues estamos, bueno, tú que vives ahí, tú que has vivido tu vida entera pues en este panorama, ¿recuerdas alguna situación similar respecto al tratamiento, al trato a los migrantes en Estados Unidos? ¿Hay alguna época de Estados Unidos que sea similar a esta?
4: Bueno, en mi vida no. Bueno, estoy leyendo mucho ahora sobre la Primera Guerra Mundial y el panorama político en Estados Unidos en ese entonces, y para mí el paralelo más cercano es de esa época, una época, bueno, de pesadillas, y también durante la Segunda Guerra Mundial con la detención masiva de ciudadanos inmigrantes con origen japonés. O sea, estamos hablando de este tipo de comparación. Pero en mi vida no, nunca he visto algo así tan agresivo. Claro, hay que reconocer que las raíces de estos abusos institucionales y este oportunismo político pues han existido ya por décadas. Pero lo que estamos viendo ahora es como una falta de interés en las consecuencias humanas de la política del gobierno, que es algo realmente impactante aquí, porque típicamente lo que pasa es que el público responde y el gobierno tiene que modificar su postura, ¿no? Como para responder a la reacción pública. Pero el tono y la actitud de este gobierno en particular es que no les importa nada de la respuesta pública. Y es algo diferente, por ejemplo, del primer gobierno de Trump. El primer gobierno de Trump, que también tenía, digamos, el mismo impulso para hacer este tipo de cosa, no tenía todavía ese sentido de impunidad que ahora domina en la Casa Blanca.
1: Sentido de impunidad, qué fuerte, Jonathan, que hoy domina la Casa Blanca. Pregunto entonces, ¿qué podríamos esperar de las denuncias presentadas por México por la muerte de 17 mexicanos, 14 de los cuales murieron bajo custodia del ICE y 3 murieron en un operativo del ICE? Sí. ¿Qué expectativa se puede tener realmente en un sistema estadounidense que tiene a una presidencia, pero también tiene sistemas de justicia? ¿Qué podríamos esperar de esta denuncia ya penal? Se pasó de la diplomacia a lo penal por parte de México hacia los Estados Unidos.
4: Sí, no, es muy buena pregunta. Muy difícil saber definitivamente qué es lo que puede pasar en las cortes. Yo creo que sí ha habido choques entre este gobierno y el Poder Judicial. A veces depende del juez particular que está escuchando algún caso concreto. Pero yo, como periodista que estoy viendo todo esto a la vez, pues yo lo veo muy importante que estos casos se registren. O sea, que cada vez que hay una muerte bajo la custodia de ICE, o cuando hay una muerte en el contexto de un operativo de ICE, es muy importante documentar qué es lo que pasó, porque el gobierno está, bueno, francamente mintiendo y además tratando de destruir pruebas o confundir al público o no cooperar colaborar con las autoridades estatales. Así que es muy importante y a la vez difícil mantener este tipo de presión como para empujar investigaciones, para facilitar más información sobre lo que está pasando y para documentar lo que está pasando. Así que yo ahora veo la importancia de estos casos como un factor no legal en sí, sino también político y de conciencia pública, como para generar más atención a lo que está pasando.
1: Sin duda, para efectos prácticos, en la observación que estás haciendo, en tu análisis del asunto, desde luego incorporas la reacción de la población. Hemos visto, por el caso del colombiano asesinado, que es un caso que nos ha impactado muchísimo en las últimas horas, este ciudadano colombiano que murió a manos del ICE en Maine, allá en Estados Unidos, en Maine, hizo que la gente del lugar saliera, se manifestara, fueran a manifestarse afuera de donde está una congresista, para que esa una congresista que está buscando su reelección, y entonces esta congresista es republicana, pero la gente le exige que haga algo al respecto. Y los que están buscando el voto de las personas también tienen que tomar esto como una cosa prioritaria.
4: Sí, el tema es este, que el Congreso, por todo lo que estamos viendo, por todos los abusos cada vez más dramáticos, pues el Congreso sigue financiando estas agencias. Y eso es un escándalo en sí. Así que el público sí tiene la posibilidad de influir en este proceso político, porque los congresistas son los que tienen la responsabilidad para facilitar la expansión de ICE, ¿no? Para seguir financiando y expandiendo sus presupuestos. Así que lo que pasó después de la matanza de 2 ciudadanos en Minnesota al comienzo de este año fue que los demócratas en el Congreso intentaron congelar los fondos para el Departamento de Homeland Security. Y bueno, hubo como un choque político en el Congreso y después pues hubo una negociación y el presupuesto se se liberó y el gobierno podía seguir funcionando. Pero ahora otra vez tenemos el mismo problema. No ha habido reforma sistemática, no ha habido repercusiones significativas para los agentes que están cometiendo abusos. Así que es inevitable que estas cosas se van a repetir. Y realmente la responsabilidad corresponde al Congreso como para congelar el presupuesto y para imponer ciertas condiciones. Si esta agencia de ICE quiere seguir recibiendo dinero apropiado por el Congreso, pues tienen que hacer investigaciones, tienen que modificar su conducta, tienen que asegurar que este tipo de abuso no se repite. Así que es razonable que la gente sale a protestar en frente a las oficinas de la congresista, la senadora del Partido Republicano, Susan Collins, en Maine, porque realmente ella y sus colegas que siguen aprobando estos presupuestos, tienen cierta responsabilidad por lo que está pasando.
1: Sí, sin duda. Y es que sí, estamos, Jonathan Blitzer, en un momento donde el presidente de los Estados Unidos, el gobierno de los Estados Unidos, pero el presidente directamente, ha hecho referencias a los migrantes como si fueran prácticamente, les llama invasores. La definición que toma Trump respecto a las personas que están en Estados Unidos que no son estadounidenses o que tienen una condición irregular en sus documentos, les llama invasores, aliens en pocas palabras, y este es un discurso sumamente fuerte, poderoso y negativo que tiene eco en una buena parte de la propia sociedad.
4: Sí, aunque yo sigo convencido de que el público, el promedio, el estadounidense promedio, que a lo mejor tiene cierta orientación quizás republicana o lo que sea, no comparte el racismo de esta administración en sí. O sea, originalmente, cuando Trump estaba haciendo su campaña en 2024, la idea era que toda su campaña migratoria tenía que ver con la seguridad pública. Esto fue como, fue una mentira, una exageración increíble e cínica, pero la idea era esta, que este gobierno iba a tratar de restaurar orden en la frontera y que iba a tratar de luchar contra la criminalidad, etcétera. Yo no creo que el público entendiera en ese momento el motivo real del gobierno. Y ahora estamos viéndolo. O sea, es imposible ahora negar lo que piensa el presidente y cómo ve esa cuestión de migración por la parte de sus asesores. Así que yo creo que sí, que hay distancia entre los votantes, digamos, moderados. Siempre hablamos de los votantes independientes, ¿no? Que no son de ningún partido, que a lo mejor tienen cierta flexibilidad, que se pueden persuadir por algún lado. Yo no creo que ellos compartan la visión de este presidente, pero es muy difícil que los demócratas y los miembros de la oposición política, pues, intervengan y insistan en los valores que deberíamos tener. Pero este lenguaje que está usando el presidente cuando habla de la invasión, por ejemplo, claro, por un lado es una cuestión retórica y es horrible. O sea, en términos morales es innegable, es una cosa increíblemente fea. Al mismo tiempo, ese lenguaje, el uso de esa palabra como invasión, también tiene implicaciones legales. O sea, el gobierno está tratando de montar un sistema de nuevos poderes para el presidente como para responder a la migración como si fuera un conflicto internacional. Uh-huh. Así que tenemos otra cosa, otra consecuencia de esta retórica, que es algo real. O sea, no es simplemente una cuestión de la retórica o de la política, sino también de herramientas legales que el gobierno está tratando de instaurar. Y en este sentido, estoy convencido de que el ámbito migratorio en Estados Unidos realmente se ha convertido en una especie de laboratorio para el autoritarismo en este país. Y esto es lo que estamos viendo ahora.
1: Laboratorio para el autoritarismo de este país, que tendrá una prueba de fuego en noviembre con las elecciones. Porque se va a refrendar o no, pues, este gobierno. Digo, no es una reelección, pero digamos, al final va a ser una suerte de referéndum por el gobierno de Trump y para los republicanos.
4: Sí, exactamente. O sea, todo va a depender de los resultados de estas elecciones. Por las razones que dices. O sea, que para empezar, es una especie de referéndum sobre el presidente y sobre sus políticas. Y también es una oportunidad para tratar de introducir alguna resistencia en el Congreso. Porque ahora los demócratas no tienen mucho poder. O sea, tienen el poder de tratar de resistir, pero faltan los números necesarios, ¿no? Como para bloquear las políticas de esta administración y además como para investigar los abusos de esta administración. Así que muchísimo, todo, digo, va a depender de cómo vaya estas elecciones en noviembre.
1: Ni más ni menos, pues Jonathan Blitzer, te aprecio muchísimo que nos hayas permitido escucharte en este momento con este tema tan importante y pues seguiremos hablando si tú me lo permites. Gracias por estar aquí esta mañana y saludos desde México.
4: Bueno, muchísimas gracias por todo.
1: Igualmente, Jonathan Blitzer, gracias. Seguiremos tu trabajo como siempre en The New Yorker. Invitamos al público a que siga tu trabajo periodístico y los trabajos que has realizado como escritor. Así que saludos pues a Jonathan Blitzer y gracias por esta conversación. Estamos pues con este tema, sin duda importante, no es cualquier cosa lo que está pasando en los Estados Unidos. Saludos a las personas que siguen este programa en vivo desde diferentes ciudades de los Estados Unidos. Tenemos nuestros indicadores, nuestros números que nos indican que tenemos varias ciudades de Estados Unidos que tienen este programa como una referencia para sus informaciones de México. Y bueno, gracias a quien está siguiendo esta transmisión en vivo. Desde aquí les mandamos un abrazo, desde aquí seguimos muy de cerca lo que ocurre con ustedes en la Unión Americana. Gracias a Jonathan Blitzer y seguiremos con el tema.

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1: ¿Qué ocurre con la Basílica de Guadalupe? Cuéntanos, Juan Omar Fierro. Buenos días.
2: Cambios en la Basílica de Guadalupe designan a un nuevo rector en medio de presuntas disputas internas por el manejo de las limosnas y donativos. El arzobispo primado de México, Carlos Aguiar Retes, anunció el nombramiento del padre Daniel Víctor Villalobos Ortiz como un nuevo rector del recinto mariano. Esto ocurre tras la renuncia del anterior rector, el sacerdote Efraín Hernández Díaz. La Arquidiócesis de México atribuye oficialmente este cambio a una renovación pastoral y a los preparativos para conmemorar los 500 años de la aparición de la Virgen de Guadalupe. Sin embargo, reportes periodísticos apuntan a otra realidad. Según la revista Proceso, existe una disputa por los ingresos en dinero y en especie de la basílica. Una misa individual en el altar mayor de la misma cuesta 2.500 pesos, mientras que las bodas o bautizos alcanzan los 7.500 pesos. Transmitir por Facebook y YouTube de la propia basílica suma 3.700 pesos y el uso del órgano monumental se cobra en 6,000 pesos adicionales. Los ingresos ya provocaron una denuncia eclesiástica por presunta malversación de fondos contra el anterior rector, conocido como el padre Efra. El sacerdote fue suspendido y posteriormente reinstalado tras una doble auditoría interna y externa. No obstante, el cardenal Aguiar Retes señaló que el recinto busca actualizar sus procesos para que su funcionamiento sea similar al de las basílicas papales en Roma y el Vaticano. Con esto, el nuevo rector, el padre Villalobos Ortiz, quien era parte del cabildo denunciante, deberá separar la misión pastoral de la operación administrativa. El comunicado oficial de la Arquidiócesis de México no aclara si este relevo pone fin a la disputa interna por las finanzas, ni determina la responsabilidad o inocencia del sacerdote acusado dentro de la iglesia. 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
1: El Consejo Ciudadano está alertando a la población y hay que hacerle caso. Estamos ya con las vacaciones de verano para millones de personas y de niños y niñas y jóvenes que, bueno, pues tendrán estas vacaciones de verano. Y aquí hay una alerta muy importante que tenemos que tomar muy en cuenta porque estamos hablando de los montaviajes. Los montaviajes durante las vacaciones de verano hay que tenerlos en el radar. Le aprecio muchísimo a la maestra Gabriela González García, que es la directora general de este Consejo Ciudadano, que esté aquí para contarnos. Gabriela, buenos días y bienvenida. ¿Cómo estás?
3: Buenos días, Carmen. Bien, un gusto saludarte a ti y a tu audiencia y poder apoyarles para prevenir y evitar que sean víctimas de este fraude.
1: Muchísimas gracias, Gabriela. Pues cuéntanos de qué va.
3: Pues el montaviajes aparece siempre en temporadas vacacionales. Ahorita tenemos ya las vacaciones de verano que inician este jueves, donde muchas familias aprovechan para tomar este descanso. ¿Y de qué va? ¿Qué hacen los ciberdelincuentes? Que empiezan a configurar sitios en internet que aparentan ser certeros y empiezan a ofrecer paquetes vacacionales a precios muy bajos, ofreciéndolos como oportunidades increíbles y generando un sentido de urgencia de que si no compras la promoción, vence en determinado tiempo. Y entonces hay muchas personas que por irse por el bajo costo y por creer que es una oferta que tienen que tomar en ese momento, pues acaban reservando sin tomar las debidas precauciones ni verificar que efectivamente fueran sitios falsos. Entonces, lo que acaba ocurriendo es que tenemos mucha clonación de páginas reales. Por ejemplo, en vez de poner hoteles Riu, la gente le va dando clic. Hoy día es muy común, ¿no?, que vas dándole clic a un enlace, por ejemplo, en plataformas, en Facebook, en Instagram, y te va llevando a distintos enlaces, ¿no?, como distintos sitios de y en vez de ser hoteles Riu, por ejemplo, sale hoteles View con V. Si tomáramos la calma de ir verificando, nos daríamos cuenta que ya nos llevaron a un sitio falso, que tal vez en esos clics transitamos por el sitio oficial, pero acabamos en un sitio que ya no es verídico, y pues ahí es donde 9 de cada 10 personas están siendo víctimas de los montaviajes.
1: Ni más ni menos, pues, ¿cuál es la recomendación? Ya dijiste, ¿no? Ponerse las pilas, etcétera. ¿Tienen ustedes un número, no?, donde ustedes pueden orientar
3: sí,
1: más
3: sí,
1: o orientar para que no pase o ya sí pasó?
3: Sobre todo, mira, si ya pasó, también lo que ofertamos es también un servicio de acompañamiento. Somos la única institución que brinda este apoyo a través de la línea de seguridad y chat de confianza, que es el 55 55 33 55 33. Es un servicio completamente gratuito, está disponible para toda la ciudadanía, tanto en Ciudad de México como al interior de la República. También nos reportan de otros estados, y lo que se ofrece es un acompañamiento integral, tanto psicológico, por toda la serie de emociones que se generan, de frustración, de enojo y demás, porque estamos hablando de nuestro patrimonio, como el acompañamiento jurídico. Podemos vincular con la autoridad, y es más, podemos también llevarles a presentar su denuncia y que la puedan ratificar, porque al final del día lo que no se nombra no existe, y es fundamental que en este trabajo colectivo que hacemos tanto ciudadanía como autoridades, levantemos la voz sobre los delitos de los que estamos siendo víctimas. Entonces, en este número pueden llamar, pueden pedir por WhatsApp, por llamada, asesoría jurídica y acompañamiento también psicológico, y les vamos a apoyar con todo gusto. Y además, constantemente sacamos una serie de material preventivo. De hecho, por el Mundial estuvimos sacando distintas alertas para prevenir intentos de fraude vinculados con el Mundial. Y entre ellas, las recomendaciones generales que damos es: eviten las promociones que se reciban por mensajes o por correos. Verifiquen siempre que la agencia que están consultando esté registrada ante Secretaría de Turismo. Nos han reportado fraudes de hasta 2 millones de pesos, por ejemplo, en este proceso, en donde el ciberdelincuente sigue enganchando y diciendo que necesitas dar un anticipo y hacer varios pagos, y hasta que te das cuenta que te están diciendo que tus pagos no aparecen reflejados, que tus transferencias no se ven, y lamentablemente lo que acaba ocurriendo es que cuando ya llaman al hotel, en el hotel les dicen que desconocen completamente la agencia, que no hay un convenio, y pues en eso desaparece también el ciberdelincuente.
1: Tremendo, Gabriela. Pues sí, muy, muy importante lo que nos dices. Saludos, saludos a este gran equipo que tienes allá, este grupo de abogados y de psicólogos. Es que este que dices no es cualquier cosa, porque no solamente es poder llamar a un lugar para que te escuchen y puedas presentar algún tipo de señalamiento, sino que cuando ya se procede o el asunto, ustedes acompañan directamente a la persona, a las víctimas, acuden con ellas a las fiscalías, acuden con ellas al Ministerio Público, los acompañan, como tú dices, desde el ámbito legal, pero también psicológico, que es un shock total a las personas de estos casos tan fuertes.
3: Así es. Tenemos, te digo, en general, el monto máximo reportado ha sido de 2 millones, pero en general este tipo de fraudes oscilan de 30,000 a 100,000 pesos. Y lo que es también muy relevante es que si estás en el interior de la República, también atendemos casos, hemos recibido de Nuevo León, de Guanajuato, por ejemplo, y también les brindamos esa orientación. Físicamente ahí no podemos generar ese acompañamiento, pero sí te podemos brindar orientación para que tu fiscalía respectiva te atienda. Y repito, es un servicio completamente gratuito, es un servicio ciudadano, somos sociedad civil dispuesta a atender en las necesidades que requieran las personas para vincularlas con la autoridad.
1: Ni más ni menos. Pues te apreciamos muchísimo, Gabriela, que nos cuentes de todo.
3: Gracias
1: esto, que nos permita sumarnos a la alerta que hay que hacer para que las personas estén pues pensando que cualquier día de estos les llega una cosa de estas, y tienen que ser cuidadosos para no caer en estos fraudes, para no caer en estas estafas, para no ser víctimas precisamente de este tipo de situaciones. En este caso específicamente, como lo han explicado ustedes, con los llamados montaviajes durante estas vacaciones de verano. Te mandamos un abrazo, Gabriela, y seguiremos
3: Muchas
1: hablando,
3: gracias.
1: Si me lo permites. Muy buenos días.
3: Muy buenos días, un gusto.
1: Gracias por estar aquí, a la directora de este Consejo Ciudadano, a la directora general de este Consejo Ciudadano, que hace esta tarea gratuita. Y bueno, pues ahí está el número que usted puede leer en la pantalla. 5533, ahí no lo veo bien. 55 55 33 55 33, estaba un poco lejos para mí, pero ya lo leí.

0: En más asuntos, Sebastián Barragán, cuéntanos qué están haciendo en Europa con la IA. Muy importante.
1: No se trata de si los niños pueden acceder a las redes sociales. Se trata de si las redes sociales pueden acceder a nuestros niños, y cuándo.
2: La presidenta de la Comisión Europea, Ursula von der Leyen, anunció que el órgano ejecutivo de la Unión Europea presentará una propuesta para limitar el acceso de niños y adolescentes a las redes sociales. El objetivo es proteger a los menores frente al impacto de los algoritmos de las grandes empresas tecnológicas y establecer nuevas normas para el entorno digital. La iniciativa, respaldada por un informe elaborado por un panel de expertos en seguridad infantil en línea, plantea un acceso gradual a las plataformas digitales, de acuerdo con la edad de los usuarios.
1: Nuestros niños necesitan tiempo en el mundo real. Tiempo para jugar. Tiempo para construir amistades cara a cara. Tiempo para cometer errores. Tiempo para formar su propia identidad, su propia personalidad, antes de que un algoritmo la moldee en su lugar.
2: Las restricciones propuestas serían que los menores de 3 años no deberían tener ningún tipo de exposición a las pantallas. Los menores de 13 años solo podrían acceder a las redes sociales bajo la supervisión de sus padres, tutores o profesores y con un tiempo de uso limitado. Y para mayores de 13 años, su acceso estaría condicionado a que las propias plataformas demuestren que sus servicios son seguros y apropiados para adolescentes.
1: Así como no les damos a nuestros hijos las llaves del coche antes de que tengan el permiso de conducir, o no les permitimos comprar alcohol hasta que tengan la edad legal para hacerlo, también debemos establecer la edad a partir de la cual los niños pueden acceder legalmente a las redes sociales.
3: Importantísimo el asunto. Vamos a ver cómo termina todo este proceso en Europa. También en México se ha anunciado algo que está por venir de algún tipo de iniciativa. Y bueno, pues ya estaremos al pendiente para informarle. Por lo pronto, así van las cosas de lo que dijo von der Leyen sobre el tema. Y bueno, tenemos más información. Julieta Sales Cruz, estaremos con ella hablando del Mundial en un momento más, pero nos cuenta del fallecimiento de una figura pues muy querida a nivel mundial. Cuéntanos, Julieta. Buenos días.
4: El paleontólogo que marcó a toda una generación en Jurassic Park murió a los 78 años. Sam Neill, el actor que dio vida al Dr. Alan Grant, falleció en Sydney, Australia. La noticia fue confirmada por su familia, que informó que el fallecimiento fue repentino e inesperado. En un comunicado señalaron que Neill murió rodeado de sus seres queridos y que al momento de su partida permanecía libre del cáncer que le fue diagnosticado en 2022. El actor reveló hace 3 años que padecía un linfoma no hodgkiniano en etapa 3, y apenas en abril de este año había anunciado que una terapia genética le permitió superar la enfermedad. Nacido en Irlanda del Norte en 1947 y criado en Nueva Zelanda, Sam Neill construyó una carrera de más de 5 décadas en el cine y la televisión. Aunque participó en producciones como The Piano, La Casa del Octubre Rojo, Possession y la serie Peaky Blinders como Major Chester Campbell, fue en 1993 cuando alcanzó reconocimiento mundial al interpretar al Dr. Alan Grant en Jurassic Park, la película dirigida por Steven Spielberg que revolucionó el cine y lo convirtió en uno de los rostros más recordados de la franquicia. Tras conocerse su fallecimiento, figuras políticas de Nueva Zelanda y Australia, entre ellas los primeros ministros Christopher Luxon y Anthony Albanese, destacaron su legado y la enorme contribución que hizo para proyectar el cine neozelandés a nivel internacional. ¿Y tú? ¿Por cuál película o personaje recordarás siempre a Sam Neill?
3: Gracias, gracias Julieta, gracias por recordar por dar la noticia del fallecimiento de Sam Neill, este gran personaje, actor de Jurassic Park, que bueno, será recordado siempre por ese papel que interpretó. Alberto Carrillo, cuéntanos más, hoy es el partido Francia-España, España-Francia, ya estamos cerca de saber quién será el campeón mundial 2026. Alberto Carrillo, buenos días.
5: El juego de semifinales de la Copa del Mundo entre España y Francia pone frente a frente a 2 de los astros del fútbol mundial. Por un lado, Lamine Yamal, de 19 años, disputa su primera Copa del Mundo tras consolidarse como pieza fundamental del Fútbol Club Barcelona, equipo con el que ya registra 7 títulos desde el año 2023. El atacante español se enfrenta al reto de replicar lo que Mbappé logró hace 8 años, cuando en 2018 el francés encabezó la conquista del título mundial en Rusia con tan solo 19 años. Actualmente, Mbappé, de 27 años, juega su tercera Copa del Mundo acumulando un campeonato, un subcampeonato y ahora una nueva semifinal. Sin embargo, en la comparación a nivel de clubes, los números de Yamal superan a los del francés. El español ya suma 3 ligas, una Supercopa, 2 Copas del Rey y una Eurocopa. Mientras que a la misma edad, Mbappé contaba con 5 títulos en total, 2 ligas de Francia, una Copa de la Liga y la Copa del Mundo. Además, en el historial de los 10 enfrentamientos que han tenido vistiendo las camisetas del Real Madrid, PSG y Barcelona, muestra un saldo positivo en victorias el español. Pese a esto, en el plano individual, Mbappé domina la estadística con 9 goles anotados frente a los 6 de Yamal. La semifinal promete una disputa cerrada entre 2 de las mejores escuadras del torneo y 2 de los máximos referentes del fútbol actual. Gane quien gane, tendremos un resultado histórico. Mbappé con 3 finales consecutivas o Yamal encabezando la búsqueda de la segunda estrella para la Furia Roja.
0: Gracias, Alberto Carrillo, con toda esta información. Gracias y buenos días. Y bueno, antes de irme a una pausa, déjeme que le presente esta imagen. Bueno, para el Haaland, pusieron a Noruega en el mapa de la atención mundial, sin la menor duda, y miles de personas, pero miles son miles. Se calcula 90,000 aficionados. Se calcula que 90,000 aficionados se congregaron ahí en la capital de Oslo, precisamente para recibir a la selección noruega y pues darles este reconocimiento. Obviamente, desde la familia real hasta el último noruego les han dado la bienvenida a los noruegos, y realmente es muy emocionante ver el tipo de celebración, esto que es el remo, ¿no?, de los vikingos. Todo esto que marcó al Mundial, sin duda es uno de los grandes elementos de este Mundial 2026 que recordaremos siempre. Así que dejo correr esta imagen donde pues se puede apreciar precisamente la forma en que se recibió a los seleccionados noruegos. Hay que decir que la plaza del Palacio Real pues estaba al tope, estaba absolutamente a tope cuando el equipo pues llegó, y bueno, pues frente a esta multitud, y pues hicieron este row vikingo, imitando los movimientos de remo mientras gritaban, bueno, mientras coreaban este remar en noruego, el remar en noruego, que pues al final de cuentas se convirtió en todo un en un signo identitario que causó muchísima simpatía en el mundo y por supuesto en México. De fútbol, no le pierda la vista el Tour de Francia, muy importante. Julieta Sales nos cuenta de esto.
6: ¿Sabías que puedes cruzar primero la meta en el Tour de Francia y aún así perder la competencia? Esto se debe a que no es una sola carrera, sino 21 etapas disputadas a lo largo de 3 semanas, donde lo que realmente importa es el tiempo acumulado. Cada edición cambia de recorrido, pero siempre combina 3 tipos de trayectos. Etapas llanas, donde brillan los velocistas, etapas de montaña, que suelen definir a los favoritos al título, y contrarreloj, en las que cada ciclista compite solo contrarreloj. Pero el Tour no lo gana quien consigue más victorias de etapa. Al terminar cada recorrido, se registra el tiempo de todos los ciclistas. Ese tiempo se va acumulando día tras día, y al finalizar las 21 etapas, el corredor con el menor tiempo total es el campeón del Tour de Francia. Por eso, un ciclista puede ganar varias etapas y aún así no quedarse con el título. Durante la competencia, el líder de la clasificación general porta el famoso maillot amarillo, uno de los símbolos más importantes del deporte. Aunque el campeón es solamente un ciclista, el Tour es también un deporte de equipo. Cada escuadra está integrada por 8 corredores, pero normalmente todos trabajan para un líder. Los llamados gregarios lo protegen del viento, le llevan agua y comida, lo ayudan a mantener el ritmo e incluso pueden cederle su bicicleta si sufre una avería. Además, la mayoría de los ciclistas rueda dentro del pelotón, un gran grupo que les permite ahorrar energía gracias a la aerodinámica. Para México hay un motivo especial para seguir la carrera. Isaac del Toro disputa su primer Tour de Francia y ya ha dado de qué hablar al portar el maillot blanco como líder de los jóvenes en las primeras etapas. La competencia del Tour de Francia 2026 inició el 4 de julio y concluirá el 26, cuando el pelotón regresa a su tradicional meta en los Campos Elíseos de París, poniendo fin a 3 semanas en las que no necesariamente gana el más rápido, sino quien logra ser el más completo, constante y resistente durante 3 semanas de competencia. El buzón del Mundial.
7: Hola, buenos días. Sobre el tema del Mundial, al igual que Carmen, yo tengo mi corazón partido entre Francia y México porque tengo un hijo mitad francés, mitad mexicano. Y también eso me ha hecho reflexionar un poco sobre el fútbol como un hecho social total. Es un concepto antropológico, yo soy antropóloga social, y este concepto creo que explica muy bien por qué todavía le seguimos dando tanta importancia al mundial, porque literalmente atraviesa todas las esferas sociales, económicas, políticas. Hemos visto todo lo que pasó sobre el tema, por ejemplo, del racismo con la selección francesa. Entonces creo que es algo que realmente nos atraviesa, ¿no? Y genera también estos nacionalismos muy interesantes, porque yo, a pesar de no ser francesa, pues obviamente hoy le voy a la selección. Y bueno, saludos desde Bahía de Banderas, Nayarit.
8: Buenos días, Carmen Aristegui. El doctor Mafaldo Maza, de la Universidad Autónoma Chapingo. Ahora que hemos llegado a las semifinales, el día de hoy podemos aprovechar 2 categorías de análisis que comentaba y que había propuesto el filósofo español José María Cajigal, cuando hablaba del deporte práctica y del deporte espectáculo. Este segundo es precisamente el deporte profesional, el deporte de alto rendimiento, que tendremos la maravillosa oportunidad de ver el día de hoy y mañana estas 2 semifinales históricas, porque son selecciones que han sido campeones del mundo. Y por un lado, pues precisamente es el tope del deporte. Podemos dar un pronóstico: Francia 3-1 a España, e Inglaterra 3-2 a Argentina. Y por otro lado, cuando hablamos del deporte práctica, es el deporte para todos, es el deporte que juega el 99.9% de la población en México y de todo el mundo, que por cierto, el deporte y el juego son un derecho humano establecido por la UNESCO, y en ese sentido, ojalá que más adelante, en estas latitudes como la nuestra, tengamos más deporte para todos. Esperemos que en las escuelas haya más.

0: Susana Berenice Guzmán Ramírez, este asesinato que nos ha impactado tremendamente. Y bueno, pues esto fue lo que informó el día de hoy en la conferencia matutina.
1: En Veracruz, las instituciones del Gabinete de Seguridad, en coordinación con la Fiscalía General del Estado y el Gobierno del Estado, trabajan en coordinación para dar seguimiento a la investigación por la desaparición y homicidio de la periodista Roxana Guzmán. Mediante trabajos de inteligencia, desarrollados principalmente por la Unidad de Inteligencia Naval, investigación y operaciones coordinadas del Gabinete de Seguridad, fue posible identificar a los responsables y ejecutar diversas órdenes de aprehensión. Como resultado de estas acciones, fueron detenidos José del Carmen N., Karen Monserrat N., además de 4 elementos de la Policía Municipal, involucrados en la privación de la libertad de la periodista. Posteriormente, fueron capturados Luis Arturo N., alias Delta 11, identificado como responsable de este lamentable y cobarde homicidio, y Javier Iván N., alias Delta 1, quien también habría participado en estos hechos. Con estas detenciones, suman 8 personas detenidas por este caso. La investigación continúa hasta agotar todas las líneas de investigación y determinar la responsabilidad de cada uno de los involucrados.

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0: sobre esto que está lanzando Marco Rubio, el secretario de Estado de los Estados Unidos.
1: Durante 250 años, los estadounidenses nos hemos gobernado como un pueblo libre y soberano. Elegimos a nuestros propios líderes. Determinamos nuestras propias leyes. Y cuando se nos acusa de un delito, comparecemos ante un jurado de nuestros pares para ser juzgados. Esta es la característica esencial e indispensable de nuestra forma de gobierno. Es el fundamento de nuestra forma de vida compartida. Pero hoy, personas poderosas en lugares lejanos quieren arrebatarnos eso. Creen que deben controlar nuestras leyes, nuestro país, nuestra vida, y no les importa si estamos de acuerdo o no. Al otro lado del mundo, existe una institución que se llama Corte Penal Internacional. Quizás hayas oído hablar de ella. Quizás no. Pero lo más probable es que no conozcas los nombres de sus jueces, sus fiscales, ni su presidente. Y no deberías tener que saberlos. Pero mientras hablamos, la Corte Penal Internacional y sus aliados están librando una guerra contra nuestro país. No con balas ni misiles, sino con estatutos, pactos y la fuerza del llamado derecho internacional. Cuando se creó la Corte Penal Internacional hace 24 años, nos dijeron que sería simplemente un mecanismo de último recurso, un tribunal global que intervendría únicamente para enjuiciar los delitos más graves, como el genocidio y los crímenes de guerra, y solo cuando los tribunales nacionales no pudieran hacerlo por sí mismos. Pero la realidad es mucho más radical y extrema. Se trata de un tribunal global integrado por burócratas globalistas no electos que afirman tener un poder prácticamente ilimitado. El peligro de este tribunal global no ha dejado de crecer. Hoy, amenaza todos los aspectos de nuestro sistema político y jurídico. Agentes de la patrulla fronteriza expulsando a criminales violentos de nuestro país. Marines estadounidenses arriesgando sus vidas para defender nuestra patria. Fiscales trabajando para desmantelar complots terroristas, para atacar y asesinar a estadounidenses. Si permanecemos impasibles, todos ellos estarían a merced de jueces extranjeros a miles de kilómetros de distancia, enfrentando el riesgo constante de ser procesados e incluso encarcelados por el supuesto delito de defender su país. El pueblo estadounidense nunca aceptó nada de esto, ni lo hará jamás. Lean las palabras de nuestra Declaración de Independencia. Luchamos una revolución contra una potencia extranjera que nos deportó al otro lado del mar para ser juzgados por supuestos delitos. La independencia es nuestro derecho de nacimiento. Jamás permitiremos que burócratas extranjeros nos la arrebaten. Esta administración no permanecerá impasible mientras la Corte Penal Internacional y sus aliados intentan amenazar a nuestro pueblo. Si creen que pueden privarnos de nuestra soberanía, les enseñaremos el verdadero significado de la determinación estadounidense.
0: Bueno, la Corte Penal Internacional es el tema. La Corte Penal Internacional es el tema. Ya lo leímos más temprano. Jacobo Dayán, buenos días y bienvenido. ¿Cómo estás?
2: ¿Qué tal, Carmen? Buenos días.
0: Estamos frente a una alerta, bueno, una alerta, una campaña directamente que está lanzando Rubio, una campaña para que se desbarate, para que se desmantele, en pocas palabras, la Corte Penal Internacional, nada más ni nada menos. ¿Qué te dice todo esto?
2: Sí, Carmen, habría que entender primero cuál es el objetivo de la creación de la Corte Penal Internacional después de la Segunda Guerra Mundial y como parte del rediseño del proyecto civilizatorio nacido de las cenizas de esa guerra. Nace el derecho penal internacional, es decir, este compromiso de la humanidad porque los graves crímenes, los crímenes atroces que aquejan a toda la humanidad, en concreto el genocidio, los crímenes de lesa humanidad, los crímenes de guerra y el crimen de agresión, sean prevenidos y sancionados. Para ello, en su momento, se creó primero el Tribunal de Núremberg y Tokio al finalizar la guerra. Se crea este marco jurídico internacional alrededor, primero de manera conceptual, después con tribunales creados ad hoc, especiales para casos, recordemos el Tribunal de Ruanda, el Tribunal de la ex Yugoslavia, y es hasta el final de la Guerra Fría que hay las condiciones políticas para la creación de un tribunal permanente. Este esfuerzo fue impulsado por los Estados Unidos. Aunque Estados Unidos no sea de los países que han ratificado el Estatuto de Roma que crea la Corte, el impulso para crear esta Corte y todos los mecanismos para que esta opere es norteamericano. Llegó a tener la Corte Penal Internacional 132-133 países miembros. Ha habido varios países que han abandonado en años recientes esto como parte de una narrativa similar a la de Marco Rubio. Abandonaron la Corte Hungría, Probablemente ahora con el cambio de gobierno regrese, pero también abandonó Filipinas con el gobierno de Duterte y tres gobiernos africanos. Hoy en día la Corte Penal aglomera a 125 países que de manera soberana han decidido someter la jurisdicción de estos graves crímenes a manos de la Corte Penal Internacional. Ante lo que estamos es ante un embate que no es nuevo. La Corte Penal Internacional ya había recibido ataques por parte del gobierno de Donald Trump, pero no de este tamaño, mediante sanciones a los miembros, a fiscales y a jueces de la Corte, sanciones diplomáticas, sanciones económicas por parte del gobierno de los Estados Unidos. Lo que anuncia Marco Rubio es un embate diplomático para presionar a aliados de los Estados Unidos a eliminar o a retirar su adhesión a la Corte Penal Internacional. Viendo las alianzas que tiene Estados Unidos, por ejemplo, en el continente americano, no sería difícil pensar que muy fácilmente convenza a gobiernos como el de Bukele, el de Milei, el de Noboa, el de Cast, ahora de la Espriella. Y si hubiera una salida masiva de parte de países de la Corte Penal Internacional, la dejaría mucho más débil de lo que ya se encuentra. Si de por sí hoy en día la Corte ya no tiene el respaldo internacional, pues que nunca lo tuvo, pero ahora mucho menos. Ahí están las órdenes de aprehensión no ejecutadas contra Netanyahu, por ejemplo, contra Putin y muchas otras, dejando a esta institución al garete y probablemente quedando en la inutilidad absoluta como parte de un rediseño global de las instituciones que eran pilar del proyecto civilizatorio. Si hemos visto los embates de Trump a la ONU y ahora los embates de Trump a la Corte Penal Internacional, pues ante lo que estamos es ante un intento por desmontar las instituciones garantes del proyecto civilizatorio nacido de la Segunda Guerra Mundial, Carmen.
0: Ni más ni menos, pues de todo esto seguiremos hablando. Jacobo Dayán, muchísimas gracias por poner el dedo en la llaga con este tema, en la misma semana en que se conmemora la existencia de la justicia internacional, como tú lo decías.
2: De hecho, el viernes, el 17 de julio, se conmemora el Día Mundial del Derecho Internacional con la fecha puesta en ese día porque es el día en que se firmó el Estatuto de Roma.
0: Ni más ni menos. Jacobo, sé que falta tiempo, pero rapidísimo, déjame traer a cuento otro gran asunto que tiene que ver con la CNDH. ¿Qué opinión te merece esta recomendación de la CNDH en México sobre el caso Ayotzinapa? Sé que tienes opinión al respecto.
2: Sí, de manera muy apretada, si quieres, Carmen. Creo que vale la pena no poner el foco en Rosario Piedra. Ella es una operadora. Ahí están los trabajos periodísticos, por ejemplo, en el caso de Eddie Almanza, sí, que documentó cómo llegó Rosario Piedra a ser ratificada por presión de la Presidencia de la República en primera instancia y en segunda, es decir, López Obrador y Claudia Sheinbaum. Ahí están los reportajes periodísticos. También recurriendo a la prensa, creo que vale la pena ver en qué momento se empezó a descarrilar todo esto. López Obrador emite una carta que vale la pena recordarla al final de su mandato a los padres de Ayotzinapa, donde él se hace el investigador, se autonombra como el investigador del caso Ayotzinapa, y la similitud de la carta de López Obrador del 2024 a la recomendación de la CNDH
0: es copy-paste.
2: Acabo de mandar el documento a la producción, vale la pena leerlo, culpa a los periodistas, culpa a las organizaciones, es lo mismo. Y añado dos, ahora que quieren poner a Alejandro Encinas como el héroe de la película, también quiero recordar un reportaje de John Gibler, sí, donde habla de un desayuno que ocurrió para descarrilar la verdad, la investigación, un desayuno en el que participaron el fiscal Gertz Manero, López Obrador, Adán Augusto López como secretario de Gobernación, Alejandro Encinas y Arturo Saldívar como ministro de la Corte, que llevó a la huida, a la salida del país del fiscal de Gómez Trejo, donde se acordó la nueva verdad histórica. Incluso esa cobaj de Alejandro Encinas responsabilizó, entre otros muchos, a Omar García Harfuch como parte de los creadores de la verdad histórica. Es decir, ante lo que estamos es ante un una operación de Estado para proteger a las Fuerzas Armadas. Cuando se hablaba de que estamos en un régimen cívico-militar, este es el perfecto ejemplo donde esta recomendación parece haber sido escrita con tinta verde olivo.
0: Uf, tinta verde olivo. Jacobo, seguiremos hablando. Un abrazo y buenos días.
2: Abrazo, Carmen. Gracias.

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12: Julieta Sales Cruz. Julieta, buenos días. ¿Cómo van las cosas?
13: Carmen Auditorio, muy buenos días. Pues ya se está terminando el mundial. Un poco triste por eso, pero hoy pues ya se vive para muchos aficionados del fútbol lo que dicen que es una final adelantada, porque Francia y España se enfrentan en Dallas Arlington por el primer boleto al partido por el título, en un duelo que definitivamente reúne a dos de las selecciones que apuntaban como favoritas desde antes de que comenzara el torneo y que 100 partidos después siguen firmes en esta pelea por levantar la Copa del Mundo. El técnico francés Didier Deschamps aseguró que España es la favorita, aunque aclaró que no busca trasladar esta presión, sino simplemente reconocer el nivel que ha mostrado la Roja a lo largo del campeonato. Del lado español, Luis de la Fuente, el técnico, respondió con un mensaje para recordar que no hay un gran logro sin sufrimiento, y dejó claro que su equipo está preparado para sufrir con tal de llegar a la final. Y aunque todas las miradas ahorita están puestas sobre Kylian Mbappé y Lamine Yamal, ambos entrenadores insisten en que esta semifinal no se va a definir solamente por una figura. Mbappé llega completamente recuperado después de un golpe en el tobillo que sufrió ante Marruecos y está listo para jugar. El francés ahorita suma 8 goles y comparte el liderato de goleo con Lionel Messi, además de mantenerse en una pelea por convertirse en el máximo anotador en la historia de los mundiales. Del otro lado, pues tenemos a Lamine Yamal, quien apenas cumplió 19 años ayer. El joven español ha marcado solo un gol en el torneo, pero él ya sabe lo que es eliminar a Francia porque lo hizo en la Eurocopa de 2024. Incluso él mismo reconoció que será un partido más importante de su carrera y aseguró que jugará sin presión. Y bueno, además de las estrellas, este será apenas el segundo enfrentamiento entre ambos en un mundial. El anterior fue en Alemania 2006, cuando Francia eliminó a España en octavos de final con el histórico Zinedine Zidane. Sin embargo, en los últimos años, el dominio ha sido español, con victorias sobre los franceses en las semifinales de la Eurocopa 2024 y de la Liga de Naciones en 2025. Y bueno, antes del silbatazo inicial, habrá un momento de recuerdo porque la FIFA autorizó un minuto de silencio para conmemorar el décimo aniversario del atentado de Niza, que ocurrió el 14 de julio de 2016 durante las celebraciones del Día Nacional de Francia. En ese ataque fue cuando un hombre condujo deliberadamente un camión contra la multitud que presenciaba los fuegos artificiales sobre el Paseo de los Ingleses. El atentado dejó 86 personas fallecidas y más de 430 heridas y se convirtió en uno de los episodios más trágicos de la historia reciente de Francia. Así que este martes, antes de que inicie el partido, el fútbol va a hacer una pausa para recordar a las víctimas y pues ya después van a comenzar los 90 minutos o quizás hasta más para definir qué selección se convierte en la primera finalista del Mundial 2026. Carmen, y no me puedo despedir sin preguntarte cuál es tu pronóstico para este partido.
12: No lo he decidido. Dímelo tú, Julieta.
13: El mío es 2-1 favor Francia.
12: Ándale, pues lo veremos. Julieta, un abrazo y buenos días.
13: Abrazo.
12: Hasta abrazo luego. Para Julieta y vamos con Enrique. Enrique Meas, director del Octavo Sports, buenos días y bienvenido. Estamos en la parte final. Qué emocionante está esto.
14: Hola Carmen, ¿cómo estás? Qué gusto saludarte acá en medio de la nada. Bueno, creo que aquí va a pasar el camión de Forrest Gump.
12: En medio de la nada.
14: Muy similar.
12: A ver.
14: Muy similar, Carmen. Venimos llegando aquí del aeropuerto, pero para poder llegar a dejar al hotel, no hay camiones. Hay muchísima inglés, hay muchísimo argentino. No sabes los periplos que han hecho para poder llegar a la ciudad de Atlanta, y mira que es uno de los hubs más importantes, aeroportuarios,
12: ¿sí?
14: Que tiene, justamente acá en los Estados Unidos, pero hay una altísima demanda y una comparación, por ejemplo, ahorita de lo que está el boleto del partido allá en Dallas, un promedio de 30, 35 mil pesos, como bien lo dice la semana pasada, Carmen, ya normalizamos decir, mira qué buen precio, ¿no? Y el partido que se estará disputando mañana acá en Atlanta, de Inglaterra, y la selección de Argentina está en estos momentos moviendo entre los 56 mil, 60 mil pesos, es decir, lo doble, ¿no? De la altísima expectativa que hay de este clásico. Pero déjame rápidamente a lo que decía nuestra compañera Julieta de lo que sucede en este España contra Francia, el entender muy bien a nosotros como mexicanos, siempre pendientes de la famosa madre patria, o por lo menos de estos desarrollos deportivos de España, en donde España tiene una historia que hoy la tiene realmente gloriosa en la parte deportiva, en la parte de fútbol, pero les tocó sufrir muchos años, Carmen. Les tocó padecer eliminaciones constantes en una fase de cuartos de final. La selección de España no estaba acostumbrada, con todo y que llevan toda la vida dominando el fútbol de clubes con el Real Madrid y el Barcelona, llegaba a este tema de selección. Y se hablaba siempre de la mentalidad española, que no daba ese do de pecho, que no te permitía terminar de ser este equipo que pesara, que cambiara la diferencia, porque siempre los dominaba Italia, sobre todo, y la selección de Alemania, ¿no? Incluso también a los franceses, que ayer lo platicaba un poquito, cómo cambia este ejercicio a partir de los 80s, que estas dos selecciones son las protagónicas. Vienen de jugar dos semifinales consecutivas, tanto en la Euro, como ya lo decía Julieta, como en la National League, aquel partido frenético de 5-4 de hace un año, pues hace dos goles Lamine Yamal ahí, y el de la Euro de hace dos años, que ya también platicábamos que lo definió Lamine Yamal. Pero esta selección de España, Carmen, hace un cambio absoluto de estructura, de mentalidad. Llegó con ellos el famoso sabio Luis Aragonés, que en paz descanse, y en el 2008 cambió la historia de España. Le ganan esa Euro, se la gana Alemania con un gol de Fernando Torres. Y dos años después, una vez más, a la que siempre le costaba ganar a Alemania, en semifinales tiene el gol de Puyol, una selección española que ganó 1-0 sus cuatro juegos, el de octavos de final, el de cuartos de final, el de la semifinal y la final. Y a partir de ahí, la selección de España se convierte en una candidata constante, gana la Euro todavía en el 2012 y acaba de ganar la Euro hace dos años. Y ahí está constantemente una generación de futbolistas que si bien a lo mejor no tienen los mismos capaces, quitando a Lamine Yamal, que todas las otras selecciones, se ha convertido la mentalidad y la madurez española en saber ser fuertes. Y lo escuchamos con su técnico ayer, Luis de la Puente, que habla de ayer aplicó la frase de, y si sí, Carmen, hasta allá llegó el ICICI mexicano con el tema español, porque ellos se saben en el entorno futbolístico que hoy, pues claro que la selección favorita es la selección francesa, pero llega el español, ya está acostumbrado a tener esta alta competencia, ya sabe ganar los partidos importantes, hoy es la máxima ganadora de Eurocopas, y de pronto dice ayer el señor de la Fuente, ICICI, ¿no? O sea, como que hace hasta de manera como sarcástica de, aquí está la selección española. Y hoy tú lo ves con sus comunicadores, hoy tú lo ves incluso con todo el entorno, ¿no? Apenas hace unos días se viralizaba mucho un extracto de una de las batallas que tuvo Carles Puyol, el famoso central de la selección de España, que hizo ese famoso remate platicado ya en Sudáfrica, que cambió la historia del fútbol español con Ricardo Antonio Lavolpe, ¿no? Uno de los programas de Televisa, en donde Ricardo Antonio Lavolpe, con este dejo normal, argentino, siempre echó para adelante, decía, ¿de qué me vas a decir, no? Si tú no existías antes, y del 2010, de nueva cuenta, otra vez a la selección española le ha costado mucho protagónica, ¿no? Hoy estar en semifinales es un auténtico hito y será realmente un partido que si Francia, alguien no quería cruzarse, alguien no quería enfrentar por este pasado reciente, sin duda alguna es la selección española, así que va a ser una gran semifinal, aunque sí me atrevo a decir que estoy muy cargada hacia la selección de Francia. Y ya para cerrar, Carmen, el tema de la información que está sucediendo acá en Atlanta, el día de hoy va a haber banderazo en el Piedmont Park, que está a unos 10, 15 minutos de la plaza principal donde está el estadio preciosísimo, supermoderno de Atlanta, donde se jugará mañana la semifinal, que está también al lado de este parque olímpico, que aquí se jugó la edición del centenario de los Juegos Olímpicos en Atlanta 1996, porque aquí está la sede de la refresquera que patrocina los Juegos Olímpicos, que patrocina el Mundial. Entonces también hay muchísimas personas, pues de muchísimo cuello blanco, porque son los principales invitados, ¿no? Entonces, se está viviendo con una fiesta especial y por eso estamos viendo mucho que estamos llegando a la ciudad. No hay coches, ya no es fácil rentar un coche. El tema, evidentemente, de los vuelos fue todo un tema. El tema del hospedaje, que para poder conseguir un hospedaje había que dejarlo muy fuera de la ciudad para que te saliera. Los del centro, habitaciones que incluso por una noche estaban pidiendo 25, 30 mil pesos y no hoteles de gran turismo. Es una locura con la gran cuestión, Carmen, si Atlanta está capacitada para entender que se juega un clásico de alto riesgo del fútbol. No quiero ser alarmista, porque cuando se topen los hooligans en el centro con los barristas argentinos, normal, van a ser parte de los cánticos. Ojalá que estén preparados para que eso no salga de control. Esas imágenes las solemos ver a veces, Carmen, en Europa, cuando vienen partidos de alta tensión, de rivalidades muy fuertes. Aquí le pasó a una Argentina-Colombia apenas hace 2 años en la Copa América, que el estadounidense está acostumbrado a otro tipo de evento en términos culturales, el béisbol, el tema del fútbol americano, que a lo mejor pueden ser de altísima competencia, pero lo suelen regular muy rápido. Pero aquí controlar a los aficionados británicos, a los aficionados ingleses y controlar a los aficionados hasta argentinos es un reto que lo vamos a vivir y ya andaremos por la tarde en toda esa zona para escuchar primero a los técnicos y ya de ahí también poder vivir el banderazo argentino y la fiesta de los ingleses una noche antes de la previa de la semifinal.
12: Ni más ni menos, de todo esto estaremos hablando y te escucharemos con mucho interés como siempre. Enrique Beas, pues suerte en esta cobertura tan importante que estás compartiendo en este espacio junto con Grupo Radio Centro y Aristegui Noticias. Un fuerte abrazo y seguimos hablando. Buenos días.
14: Buenos días, Carmen, ¿estás muy bien?
12: Buenos días, pues ahí está. Vamos a ver qué pasa. Francia, España, España, Francia. Y ya le contaremos. Por lo pronto, gracias al público que está llegando a esto que no es un buzón, sino el buzón del Mundial.
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16: Buenos días, Carmen Aristegui. Excelente día. Un saludo a todo tu equipo. Muchas gracias por tu excelente labor. Con relación al Mundial, ha sido un evento que ha rebasado todas las expectativas. Es el Mundial que ha tenido los mayores ingresos a nivel FIFA. La FIFA sigue siendo un organismo multinacional que debe de tomar un camino de transparencia, de honestidad y también de inclusión social. Llevar su deporte a aquellos lugares donde todavía hay muchas canchas de tierra, donde hay pobreza, donde los niños no tienen acceso a este tipo de eventos, para volverlo mucho más popular y mucho mejor. Con relación a los equipos que van a participar, me gustaría ver la final de Inglaterra contra Francia y me gustaría que ganara Inglaterra. Creo que se merece ese campeonato. Saludos, excelente día. Edgar Aguirre, Atizapán, Zaragoza. Saludos.
17: Hola Carmen, un saludo desde Fresno, California. Mi nombre es Antonio Bustos y quiero unirme a la euforia del partido de hoy y le voy a España igual que Jesús Esquivel. Un abrazo.
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12: Bueno, pues estaremos viendo el partido para ver qué pasa. Por lo pronto, gracias a usted. Buenos días, un abrazo y hasta mañana.
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18: La Secretaría de Marina informó que en coordinación con autoridades de Puebla detuvo a 5 personas y aseguró 2 pipas con gas LP durante un operativo de vigilancia y prevención del delito en Tecamachalco. Los hechos ocurrieron en San Mateo Tlaixpan, donde fueron aseguradas 2 unidades con capacidad de 4.000 litros cada una con el 80% y otra con 5% de su capacidad. Los detenidos fueron puestos a disposición de las autoridades correspondientes para determinar su situación jurídica. El presidente de Estados Unidos, Donald Trump, anunció un bloqueo total a barcos que entren o salgan de puertos iraníes o transporten carga relacionada con Irán, aunque aseguró que el Estrecho de Hormuz permanece abierto para el resto del tráfico marítimo. A través de su red social Truth Social, Trump atribuyó la medida al apoyo de las fuerzas militares estadounidenses y destacó la participación del secretario de Guerra Pete Hegseth, el secretario del Estado Mayor Conjunto Dan Kane y el comandante del Comando Central, el almirante Brad Cooper. El mandatario también afirmó que sustituyó una tarifa de reembolso del 20% para países del Golfo por acuerdos comerciales y de inversión con Estados Unidos y reiteró que su gobierno impedirá que Irán obtenga un arma nuclear. El presidente de la Reserva Federal de Estados Unidos, Kevin Warsh, afirmó que el Banco Central no permitirá un repunte inflacionario persistente y aseguró que la alta inflación de los últimos años será cosa del pasado. Durante su primera comparecencia ante legisladores, Warsh destacó que la economía estadounidense mantiene fortaleza, con un mercado laboral estable, aunque reconoció incertidumbre por el impacto de la inversión en inteligencia artificial y sus efectos en la inflación y el empleo. 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

0: 11 de la mañana con 21 minutos. Gracias por estar con nosotros. Ahí está Toño Alemán en los controles, mi querido amigo, que estábamos hablando además fuera del aire del partido que se va a manifestar el día de hoy a la 1 de la tarde entre Francia y España. ¿A quién le vas tú, amigo? A España. Yo a los dos. Ya lo dije desde ayer. Mi corazón está partido en dos. ¿No? A la moitié. Exactamente. Así. Vamos a ver si a Lele Bleu o vamos a España y a ver qué pasa. Ahora, si fuera México, pues primero México, luego Francia y luego España. Y así se va uno, ¿no? ¿Cuánto crees que sea el marcador? O sea, yo le voy a los dos, pero la neta es que no quiero decir cuál es mi favorito. Ajá, yo también. Pero no voy a decir favor quién. 2-1, creemos que va a quedar ese marcador final. Vamos a ver, quién se lleva los dos goles. Yo no quiero apresurarme, porque tengo que... Traigo así como que... emociones encontradas. Gracias por estar con nosotros. ¡Qué emoción! No sé, me emocionan estos... A mí, la verdad es que estos encuentros deportivos internacionales, de fútbol en específico y cuando juega México, son los que más me apasionan. Pero bueno, desgraciadamente nuestro país ya no puede llegar a estos términos, pero... Claro que si estuviera México, bueno, el number one sería México. Obvio. Sí, emocionante, emocionante. Bueno, aquí ya saben que también en los cortes tenemos información de interés para irlos llevando en el recorrido de este encuentro futbolístico y mientras tanto nosotros pues en el recorrido musical, que es lo que nos compete en Universal todos los días y que agradecemos además tu preferencia y compañía. Fastball, escuchaste en esta entrega esta famosa canción The Way, que está basada en una trágica historia real de Lila y Raymond Howard, una pareja de ancianos de Texas que tras salir de casa para ir en un festival local, fíjense ustedes, desaparecieron totalmente. O sea, nadie les encontró la pista. Y 2 semanas después serían hallados sin vida a cientos de kilómetros de su ruta prevista. Y es que el líder de la banda, Tony Scalzo, leyó sobre la desaparición en un periódico local, en la vida real, pues se estaban recuperando de una cirugía cerebral, fíjate, esta pareja. Sin embargo, antes de que las autoridades encontraran el vehículo y se confirmara el fallecimiento, pues se escribe una versión idealizada de los hechos. Y en lugar de una tragedia, pues el compositor imaginó a la pareja decidiendo escapar voluntariamente para divertirse y revivir su amor juvenil. O sea, fue tal el shock para él de leer esta noticia, porque además, pues exactamente, que quiso revertir de alguna manera la historia y dar otra narrativa, tratando de consolar no solamente a propios y extraños, sino dándose cuenta que la vida es tan frágil y sobre todo luego cuando llegamos a cierta edad, que es muy importante no dejar entonces de vivir la vida, sin importar la edad que tengamos, con la ilusión de seguir adelante. Llegamos con Phil Collins, True Colors, en este cover, en esta versión de esta balada tan famosa por Cyndi Lauper en 1986 y que en el 98 para su álbum recopilatorio Hits, es como Phil Collins, pues hace también un reconocimiento a su gusto por esta canción con una influencia de jazz que se convierte también en un éxito rotundo. Kenny Rogers, The Gambler, la historia que busca encontrar un jugador. Y el que sabe jugar en esta vida saca sus cartas en tiempo y en forma. Y sabe además cuándo mantener el as bajo la manga. Life in Another Town, de Dream Academy. Y llegamos también con este gran tema de Duran Duran, Ordinary World. Te recuerdo que estamos hasta las 2 de la tarde, tiempo horario de la Ciudad de México. Nos escuchas a través de la frecuencia correcta en el 88.1 de tu FM, en línea desde nuestra página oficial en universal881.com, en línea contigo. 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Beast of Burden de Rolling Stones es la canción ganadora. 11:26, bienvenidos, los clásicos están contigo.
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3: 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Juan, ¿qué son los antioxidantes? ¿Para qué nos sirven?
4: Cuando tenemos un cansancio crónico, es decir, aunque hayamos dormido, nos despertamos y al poco tiempo ya nos sentimos muy, muy cansados. Se nos olvidan mucho luego las cosas, o cuando nos estamos enfermando constantemente, estos son síntomas de que nuestro cuerpo necesita antioxidantes, porque estos son

0: presión o mucho estrés por tener demasiada actividad física, es decir, trabajar demasiado fuerte o hacer demasiado ejercicio. Nos ocurre por estar sometidos a diferentes contaminantes, es decir, vivir en una ciudad demasiado contaminada o llevar una vida donde tomamos mucho alcohol o fumamos demasiado o estamos alrededor de demasiada contaminación. Todo esto hace que nuestro cuerpo reciba un ataque de radicales libres que deterioran nuestros órganos. Por eso luego llegas al doctor y te dicen, oye, aunque tienes 40 años, tu corazón tiene una vida como de una persona de 50 años.
1: Claro, el denominado envejecimiento prematuro, pero a nivel orgánico.
0: Así es, y lo peligroso de este envejecimiento prematuro es que está relacionado con la función de nuestros órganos. Ya no te empieza a funcionar de igual manera el corazón o el hígado o el cerebro. Por eso es tan importante tomar antioxidantes. ¿Dónde están los mejores antioxidantes? Pues se hizo un estudio, se hizo una tabla, miden el nivel de órax, que es el nivel de capacidad de antioxidantes que tiene cada alimento. La papaya tiene 320 órax, el té verde tiene 520 órax, pero el azaí tiene 103.000 órax, el mangostán 25.000 órax. Estos dos son súper frutos. Lo malo es que uno está en Brasil y el otro pues está en Indonesia. En México no son muy populares, pero también hay otros frutos como la granada, como el cacao. Se vio que hay ciertos minerales como el zinc, el selenio, el cobre, también el licopeno, que ayudan de manera muy importante a nutrir con antioxidantes al cuerpo para que se pueda defender de estos ataques de los radicales libres. Hay un producto que se llama Plenihu que contiene en su fórmula todos estos ingredientes que acabamos de mencionar para que de una manera muy práctica y muy sencilla, nada más tomas una cucharada y la viertes en agua y te la tomas normalmente cuando tienes la energía baja. Lo primero que sentimos es una energía natural, empezamos a tener mayor claridad mental y empezamos a tener poco a poco una fortaleza de nuestro sistema inmunológico para cuidarnos de las bacterias y los virus que hay en nuestro país, ¿no?
1: Entonces vamos a encontrar protección para nuestro cuerpo, vamos a encontrar energía, vamos a evitar que se estén oxidando nuestras células y sobre todo vamos a prevenir el envejecimiento prematuro a través de Plenihub. ¿Qué precio tiene Plenihub, Juan?
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0: Gracias, gracias, mi querido Toño. Andamos corriendo aquí. Como debe de ser. Bueno, pues vamos a despedir uno de los clásicos del año de 1974 a cargo de Carl Carlton con Everlasting Love. Que bueno, pues en esta sesión informal entre Glenn Frey y Souther y Bob Seger, pues hacen este gran éxito y clásico, ¿no? Que la verdad, pues agradecemos que los clásicos nos acompañen no solamente dentro de nuestra programación, sino para también despedir a los mismos. Así nos vamos con The Cars, con Magic, una historia y una narrativa que por sí misma la canción en 1984, como el segundo sencillo de su quinto álbum, Heartbeat City, escrita por Rick Ocasek y, bueno, por el gran productor Robert Mutt Lange, trata sobre una chica extraordinaria que tiene al cantante completamente cautivado hasta el punto de sentir que estar con ella es magia pura. Pues sí, yo creo que todos hemos tenido en la vida, ¿no? Alguien que nos hace sentir puritita magia. Mientras no nos saquen el conejo del sombrero, todo está bien. Lanzada en marzo de 1997, Truly, Madly, Deeply es la balada más famosa del dueto australiano Savage Garden. Así llegamos con Englishman in New York. Distinct, que por demás está la narrativa de un inglés por primera vez en Nueva York con sus usos, desusos y costumbres y cómo se distingue entre la multitud. Y si te molesta, pues qué pena, pero si lo agradeces y lo compartes, pues que disfrute. Heart Attack Tonight, The Eagles, de 1979, la sesión informal entre uno de los grandes de Eagles, que también, bueno, pues hace lo propio para hacer de 1979 uno de los grandes éxitos y clásicos de una de las agrupaciones más importantes norteamericanas. Mi querido Arturo, el tiempo apremia, ¿va? ¿Nos vamos? Nada más te veo la carita de a ver a qué hora. Son las 11:55. Pausa, regreso. Más clásicos van contigo. Vámonos.
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0: Son las 12:22, Charlie ya se encuentra en los controles de esta cabina y Paola González de nueva cuenta contigo en la segunda hora, primera edición de Clásicos Mañana Tarde de Universal. Te recuerdo que transmitimos desde la Ciudad de México, somos Grupo Radio Centro y nosotros la estación de los clásicos en línea, como siempre, las 24 horas, los 365 días del año, de forma ininterrumpida y para tus oídos, a través de nuestra página oficial con toda la información de la frecuencia correcta a través de Universal 88.1.com, en línea contigo. Las redes sociales también tienen presencia, por supuesto, y cabida con la información visual que tenemos para ti todos los días a través de los clásicos. @Universal 88.1 FM para estar atentos en las efemérides, en todas aquellas instancias donde pues nos competen cada uno de los artistas que forman parte de los clásicos, ya sea en Instagram, en Facebook, en TikTok, en X o en YouTube, @Universal 88.1 FM. James Blunt te acompañó con You're Beautiful. Es la conexión que se transmite en esta canción, que a pesar del tiempo y de forma sumamente romántica, esta canción narra en realidad el momento en que James Blunt admite haber estado bajo algunos efectos psicotrópicos y estaría pues observando detenidamente una mujer que por algún momento cautivó su mirada y su pensamiento. Esta letra comenzaba de forma explícita diciendo: estaba realmente a otro nivel, algo así como muy elevado. Pero como este era el principio de la canción, pues la discográfica del momento le sugirió suavizar el inicio para hacerlo más comercial y luego sonar como más bien un ángel. Y así, bueno, pues embelesado entre una sustancia que lo elevó más allá del planeta Tierra y entre la belleza de una mujer, es como surge realmente esta canción. Tom Petty con You Got Lucky. Es este el sencillo del álbum Long After Dark de Tom Petty and the Heartbreakers de 1982. Ocupa el número 1 en el Billboard Top Tracks y así también el puesto número 20 en el Billboard Hot 100. De Fleetwood Mac con Go Your Own Way. Es la obra de desamor escrita por Lindsey Buckingham en el 76 tras su ruptura con Stevie Nicks. Así llega Depeche Mode con Strange Love. You Say, Say You, Say Me. También otro clásico de Lionel Richie, Depeche Mode con Strange Love. Y nos vamos así con Loverboy Working for the Weekend, que pues en esta canción no hace otra más que referencia que a quienes nos toca trabajar los fines de semana, pues también lo tenemos que hacer con la misma inspiración y ahínco. 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Son las 12:26. Regreso contigo con más clásicos.
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0: Son las 12:52. Escuchaste a Queen con Bicycle Race, con una canción que pues verdaderamente es un tema común, ¿no? Una bicicleta. Pero es tan famoso, compuesto por Freddie Mercury, este tema en el 78 para su álbum Jazz, que nació durante la estancia de la banda en Francia. Cuando Mercury vio pasar por sorpresa al pelotón del Tour de France, uno de los pues más importantes, que por cierto, el mexicano acaba de ganar, ¿no? Toro, ¿no? De apellido del Toro o Toro. A ver si me lo pueden checar ahí en producción. Jovencillo, el muchachón, y la verdad es que me dio mucha ternura ver, felicidades. Porque como les digo, los mexicanos ponen en el alto el nombre de México. Isaac del Toro, es que es, no, exactamente. Felicidades a Isaac del Toro, porque esto fue reciente, ¿no? A ver si me pueden dar ahí todavía la información. Bueno, pues esta sorpresa del pelotón del Tour de France, que bueno, pues es uno de los más importantes desde la ventana de su estudio de grabación, pues le dan origen a esta canción con una referencia sumamente cultural, pop, evidentemente popular, y queda cautivado tras presenciar esta etapa de este gran evento que pasaba muy cerca de su ubicación, y con esta espontaneidad pues lo llevó a escribir esta canción en pedales, a pesar de que el propio Mercury no era un aficionado a andar en bicicleta. Bueno, cuando algo te sorprende, también es parte de la magia de inspiración. It's My Life, originalmente una canción de la banda The Talk Talk, lanzada en 1984, es conocida por No Doubt, posteriormente en la voz de Gwen Stefani, en 2003 para su álbum recopilatorio de singles. Y así decide hacer esta versión para mantener pues la vigencia del mismo, mientras además ella comenzaría así, sería un antes y un después, el preámbulo de su carrera en solitario. Bruce Springsteen, Dancing in the Dark, de 1984, en esta canción que exige, que se le exige además escribir un éxito comercial para el disco Born in the USA, y cansado de componer, escribiría esta canción en esa misma noche en un hotel un tanto cuanto enfadado, reflejando así el hastío y el deseo de esperar y escapar de esta rutina. Y así, bueno, pues entre tanto enojo, sale esta canción, y bueno, mira, surge uno de los grandes éxitos y clásicos, Don't Stop Believing the Journey, de 1981. Y bueno, pues también tuvimos a The Kinks con Lola. Hay que hacer una pausa y regresamos con más clásicos. Son las 12:54, no te despegues de esta, la frecuencia correcta.
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0: Una de la tarde con 23 minutos, escuchaste de Robbie Williams, Angels, que se ha convertido, pues yo creo que uno de los temas más emblemáticos de este gran showman, porque para mí eso es Robbie Williams, un gran intérprete, se apodera del escenario, tiene un carisma extraordinario, me encanta siempre, que además es una autenticidad a cada paso de su carrera, y con una gran sencillez llega en este lanzamiento de 1997, originalmente escrita por el compositor irlandés Ray Heaven, en memoria de un hijo que no llegarían a ser, y Williams la reescribe junto a Guy Chambers para convertirla así en un tema de esperanza y protección que catapulta su historia como solista y que también, bueno, pues también se le considera, insisto, pues una de las piezas más emblemáticas e icónicas de su discografía. Situation de 1982 del dueto británico Yazoo. Llega Vince Clarke y Alison Moyet, nacido en la cara B de este éxito de Only You Situation, llega este tema con una repercusión en donde hay una mezcla que originalmente se consideraría como el tema principal y es concebida así rápidamente durante sus sesiones de grabación y es lanzada para convertirse en un clásico y éxito hasta nuestros días. September, The Earth, Wind and Fire de 1978, el clásico del funky disco compuesto por Morris White, Al McKay y Ali Willis, del 21 de septiembre, elegida así porque encajaba perfectamente con la métrica musical que ya se había concebido previamente. The Pointer Sisters, Automatic. La reflexión sobre la tecnología y el amor. Y con Hollow Notes iniciamos Out of Touch de 1984. Daryl Hall y John Oates en esta letra que aborda la desconexión emocional en las relaciones humanas. Y sí, tengo la canción ganadora que di a conocer para llevarte los 4 boletos por cortesía de Universal. Ellos son los Rolling Stones en 1978 de su álbum Some Girls con Beast of Burden, que nace como una pista instrumental improvisada entonces por Keith Richards y Ron Wood, que sería escrita además esta letra rápidamente por Mick Jagger en cuanto escuchó la música antes de entrar a grabar, y es concebida en un momento tan crítico por la banda que atravesaba una fuerte crisis por problemas legales de Richards y el desgaste interno que, bueno, pues lleva consigo las giras, las presentaciones, el estrés, la creatividad que implica además desarrollar canciones que, pues, hay que decirlo, cuando ya estás en ciertos lugares y ubicaciones discográficamente hablando, la demanda de ser resolutivo para generar éxitos, pues es mayor. Y la verdad es que, siempre insisto, pues la creatividad requiere un tiempo y es además así, impetuosa, nunca se sabe en qué momento, a qué hora y cómo va a llegar. Bueno, pues después de esta referencia de Beast of Burden, esta película forma parte además de una de las películas de terror sobrenaturales dirigidas por John Carpenter, hable bien usted, niña, eso, basado en la novela homónima de Stephen King, el maestro del suspenso, con Christine de 1983. Así, este tema y además esta película, pues sugiere a Arnie Cunningham, un adolescente marginado que compra de pronto un Plymouth Furry de 1958 y el auto es llamado de forma cariñosa y alusiva a Christine. Y así se desarrolla una personalidad celosa y vengativa, reparándose a sí mismo este auto y además eliminando brutalmente a cualquiera que se interponga en el camino de su dueño. Oh my lord. Felicidades a Juan Manuel Peña Solís, quien contestó de forma correcta, es nuestro ganador, 4 boletos por cortesía universal para ir al cine. Tú escoges la película y nosotros te damos 4 entradas para que vayas bien acompañado. Juan Manuel Peña Solís es nuestro ganador, quien contestó de forma correcta. Es la 1 de la tarde, 27 minutos. Ya tenemos marcador, pero no lo puedo decir yo. Quédate con nosotros para que lo escuches a continuación.
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0: Una de la tarde con 51 minutos. Los Doors con Love Me Two Times. David Bowie, Blue Jean. The Daft Punk, Get Lucky con Cher, Believe. Y The Fifth Dimension con Aquarius, Let the Sunshine In. Señores, así llegamos al final de esta, la primera edición de Clásicos de Mañana Tarde. Gracias por haber estado con nosotros. Les recuerdo que la programación continúa como siempre, las 24 horas, los 365 días del año, que nos puedes escuchar desde cualquier dispositivo, que la frecuencia correcta se emana, se escucha, se difunde y se transmite desde el 88.1 de tu FM, que estamos también para ti en Instagram, en Facebook, en TikTok, en X y en YouTube como @universal881fm, y que la programación a las 3 de la tarde continúa contigo, mi querido Javier Pakusich, con los clásicos de la tarde de 3 a 6, de 6 a 7, la ruta universal, con también mi querido Leo de Lozán, de 7 a 8 regreso contigo con la última hora de clásicos de la tarde, y posteriormente, si así lo deseas, estoy contigo en línea a través de universalstereoonline.com de 8 a 9 de la noche, tiempo horario Ciudad de México, con más clásicos en una de nuestras estaciones en línea. Y por supuesto, a las 9 de la noche, no olvides que aquí en Universal, la frecuencia correcta, se transmite la segunda hora del Club de los Beatles, y a las 10 de la noche Adolfo Fernández Cepeda regresa y llega contigo con las grandes noches de Universal en Grandes Noches de Double Play. Gracias a mi querido Charlie y a todos mis compañeros en cabina que hacen posible la magia de esta transmisión. A ustedes gracias siempre por su compañía y preferencia. Soy Paola González y más tarde te espero aquí en la frecuencia correcta, 1:53.
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25: Hola, ¿qué tal? Muy buenas tardes. Qué gusto saludarle ya en este martes 14 de julio del año 2026. Yo soy Bianca Aguirre y en nombre de este gran y extraordinario equipo, como siempre, le damos la más cordial bienvenida. Muchísimas gracias, de verdad, por tomarse el tiempo y buscarnos en el cuadrante a través del 88.1 de FM. También estamos en el 1110 de AM aquí en la Ciudad de México. Gracias para quienes están en el 700 de amplitud modulada en Guadalajara, Jalisco, y también en el 1540 de AM en Monterrey. Esta es la información que le presentamos el día de hoy. México responde a las muertes de connacionales bajo custodia de ICE. Ayer inició acciones legales en Estados Unidos. Además, exige el cese de abusos en centros de detención y pide la intervención de la ONU. La Cancillería asegura que defenderá los derechos de las personas mexicanas en el exterior. En este tenor, otra víctima más perdió la vida en manos de ICE en Estados Unidos. Se trata de un joven colombiano de 26 años de edad que contaba con permiso de trabajo. El caso ha desatado protestas y llamados a una investigación. Por ello, en unos momentos más, haremos contacto con nuestra enviada especial a Estados Unidos, Sandra Gómez. En temas estatales, este martes la Fiscalía General de Puebla logró la detención de Rafael N., señalado como el presunto francotirador de la Atlixcayotl, quien es acusado de presuntamente realizar disparos contra vehículos en esa vialidad. Y en el plano internacional, el presidente Donald Trump elevó la tensión con Irán tras el cierre del estrecho de Hormuz, al advertir que Estados Unidos restablecerá un bloqueo y mantendrá los ataques contra posiciones iraníes. Así, arrancamos con la información.
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25: 2:02 PM. Qué gusto que nos esté acompañando en este martes. Como siempre, le mando un fuerte abrazo. Que su día le esté, pues, saliendo muy, muy bien en todo. Que esté con sus seres queridos. Que esté disfrutando con sus compañeros, sobre todo. Y gracias de verdad por conectarse con nosotros aquí en la Octava Noticias. Iniciamos con la información. Le cuento que tal y como lo anunció la presidenta Claudia Sheinbaum, la Secretaría de Relaciones Exteriores informó esta mañana que inició acciones legales por el fallecimiento de 17 mexicanos bajo custodia o durante operativos del Servicio de Inmigración y Control de Aduanas de Estados Unidos. Esto tras la muerte de Lorenzo Salgado, quien perdió la vida el pasado 7 de julio durante un operativo de agentes migratorios que pretendían detenerlo en el condado de Harris, Texas. Las acciones fueron presentadas ante el Departamento de Justicia estadounidense y fiscalías estatales. Además, la Cancillería envió escritos a centros de detención para exigir el cese de prácticas u omisiones que pudieron contribuir a estos fallecimientos. También solicitó al Alto Comisionado de la ONU para los Derechos Humanos, Volker Turk, recabar información sobre los casos y determinar si existe compatibilidad con las obligaciones internacionales en materia de derechos humanos. Y mientras tanto, ayer el dirigente nacional del PRI, Alejandro Alito Moreno, calificó como una manzana envenenada el llamado a la unidad nacional realizado por la presidenta Claudia Sheinbaum a fin de defender los derechos de los migrantes mexicanos en Estados Unidos y dejar de lado las diferencias ideológicas. En un comunicado, el líder priista aseguró que los hijos del expresidente Andrés Manuel López Obrador, estamos hablando de Andrés Manuel y Gonzalo López Beltrán, son investigados por la justicia internacional. Además, sostuvo que Morena debería ser considerado un cártel del crimen organizado y una organización terrorista. Y a pesar de estar en el ojo del huracán, le cuento que no bajan de tono las acciones del ICE en contra de la población migrante. Ayer, Joan Sebastián Guerrero, un joven colombiano de 26 años, perdió la vida durante un operativo de ICE en Maine. Esto a pesar de que, de acuerdo con organizaciones locales, contaba con un permiso de trabajo. El caso, por supuesto, que generó indignación y provocó protestas de miles de personas que salieron a las calles. Esto para exigir una investigación. El reporte completo lo tiene nuestra enviada especial a Estados Unidos, Sandra Gómez. Sandra, adelante, te escuchamos. Buenas tardes.
0: Hola, ¿qué tal, Bianca? Te saludo con muchísimo gusto. Y pues bueno, entrando en información, te comento que ya en menos de 15 días, 2 migrantes perdieron la vida en manos de ICE en los Estados Unidos. La semana pasada fue el de Lorenzo Salgado, de 52 años de edad, quien iba en trayecto a su trabajo cuando fue alcanzado por migración y le dispararon, esto en Houston, Texas. Ahora fue en la ciudad de Bedford, Maine, un hombre identificado como Joan Sebastián Guerrero, de origen colombiano, de tan solo 26 años de edad, pues fue ya la otra víctima, por lo que decenas de personas salieron a las calles a protestar. Políticos refieren que este joven estaba dentro de un auto y cuando iba a ser detenido, pues las fuerzas federales le dispararon. Organizaciones del Estado pues indicaron que el hombre ya tenía inclusive un permiso de trabajo e inclusive ya se le había asignado un número de seguro social. Ante este lamentable suceso, el legislador demócrata Ryan Fectau alzó la voz precisamente durante estas manifestaciones y esto fue lo que dijo.
2: To capture a moment as grave,
3: para capturar un momento grave y asombroso y desconcertante que hemos visto aquí en nuestra comunidad, a solo unas pocas cuadras de donde vivo. Hay tan pocas palabras que realmente capturan lo que muchos de nosotros estamos sintiendo. Hay tantas emociones para mí. Pongo este momento en contexto con mi propia experiencia, viviendo y creciendo aquí en la ciudad de Biddeford. Creo que es importante que capturemos, aunque sea por un segundo, lo que está pasando en esta comunidad. Esta es una comunidad que fue construida por inmigrantes. Esas fábricas que se encuentran en el centro de nuestra ciudad, construidas por inmigrantes, por abuelos que vinieron aquí en 1964 desde Quebec para trabajar en estas fábricas. Es una comunidad de inmigrantes. Siempre seremos una comunidad de inmigrantes.
0: Bien, hasta aquí mi información. Nosotros seguimos al pendiente. Hasta pronto.
25: Gracias, Sandra Gómez. Y le cuento que de acuerdo con los medios de comunicación estadounidenses CNN y Fox News, el Servicio de Inmigración y Control de Aduanas de Estados Unidos habría suspendido temporalmente los operativos migratorios viales. Esto tras la muerte del ciudadano colombiano Joan Sebastián Guerrero, de 26 años, y tras el deceso del mexicano Lorenzo Salgado. Ambos casos relacionados con tiroteos perpetrados por el ICE contra migrantes.
4: Estados.
25: Dos de la tarde con 8 minutos. Vamos a recorrer juntos nuestro país. Iniciamos en Morelos. Le cuento que este martes, a ver usted qué opina, y si es así, si tiene una opinión, por favor, compártamela a través de mi cuenta de X en Bianca Aguirre. Ahí estamos en contacto. Le cuento que este martes, el exdirector de Petróleos Mexicanos, Víctor Rodríguez Padilla, obtuvo su libertad inmediata. Esto tras ser detenido por el delito de violencia familiar cometido contra su esposa e hijo. Y precisamente para ampliar el panorama y platicar de esta información, hacemos contacto con Héctor Raúl González, nuestro corresponsal en la entidad. ¿Cómo estás, Héctor? Cuéntanos, bienvenido.
5: ¿Qué tal, Bianca? Buenas tardes, con el gusto de saludarte a ti, el auditorio. Bien lo adelantas, Víctor Rodríguez Padilla, exdirector general de Petróleos Mexicanos, de Pemex, obtuvo este martes su libertad para continuar fuera de prisión el proceso penal que enfrenta por el delito de violencia familiar en agravio de su esposa María Felicia Jiménez y del hijo de ambos, luego de que una jueza de control modificara la medida cautelar de prisión preventiva justificada que le había sido impuesta hace prácticamente una semana, Bianca. La resolución se hizo efectiva una vez que el Centro de Reinserción Social Morelos, el penal de Tlacholoya, ubicado en el municipio de Xochitepec, recibió la notificación correspondiente. Hace ya algunos minutos, Bianca, pudimos ver al exdirector de Pemex abandonar la cárcel, abandonar este centro de reinserción social, todavía con la playera, el pantalón de color caqui, el uniforme que utilizan los internos bajo proceso, con una bolsa de plástico transparente en la mano, donde presumimos llevaba sus pertenencias, una hoja en la mano, pero también déjame decirte, pues con una ligera, un esbozo de sonrisa en los labios salió, no contestó preguntas de la prensa y abordó una camioneta de color gris que ya le esperaba. Así que esta medida ya fue cumplimentada, ya fue hecha efectiva esta resolución judicial de que enfrente el proceso en libertad, Bianca. Durante la audiencia, decirte que la defensa acreditó que el exfuncionario federal cuenta con un domicilio fijo en la Ciudad de México. Esto lo hizo mediante una escritura pública y una credencial del lector expedida por el INE que presentó la defensa ante el juzgado, lo que acredita que tiene pues arraigo, cosa que no se había acreditado en la audiencia anterior. También exhibió una garantía económica de 20,000 pesos y con estos elementos la jueza determinó que ya no era necesaria la prisión preventiva y ordenó sustituirla por otras medidas cautelares. ¿Cuáles son? Pues implica que a pesar de que enfrentará el proceso en libertad, Rodríguez Padilla deberá presentarse mensualmente a firmar ante la unidad de medidas cautelares ubicada aquí en Morelos. No puede salir del país, no puede viajar fuera de México, deberá conservar el domicilio que acreditó en la audiencia, tiene prohibido, Bianca, acercarse o comunicarse con María Felicia Jiménez o con el hijo de ambos, además de que debe mantener buena conducta durante todo el procedimiento penal. La jueza le advirtió que el incumplimiento de cualquiera de estas condiciones podría derivar en la revocación de este acuerdo y obligarlo a ingresar nuevamente a prisión. Al término de la audiencia, Vivianca, el exdirector de Pemex ofreció públicamente una disculpa a su esposa, a María Felicia Jiménez, agradeció el perdón que ella manifestó judicialmente a través del escrito que presentó ante el juzgado y también expresó su disposición para recibir atención en materia de salud mental y lamentó que tanto la agresión como el hecho de que este episodio de violencia familiar, dijo, ocurriera frente a su hijo. La audiencia pues tenía como propósito analizar justamente un mecanismo alterno de resolución judicial. Ya no se llevó a cabo esta audiencia que originalmente estaba convocada para ello, Bianca, porque no se presentó la víctima. Sin embargo, una vez que la defensa presentó estos nuevos elementos del domicilio y aparte el hecho de que se otorgó el perdón por parte de la víctima, fue a que la jueza pues determinó, ordenó el cambio de medidas cautelares. Rodríguez Padilla, lo sabemos, fue vinculado a proceso penal. Esto continúa, Bianca, por violencia familiar. Apenas ayer, cuando la misma jueza le impuso la anterior medida precautoria, que era la prisión preventiva, el proceso penal, hay que decirlo, no se termina, solamente que ahora lo enfrenta en libertad. La etapa en la que estamos judicialmente, Bianca, es la etapa de investigación, tiempo en el que la gente del Ministerio Público de la Fiscalía General de Morelos deberá recabar pruebas para presentarlas en próxima audiencia y acreditar pues la responsabilidad o el delito de violencia familiar cometido por el exdirector general de Pemex. Bianca, mi reporte.
25: Bien, pues así culmina esta parte de la historia. Como bien refiere, sigue el proceso, pero ahora en libertad desde casa. Y bueno, pues ya iremos viendo qué va sucediendo en este tema. Gracias, como siempre, Héctor Raúl González.
5: Al contrario, Bianca, muchas gracias. Seguimos al pendiente. Buena tarde.
25: Buenas tardes. Y ahora vamos a Oaxaca. Le cuento que en el marco de las festividades de la Guelaguetza, el estado se consolida como el epicentro cultural y deportivo del país con el arranque de la 77ª edición de la Clásica Ciclista Nacional Lunes del Cerro 2026 Vuelta a Oaxaca. Pablo Mejía, nuestro corresponsal en la entidad, nos tiene la información a detalle. Pablo, adelante. Buenas tardes. Cuéntanos.
6: Bianca Aguirre, auditorio de Radio Centro Noticias, muy buena tarde. Oaxaca está de fiesta. Julio es mes de la Guelaguetza, una fiesta para compartir con el mundo, en donde la cultura, la gastronomía, la danza, la música y el folclore de Oaxaca se comparten, pero además también hay tradicionales justas deportivas. Este día dio inicio la 77 edición de la Clásica Ciclista Nacional de los Lunes del Cerro, que en esta ocasión tendrá 6 etapas. Anoche desde Puerto Escondido se llevó a cabo la presentación de los equipos femeniles y varoniles participantes. Dicha presentación estuvo encabezada por el gobernador de Oaxaca, el ingeniero Salomón Jara Cruz, y el titular del Instituto del Deporte en el estado, Arturo de Jesús Chávez Ramírez. El funcionario estatal explicó en entrevista para Radio Centro Noticias que en esta ocasión la justa ciclista no solo será en la capital, sino en diversas etapas en las regiones de la costa, el Istmo y los valles centrales. Pero si te parece bien, Bianca, escuchemos al director del Indeporte de Oaxaca, Arturo de Jesús Chávez Ramírez.
7: Tenemos hoy el inicio de este gran evento, la Clásica Ciclista Lunes del Cerro, que inicia hoy 13 de julio para culminar el día 19 de julio en el Centro Histórico de Oaxaca de Juárez. Estamos muy contentos de la gran participación, cerca de 26 equipos, así que habrá una buena competencia.
6: Bianca Aguirre, esta mañana se inició el primer circuito de la Clásica Ciclista Nacional de la Guelaguetza 2026 en Puerto Escondido. Mañana esta continúa en la región de la costa, pero en las espléndidas bahías de Huatulco. Esta justa se realiza del día de hoy hasta el 19 de julio en los municipios de Juchitán, Ejutla, Mitla y la capital. Pues bien, Bianca Aguirre, auditorio de Radio Centro Noticias, esa es la información que yo les tengo desde Oaxaca. Muy buena tarde.
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25: Dos de la tarde con 15 minutos. Le cuento que en el marco de la 77ª Clásica Ciclista Nacional Lunes del Cerro Vuelta a Oaxaca 2026, ciclistas de distintas partes del país participan en esta tradicional justa deportiva que recorre diversas regiones del estado. Para conocer su experiencia, los retos de competir en esta ruta y, por supuesto, la importancia de mantener vivo este evento, hoy saludamos con mucho gusto al ciclista Edmundo Alvarado Torres. Bienvenido, Edmundo, ¿cómo estás? Buenas tardes, qué gusto. ¿Nos escuchas? Parece que no nos escucha. Vamos a ver qué es lo que está pasando. Mientras tanto, le voy contando algunos datos, y es que, pues, esta 77 Clásica Ciclista Nacional Lunes del Cerro Vuelta a Oaxaca 2026 se va a realizar del 13 al 19 de julio, esto en el marco de las actividades de la Guelaguetza. Como ya le comentaba, también esta competencia contempla 6 etapas y recorre distintas regiones del estado, es decir, la costa, el istmo y los valles centrales. También participan cerca de 26 equipos femeniles y varoniles, lo que representa, por supuesto, una importante convocatoria para esta edición. La primera etapa inició en Puerto Escondido, con un circuito que tuvo salida y meta en el restaurante Mayordomo. Edmundo, ya te tenemos. ¿Cómo estás? Bienvenido.
9: Hola, buenas tardes. Muchas gracias por tenerme aquí con ustedes y por apoyar el ciclismo en México.
25: Gracias. Edmundo, cuéntanos, pues, ¿qué representa llevar esta competencia a municipios como son Puerto Escondido, Huatulco, Juchitán, Ejutla y Mitla?
9: Para mí, personalmente hablando, yo siento que esas son de las carreras de mejor organización aquí en México. Nos permite tener carreras clase mundiales, donde tenemos las carreteras simplemente para que los ciclistas puedan desarrollarse de la manera más profesional, sin peligro de tener accidentes por automóviles, y se corren bien rápido. Hoy, por ejemplo, aquí en Puerto Escondido, tuvieron que recortar el circuito porque sí había poquito peligro en algunas curvas. Entonces hicimos un criterio de 2 kilómetros, 15 vueltas, que se dio al tope. Mañana estamos en Huatulco. Juchitán, el año pasado lo corrimos, y excelente circuito de mucha técnica, de 10 kilómetros. Y espero ahorita las de la ruta, vamos a tener unas carreras donde sí vamos a unas pendientes de 20 kilómetros, donde sí, ahí te puedes desarrollar al 100%.
25: Ya estábamos mencionando, pero te lo quiero preguntar, ¿cuántos equipos y participantes van a estar compitiendo en esta edición de la Vuelta a Oaxaca y qué nivel deportivo esperan durante esta justa?
9: Hay más de 130 ciclistas ahorita corriendo, con lo que creo que son 19 equipos entre femenil y varonil. Entre los equipos tenemos profesional como Canels, que hace carreras internacionalmente en Colombia, en Europa. Tenemos Olinka, que viene siendo uno de los equipos un poco más nuevos de los últimos 3 años. Creo que se desarrolló aquí en México para poder apoyar a los ciclistas jóvenes, poder llegar a participar en carreras todavía hasta más profesional en Europa. Y tenemos todavía equipos que son grandes en sus estados, como Johnny Bailón, que apoya mucho allí en el centro de Oaxaca. Tenemos los Tennis Stars, que vienen desde Guanajuato capital, que también son del más alto nivel aquí de la República.
25: Edmundo, finalmente cuéntanos qué novedades tiene esta edición 2026 respecto a años anteriores, y cuál es el principal objetivo, por favor.
9: Pues lo que yo puedo hablar es del año pasado participé, y a diferencia del año pasado a este año, se hicieron más circuitos. Entonces los circuitos vienen siendo donde vamos a hacer vueltas de 10 kilómetros, de 8 kilómetros, y se dan 15 vueltas. Es muy fuerte, que en comparación del año pasado solo hubo 2. Y el quinto o sexto día, el cuarto y quinto día, viene siendo carreras de más de 120 kilómetros de ruta. Entonces, pues lo que se espera es seguir apoyando el ciclismo de México. Aquí en Oaxaca hacen de lo mejor, porque como ciclista no nos cobran la entrada. Para los equipos les están apoyando, tanto con sus viáticos de hoteles, de su comida. Tenemos que agradecer mucho al Chocolate Mayordomo, que fue quien nos dio la cena y el desayuno para inaugurar estas carreras. Y es lo que se espera, de que se sigue subiendo el nivel del ciclismo aquí en México. De las etapas de carrera de etapas en México, viene siendo de mayor días, donde tenemos 6 días de carrera.
25: Bien, Edmundo, pues muchísimas gracias por haber platicado hoy con nosotros. Por supuesto, como siempre, te deseamos mucho éxito y seguimos al pendiente de esta gran carrera.
10: No, muchas gracias y gracias por apoyar el ciclismo en México para que siga creciendo. Sí, tenemos muchos sacaltoros aquí.
25: Claro que sí. Muchísimas gracias, Edmundo.
10: A ustedes.
25: Buenas tardes. Y seguimos ahí mismo en Oaxaca, donde ayer fue asesinado Pedro Martínez Barroso, exalcalde de San Juan Cacahuatepec. De acuerdo con la Fiscalía General del Estado, el exedil se encontraba en una ferretería de su propiedad cuando un hombre armado entró y le disparó, por lo que fue desplegado un operativo para dar con el paradero del responsable. Sin embargo, aún no hay nadie detenido. Y ahora nos trasladamos a Jalisco, donde escuche esto. Fue cancelado el segundo simulacro de bloqueos carreteros que se realizaría hoy a la 1:00 p.m. Esto para evaluar la respuesta de las autoridades ante alguna emergencia. La decisión fue tomada durante la sesión de la Comisión Ejecutiva del Consejo Estatal de Seguridad Pública, donde estuvieron presentes representantes de los tres niveles de gobierno. Cabe recordar que ayer, como le informamos en este espacio, se llevó a cabo el primer ejercicio de este tipo en 7 puntos de ingreso a la zona metropolitana de Guadalajara, en el que estuvieron involucrados más de 600 elementos de diferentes corporaciones. Y ahora nos vamos a Nuevo León, porque la Suprema Corte de Justicia de la Nación otorgó ayer una suspensión contra la resolución de juicio político al gobernador Samuel García, con la que se evita su separación del cargo o una eventual inhabilitación mientras se resuelve la controversia constitucional que promovió. La ministra María Estela Ríos concedió la medida cautelar para impugnar el procedimiento iniciado por la Comisión Anticorrupción del Congreso Local, relacionado con las acusaciones por presunto peculado y enriquecimiento ilícito. La resolución aclara que la suspensión no detiene el procedimiento, pero busca garantizar la continuidad en el ejercicio de las funciones del titular del Ejecutivo Estatal. Y nos mantenemos ahí mismo en Nuevo León. Y es que de acuerdo con la Agencia Federal de Aviación Civil, ayer una aeronave de la aerolínea Aerus, matrícula X-Ray Alfa Romeo Fox Delta, que cubría la ruta Piedras Negras Monterrey, declaró emergencia por paro de motor durante su aproximación al Aeropuerto Internacional de Monterrey y realizó un aterrizaje de emergencia en el poblado de Zacatequitas, Pesquería. En la aeronave viajaban 3 personas, 2 tripulantes y 1 pasajera, quienes de acuerdo a Protección Civil de la entidad fueron trasladadas a un hospital para su atención médica. Corporaciones de emergencia atendieron el incidente y también trabajaron en el control de derrame de combustible. La AFAC informó que ya inició una investigación para determinar las causas del percance. Por su parte, la aerolínea informó a través de un comunicado que la seguridad de sus pasajeros y colaboradores es su máxima prioridad y que estará colaborando plenamente con las autoridades competentes para esclarecer las circunstancias del incidente. Y ahora viajamos hasta Puebla, porque tras varias semanas de preocupación, este martes se informó sobre la detención de una persona identificada como el francotirador de Atlixcayotl. Se trata de Rafael N., quien disparó en distintas ocasiones en contra de al menos 9 vehículos que transitaban por dicha vía, una de las principales de la ciudad poblana. El reporte completo lo tiene Abel Martínez, nuestro corresponsal en el estado. Hola, Abel, cuéntanos. Linda tarde.
11: Gracias, Bianca Aguirre. Te saludo con gusto, igual que la audiencia de Grupo Radio Centro. Así es, fue detenido el presunto tirador de la vía Atlixcayotl en Puebla. Se trata de Rafael N., empresario de origen español de 67 años, dedicado al ramo farmacéutico y señalado por diversos reportes como exproveedor del gobierno del estado de Puebla. La captura se realizó la madrugada de este martes en el fraccionamiento Santa Fe, en San Andrés Cholula, durante un operativo de la Fiscalía Estatal Nacional con apoyo del Ejército y la Secretaría de Seguridad Pública del Estado. Al ejecutar la orden de aprehensión, el presunto responsable disparó contra los agentes, quienes repelieron la agresión y lograron detenerlo. El secretario de Seguridad Pública, Francisco Sánchez, informó que un vehículo fue la clave para identificar al sospechoso, ya que aparecía de forma recurrente en los videos de los ataques. Así lo explicó.
12: Evaluamos todos los eventos, empezamos a hacer seguimiento. Ahí nos percatamos que era un mismo vehículo el que llevaba a cabo o que aparecía cuando sucedían estos hechos. Entonces, hicimos un patrón de búsqueda y de seguimiento. Posteriormente de esto, de identificar al vehículo, el cual era recurrente en estos eventos, procedimos a hacer un seguimiento y hacer una labor de investigación y seguimiento, y obviamente pudimos dar con el lugar de donde provenía el vehículo.
11: Bianca Aguirre, esta investigación busca esclarecer una serie de ataques iniciados el 12 de enero pasado, cuando un menor fue herido de bala en la mandíbula sobre el periférico ecológico. Desde entonces se registraron 11 denuncias por disparos contra automovilistas en la vía Tlixcayotl, con al menos 2 personas lesionadas, entre ellas el menor y un motociclista. Ahora la fiscalía deberá determinar cuántos de esos ataques se le imputarán a Rafael N., confirmar si el arma asegurada fue utilizada en las agresiones y establecer el móvil de un caso que mantuvo en alerta a los automovilistas durante más de 6 meses. Bianca, es la información que tenemos desde Puebla.
25: Muchas gracias, Abel Martínez. Y seguimos nuestro recorrido por los estados para llegar a Baja California. La gobernadora Marina del Pilar Ávila reconoció la autenticidad del audio filtrado ayer por el periodista Héctor de Mauleón. Sin embargo, a través de un comunicado, la morenista rechazó categóricamente estar negociando un acuerdo con el gobierno estadounidense. Incluso precisó que el material auditivo revelado por el comunicador corresponde a fragmentos de una conversación que sostuvo con personas que se presentaron ante ella como agentes de aquel país, quienes, según refirió, nunca acreditaron formalmente su identidad. Además, fue enfática al asegurar que la mención sobre el presunto intercambio de información responde exclusivamente a las labores de coordinación en materia de seguridad que mantiene con el gobierno de Donald Trump. Escuchemos parte del audio revelado el día de ayer.
13: Diciendo que van a levantar cargos, es una orden de extradición, pues estoy dispuesta siempre a hablar de todo que yo pueda saber, cómo apoyar, cómo cooperar. Yo les voy a decir lo que yo he escuchado, y lo que he escuchado en las mesas de seguridad, que tampoco es que lo escuche en otras partes.
25: Y en este marco, el partido Acción Nacional afirmó que el nuevo audio de la gobernadora de Baja California, Marina del Pilar Ávila, es un asunto de seguridad nacional, además de que profundiza la crisis de credibilidad que enfrenta Morena y demuestra el deterioro institucional que vive el país. Jorge Romero, dirigente del Blanquiazul, exigió que la mandataria solicite licencia mientras se investiga a fondo su presunta disposición de colaborar con el FBI. Escuchemos parte de su mensaje.
14: Son los mismos que acusaron de traición a la patria a la gobernadora de Chihuahua por cooperar con Estados Unidos para desmantelar un narcolaboratorio. Hoy, frente a un caso muchísimo más delicado, no dicen una sola palabra.

0: Casos de las gobernadoras Marina del Pilar y María Eugenia Campos. Afirmó que en el caso de la mandataria panista, sí existiría un hecho que podría constituir un delito. Esto al permitir la injerencia extranjera en el territorio nacional. Así lo refirió.
1: Son dos cosas totalmente distintas, porque por un lado hay agentes de la CIA interviniendo en acciones de seguridad sin convenio con el gobierno de México, sin conocimiento con el gobierno del gobierno de México, y por el otro lado hay un diálogo que hemos conocido y que la gobernadora ha aclarado, y que sobre todo, como lo expresó esta mañana el secretario de Seguridad Pública, el maestro Omar García Harfuch, no vulnera ningún elemento de seguridad nacional. Entonces, lo que sí vimos con la gobernadora de Chihuahua.
0: Y en Palacio Nacional también hubo reacciones sobre este tema. Esto tras revelarse este audio donde aparentemente Marina del Pilar Ávila, gobernadora de Baja California, ofrece colaborar con el gobierno estadounidense. Este martes, desde la sede presidencial, la jefa del Ejecutivo Federal, Claudia Sheinbaum, respaldó a la mandataria estatal. Daniel Rosas nos cuenta detalle de este y más temas de la conferencia matutina presidencial. Daniel, adelante, buenas tardes, cuéntanos.
2: Hola Bianca, muy buena tarde para todas y todos. Bianca, para el gobierno federal no hay delito que investigar en el hecho de que la gobernadora de Baja California, Marina del Pilar, ofreciera a intermediarios del gobierno estadounidense el proporcionarles información de seguridad como parte de una negociación privada para que retiren la cancelación de su visa. En la conferencia mañanera, el secretario de Seguridad Omar García Harfuch dijo desconocer la manera en que ella recibió la llamada, que no hay certeza de que proviniera de autoridades estadounidenses, mientras que la presidenta Claudia Sheinbaum dijo saber que de la propia Marina del Pilar que estaba haciendo gestiones relacionadas con su visa. Vamos a escucharles.
3: Primero, en los audios que se hicieron públicos el día de ayer, no se infiere que se vaya a dar información confidencial. En las mesas de seguridad de los estados participan no solo las autoridades estatales y federales. Se identifica la incidencia delictiva diaria, mas no hay una información como tal que tenga un grado de sensibilidad que nos preocupe que fuera compartido con alguna autoridad, si es que fuera el caso que es con alguna autoridad.
4: No se sabe realmente ni siquiera con quién está hablando. No hay una, lo que hay es una llamada telefónica que dio a conocer un periodista. No se sabe ni siquiera bien con quién está hablando y ella ya dio su información.
2: Y Bianca, tras la reciente detención de Tania Flores, exalcaldesa de Musquis, y también la vinculación de Nancy Nápoles, alcaldesa de Tenancingo, ambas morenistas, la presidenta pidió esperar a que se comprueben los delitos, pero también hizo ver que en esos casos, al igual que en el de funcionarios de otros partidos, no habrá impunidad. Un mensaje para todo el pueblo y no solo para la militancia morenista, apuntó.
4: Un mensaje a las mexicanas y a los mexicanos, no es a la militancia. Yo soy presidenta de todas y todos los mexicanos.
5: Sí, pero
4: se llama cero impunidad. Y ahí donde hay pruebas y trabaja el gabinete de seguridad, se actúa. Como en el caso de Cuautla Morelos, como en el caso de Tequila, como en el caso de cerca de 15 casos de funcionarios, principalmente de presidencias municipales.
2: Y en otro tema, Bianca, la jefa del Ejecutivo se deslindó del retiro del antimonumento México Campeón en Desaparición, que había sido colocado en el Ángel de la Independencia tras cumplirse un año de la desaparición de Ana Amelí. Aseguró que su administración mantiene el apoyo a su familia. Vamos a escuchar.
4: No, no nos correspondió ese retiro al gobierno de México. Hay una glorieta aquí en la Ciudad de México cuando yo fui jefa de gobierno, que colectivos de desaparecidos le incorporaron como esa glorieta. Nosotros en ese momento respetamos la manifestación de las familias y, como lo hemos dicho siempre, la Secretaría de Gobernación está muy cerca de todos los colectivos. Este caso en particular, que evidentemente seguimos buscando a esta joven.
2: Y al hablar del asesinato de la periodista veracruzana Roxana Gómez, el secretario de Seguridad, Omar García Harfuch, informó que siguen las investigaciones y garantizó seguridad para las y los trabajadores de la información. Eso dijo.
3: Con estas detenciones suman 8 personas detenidas por este caso. La investigación continúa hasta agotar todas las líneas de investigación y determinar la responsabilidad de cada uno de los involucrados. En el gobierno de México no habrá impunidad.

0: Unidad para quienes atenten contra la vida de periodistas, ni para quienes pretendan vulnerar el derecho a la libertad de expresión mediante el abuso de un cargo público o integrantes de una organización criminal.
1: Agregó también que se mantiene la investigación sobre la manera en que el cártel Jalisco Nueva Generación está reclutando a jóvenes en Jalisco, como ocurrió recientemente con 6 de ellos en 2 hechos diferentes. Bianca, se esperaba que en la mañanera de hoy se diera información detallada sobre el piloto que llevó a Ismael El Mayo Zambada a Estados Unidos, pero García Harfuch informó que será la Fiscalía General la que brinde esa información. Sin embargo, se accedió a comentar qué criterios se usan en el Consejo de Seguridad para determinar quién es entregado a Estados Unidos. Vamos a escucharlo.
0: Lamentablemente, y así se reconoció desde el inicio de la administración, muchas veces desde adentro de las prisiones seguían haciendo alianzas con otros grupos criminales, cometiendo homicidio, extorsión y dañando al pueblo de México. Principalmente esos fueron los criterios que se toman en cuenta para sacarlos de nuestro país. A eso se le suma que había una solicitud del Departamento de Justicia de Estados Unidos donde todas estas personas también tenían cargos allá. Pero todas las personas que fueron enviadas tenían investigaciones en curso en México o tenían órdenes de aprehensión vigentes.
1: Bianca, finalmente les comento que la presidenta Sheinbaum Pardo dijo que le toca a la ministra Maristela Ríos, anterior consejera jurídica de la presidencia, explicar las razones por las que concedió la suspensión que impide al Congreso de Nuevo León realizar un juicio político en contra del gobernador Samuel García. Bianca, amigas, amigos, la información del día de hoy.
2: Gracias, Daniel Rosas. Son las 2 de la tarde con 36 minutos. Es momento de marcar la primera pausa de este día. No se vaya, todavía hay más información para usted.
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2: 2:39 PM, ya estamos de regreso aquí en La Octava Noticias. Soy Bianca Aguirre y le cuento que la reciente recomendación emitida por la Comisión Nacional de los Derechos Humanos sobre el caso Ayotzinapa ha provocado una ola de rechazo e indignación generalizada. Elia Almanza nos presenta la información a detalle. Padres y madres de los 43 normalistas de Ayotzinapa rechazaron la recomendación de la Comisión Nacional de Derechos Humanos sobre la desaparición de los jóvenes, en la que exime de toda responsabilidad al ejército. A través de un comunicado publicado por Tlachinolan, las familias señalaron que la CNDH no tiene pruebas para desestimar los informes del GIEI, porque señalaron es un trabajo impecable y con mucho rigor científico. Textual señalan, es lo más claro que hemos tenido en estos 11 años de lucha. También se critica cómo se desestimaron los avances de la Comisión de la Verdad y el trabajo de las organizaciones de la sociedad civil nacionales que les han acompañado. Denunciaron que la CNDH, en su recomendación, incluso cortó y copió parte del libro del expresidente Andrés Manuel López Obrador. Porque recordemos que el expresidente también descalificaba las líneas de investigación del GIEI, al Centro PRO y a las organizaciones. Quieren darle fuerza a la narrativa de Obrador, pero no les alcanza, dice el comunicado. Como padres dijeron, rechazamos la recomendación y cuestiona en qué momento trató de escucharnos y de atender nuestros reclamos, por qué sacó la recomendación sin antes compartirla con nosotros. Por último, señalaron que esto evidencia que el gobierno está preparando el terreno para septiembre y así desviar las investigaciones porque se resisten a impulsar las líneas que propuso el GIEI. También dijeron que no hay voluntad política para exigir al ejército la entrega de los 853 folios. Los mismos golpes que nos daban los priistas los estamos recibiendo con mayor fuerza de los gobiernos de la Cuarta Transformación. Junto con la postura de padres y madres de los jóvenes, se ha dado una cascada de reacciones desde distintos actores y organizaciones, rechazando también el comunicado, y en algunos casos, defendiendo su trabajo. En sus redes sociales, Alejandro Encinas Rodríguez, actual representante permanente de México ante la Organización de Estados Americanos, OEA, y en su momento titular de la Comisión para la Verdad del Caso, recordó que uno de los estudiantes desaparecidos, Julio César López Patolcín, fue intencionalmente inscrito en la Normal Superior Isidro Burgos de Ayotzinapa para fungir como fachada y transmitir información sobre los movimientos de normalistas. Esto debido a que la recomendación de Piedra Ibarra niega la infiltración del ejército a través de López Patolcín. Por su parte, la organización Amnistía Internacional expresó su preocupación por la actuación de la CNDH y señaló que, en lugar de investigar de manera objetiva las violaciones a derechos humanos en el caso de la desaparición de los 43 estudiantes, ha optado por respaldar la actuación del Estado. La organización, dice textual, lamenta que la CNDH deslegitime el trabajo de instancias internacionales como el GIEI, así como de organizaciones de la sociedad civil que durante años han acompañado a las familias en su incansable búsqueda de verdad, justicia y reparación. La Oficina del Alto Comisionado de las Naciones Unidas para los Derechos Humanos, en una postura más mesurada, señaló: refrendamos nuestro compromiso de seguir acompañando a las víctimas en la búsqueda de la verdad y la justicia. Reconocemos los aportes de la asistencia internacional y el trabajo de las organizaciones de la sociedad civil que han asesorado a las familias desde el inicio. Finalmente, el Centro de Derechos Humanos Miguel Agustín Pro Juárez y Fundar, organizaciones que acompañan a las familias de los 43 y a quienes la CNDH de Rosario Piedra ataca directamente en esta recomendación, señalaron a pocas horas luego de que se dio a conocer el documento que la falta de autonomía del organismo es clave y preocupante. Lamentamos que en lugar de que la CNDH documente violaciones a derechos humanos cometidas por autoridades, utilice esta recomendación para señalar a las organizaciones de derechos humanos que hemos acompañado a las familias, a la sociedad civil en general, a los mecanismos internacionales de derechos humanos y a medios de comunicación que han dado seguimiento al caso. Para Grupo Radio Centro informó Elia Almanza.
11: Y en este tenor, Laura Ballesteros, diputada de Movimiento Ciudadano, exigió la renuncia de la presidenta de la Comisión Nacional de los Derechos Humanos, Rosario Piedra Ibarra. Además, acusó que fue el ejército el que presionó a Morena en el Senado para ratificarla en el último momento para un segundo periodo en el cargo. Es la voz de Laura Ballesteros.
14: Vamos a seguir impulsando desde la Cámara de Diputados su juicio político, porque tiene que rendir cuentas, no basta con que renuncie. Y por eso el día de hoy queremos lanzar el contador de días en el que la Cámara de Diputados ha sido omisa y cómplice con la negligencia de Rosario Piedra Ibarra al frente de la Comisión Nacional de los Derechos Humanos. Van 82 días desde que se presentó la petición de juicio político por parte de víctimas de colectivos de desaparecidos, 82 días que la Cámara de Diputados sigue sin responderle, sigue sin instalar el subcomité técnico.
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2: 2:45, vamos a dar juntos una vuelta por el mundo. Iniciamos en Estados Unidos, porque este lunes, ayer, durante la cumbre libre de fentanilo, el jefe de la DEA, Terry Call, acusó sobre la conexión mortal que existe entre los cárteles de la droga y el gobierno mexicano. En el evento, Call aprovechó para agradecer a los miembros de la DEA y agentes federales, estatales, locales e internacionales por confiscar drogas mortales y desmantelar a los cárteles. Y enfatizó en que su objetivo es liberar a Estados Unidos del fentanilo. Además, aseguró que la agencia está enfocada en la lucha contra las organizaciones criminales transnacionales y contra toda persona que se beneficie de envenenar a los ciudadanos americanos. Y nos mantenemos ahí en Estados Unidos porque en medio de la escalada del conflicto en Medio Oriente, el presidente Donald Trump afirmó en un mensaje en su cuenta de Truth Social que el petróleo fluye como nunca antes a través del Estrecho de Hormuz, por lo que atribuyó el flujo de petróleo al impresionante poderío de las Fuerzas Armadas estadounidenses y que gracias a ellos el canal marítimo está abierto para todos, excepto para Irán. Por cierto, le comento que hace unas horas el mandatario republicano dio marcha atrás a su propuesta de imponer una tarifa del 20% a los buques que transiten por el sitio. Desde el despacho Oval y junto al primer ministro de Irak, Ali al-Saidi, Trump explicó que cambió de decisión luego de recibir llamadas de líderes de distintos países. Y en medio de la creciente oleada militar en Medio Oriente, le cuento que el presidente iraní, Masoud Pezeshkian, amenazó este martes que su país defenderá cada centímetro de su territorio. Esto luego de que el presidente Donald Trump afirmara que Estados Unidos había atacado con mucha fuerza a Irán y había eliminado casi toda su capacidad militar. En ese contexto, hoy un total de 180 parlamentarios iraníes exigieron a los jefes de los poderes del Estado que declaren oficialmente la finalización del memorando de entendimiento firmado con Estados Unidos para poner fin a la guerra después de que el presidente estadounidense Donald Trump lo diera por terminado la semana pasada. Y ahora nos vamos a Venezuela, porque lamentablemente aumentó a 4,734 la cifra de fallecidos por el doble terremoto ocurrido hace casi 3 semanas en la zona norte del país tras sumarse 173 víctimas, mientras que la cantidad de heridos se mantiene en 16,740. Las autoridades señalaron que hay casi 21,000 personas en los 107 campamentos instalados en Caracas y otros estados aledaños. Por cierto, le comento que los buques mexicanos de la Secretaría de Marina, Isla Holbox y Huasteco llegaron ayer al puerto venezolano de La Guaira, esto con más de 388 toneladas de ayuda humanitaria tras una travesía de 8 días. Las embarcaciones transportaron alimentos, agua embotellada, artículos de higiene, medicamentos, insumos médicos y 4 plantas potabilizadoras. Además, 100 elementos de las brigadas de respuesta a emergencias participan en las labores de desembarque y distribución de la ayuda. Son las 2:49. Es momento de marcar otra pausa. No se vaya, ya vienen los deportes.
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2: Dos de la tarde con 52 minutos. Es momento de irnos a los escenarios con Edgar Estrada.
36: Regresa la obra Los Perros de Nelson Valente bajo la producción de Ignacio Rivapalacio, quien también protagoniza de manera excepcional este montaje dirigido por Cristian Magaloni y en el que actúan Paloma Woolrich, Sofía Álvarez, Marco Treviño, Paula Watson y José Ramón Berganza en el Teatro Milán a partir del 24 de julio. Pronto hablaremos más sobre este montaje que nos invita a la reflexión. Hablando de teatro, Django con la soga al cuello llega al Teatro del Bosque Julio Castillo con una propuesta escénica que fusiona teatro de objetos, cine artesanal y música en vivo. La puesta en escena recurre al humor, la metaficción y los códigos del western para construir una fábula esperanzadora sobre la importancia de pedir ayuda frente a la depresión. Ofrecerá una temporada a partir del 6 de agosto. Universal Plus dio a conocer el primer adelanto de la serie precuela de Viernes 13. Se trata de Crystal Lake, protagonizada por Linda Cardellini. Esta serie sigue a Pam Burgett, una madre soltera que no ha logrado superar el profundo dolor que le dejó la trágica muerte de su hijo Jason, un niño enfermizo que se ahogó en el lago del pueblo hace casi un año. Y a los 23, una exposición sobre la memoria, la colectividad y la dimensión política del espacio público es una muestra que celebra más de 2 décadas de trayectoria del colectivo jalisciense Sector Reforma y que reúne obras en video, pintura, escultura, fotografía, gráfica e instalación en la Galería Central María Izquierdo del CENART. Finalmente, Sergio de Regules presenta su libro Cielo Sangriento, los impactos de meteoritos, de Fondo de Cultura Económica. En esta obra, Sergio entreteje un relato anecdótico pero científicamente fundamentado sobre el impacto de 3 meteoritos en la Tierra. Así, se unen en una sola narración la descripción de los 3 fenómenos, sus causas físicas, sus efectos geológicos y biológicos.
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2: Dos de la tarde con 54 minutos. Nos vamos a lo mejor de la información deportiva con Enrique Beas. ¿Cómo estás, Enrique? Bienvenido. Buenas tardes.
38: ¿Cómo estás, Bianca? Qué gusto saludarte. Muy buenas tardes. Aquí andamos tratando de digerir de cómo va el partido. No sé si aguantemos un poquito, la hacemos de emoción hasta que lleguemos al final de la sección y actualizarles el drama que se está viviendo en el estadio de Dallas entre Francia y España. Andamos ya en la ciudad de Atlanta, Bianca, donde en un par de horas estará hablando ya Scaloni, así como Thomas Tuchel, los técnicos tanto de Inglaterra como de la selección de Argentina en el estadio de Atlanta para el partido de mañana. Muchísima expectativa, Bianca, lo que ha generado este clásico del fútbol internacional. Hay que recordar que se han visto la cara en 5 ocasiones en las Copas del Mundo. En 2 de ellas la selección de Inglaterra eliminó a Argentina, en 2 de ellas la selección de Argentina eliminó a Inglaterra y una más en la fase de grupos que ganaron los ingleses. Así que bueno, hay muchísimas expectativas de lo que puede llegar a pasar en este partido para el equipo de Leo Messi, que nunca en su historia había jugado contra Inglaterra. Así que bueno, lo que sería el colofón de esta carrera de Leo Messi, sin duda alguna, tendrá todas las miradas, toda la expectativa de este equipo de Scaloni, que está buscando regresar a la final de la Copa del Mundo y ser bicampeona, algo que justamente lo han podido hacer solamente 2 selecciones. Italia en 1934-38, bien, que imagínate hace cuánto tiempo, y la selección de Brasil en 1958-62, las únicas selecciones que han podido conseguir el bicampeonato, y allá lo estará buscando Argentina, además también de ser tetracampeona del mundo, algo que pues evidentemente solo lo tiene la selección de Alemania e Italia, y la pentacampeona del mundo que es la selección de Brasil. Así que mucho, pero mucho en juego el día de mañana. Y en estos momentos, Bianca, te platico lo que está sucediendo en Dallas. La selección de España, sorprendentemente, al minuto 95 van agregado 7, le está ganando 2-0 a la selección de Francia, la gran candidata para todo mundo, el equipo que creíamos que era una selección invencible, imparable, que nadie realmente los podía frenar. La selección de España ha hecho un partido inteligentísimo, ha hecho un partido perfecto, ha hecho un partido tremendo el equipo de Luis de la Fuente, y con esto está a un minuto de eliminar a los franceses de Didier Deschamps. Las caras de sorpresa, de dolor, de llanto que hay ya en la tribuna de todos los franceses, además en un día pues muy importante para ellos con la celebración anual como cada 14 de julio de la toma de la Bastilla. Así que realmente está siendo una de esas derrotas dolorosísimas en la historia del fútbol francés, que por cierto, Bianca, será por tercera ocasión consecutiva en 3 años consecutivos, en 3 veranos consecutivos, que la selección de España elimina a Francia de las semifinales de los torneos en donde compiten. Hace un año fue de la Liga de las Naciones, es decir, de la UEFA Nation League, en un partido loquísimo, 5-4. Hace 2 años de la Euro, 2-0 también con este resultado, los eliminaron de la Euro. Y ahora en el Mundial de Fútbol en Dallas, en donde todo lo tenía la selección de Francia para ser de nueva cuenta finalista, y además la gran candidata y la gran favorita, España, está eliminando a Francia a falta de 30 segundos, Bianca, para que termine el partido, con la cara de Mbappé, con la cara de Tchouaméni, con la cara de Didier Deschamps, con la cara batida de Usain Dembélé, de Olisey, de todas las estrellas y figuras francesas, están siendo eliminadas en este momento, Bianca, por los españoles, que están en su segunda final histórica de Copa del Mundo después del 2010. Los españoles, Bianca, amigos de la octava, regresan a una final de Copa del Mundo, así que será una fiesta en toda España, y claro que también en nuestro país, con todos los españoles que viven, con todos los españoles que están en nuestro país. Felicidades a todos ellos. Acaba de terminar el partido y la selección de España, Bianca, va a jugar la final de la Copa del Mundo, eliminado a Francia 2-0 en Dallas. La información deportiva.
2: Gracias por la misma, Enrique Beas.
38: Fuerte abrazo.
2: Igualmente, Enrique. Así cerramos con broche de oro. 2:59. Muchísimas gracias por habernos acompañado en este gran martes. Por favor, cuídese mucho. No olvide que hay más noticias hoy en punto de las 8:00 con Carlos Castellanos. E inmediatamente después, a las 9:00, la retransmisión en el 1110 BAM. Soy Bianca Aguirre. Como siempre, un honor haberle informado.
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0: Esta banda se formó en Orlando, en Florida. Ha vendido más de 44 millones de discos en todo el mundo. Su primer lanzamiento fue en el 96, Yourself or Someone Like You. Estoy hablando de Matchbox 20. Lo conocen también en su casa como M20, MBT, Matchbox 20. La canción True I Am del año 94. Escuchamos a The Cure con Just Like Heaven, Lynyrd Skynyrd, Sweet Home Alabama, Soft Cell, Contained Love, Rush, Time Stand Still. Me preguntaban, ¿cuál es tu canción favorita de Rush? Un amigo que tenemos aquí de otra estación de radio me decía, oye Javi, ¿qué onda? Le digo, mira mi Harry, Rush rula, o sea, la verdad que sí tiene una buena agrupación y buenas canciones. The Eagles con Hotel California. Pues bueno, resulta que perdió Francia, muchachos, 2-0. Qué cosas, ¿no? ¿Quién le apostó a Francia aquí? ¿Nadie? Pues yo sí, ni modo, así es esto. Sí, bueno, se gana, se pierde, así es esto de las apuestas. 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Que no se te olvide pertenecer a esta gran comunidad. 3:27, soy Javier Pakusich, son los clásicos.
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0: 3 de la tarde con 55 minutos a través de los clásicos. Escuchamos a Foreigner con Hot Blooded de 1978, Robert Palmer con Addicted to Love, Coldplay, Viva la Vida, Chicago, Hard to Say I'm Sorry, la canción ganadora que sale en la película Summer Lovers, Amor de Venado, Amor de Verano de 1983. Oscar Jesús Cruz Aceves es el ganador de 4 invitaciones para el cine. Felicidades, brother. Ya tienes tu invitación cuádruple. 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Buena tarde, provecho, continuamos.
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0: Los clásicos de Universal fue Beloved con Sweet Harmony a través de los clásicos, que fue lanzado el 11 de enero de 1993 por la compañía que llevaba el título East and West, que era el primer sencillo del álbum Conscience de 1993. Fue un gran éxito en su momento, ¿eh? En esa década de los 90 fue un hitazo aquí en México. Escuchamos a Sergio Méndez con Never Gonna Let You Go, Thelma Houston, Don't Leave It This Way, Alphaville con Forever Young, George Benson con Gimme the Night, qué buena canción, 1980, Night Ranger con Sister Christian, y por supuesto que tú me acompañes en esta tarde de sol, que esperemos que no caiga la lluvia. Esperemos que así se mantenga por lo menos hasta las 8 de la noche. Tengo para ti una recomendación. 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Buena tarde, continuamos.
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0: Llegamos a las 4 de la tarde con 52 minutos. Fue Creedence Clearwater Revival con Who'll Stop the Rain. Escuchamos a Gregory Abbott con Shake You Down, The Fray con How to Stay Alive, Wham con Everything She Wants, la canción Queen, Thanks God It's Christmas, la canción ganadora para el boleto doble para el concierto navideño Radio Centro, 5 de diciembre. ¿Qué tienes que hacer? 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
12: ¿Qué tal, auditorio? Excelente tarde. Continuamos con el reporte vial. Tómelo en cuenta porque hay un corte en la circulación sobre 20 de noviembre a partir de República de Uruguay por la presencia de manifestantes a la altura de Venustiano Carranza. Como alternativas viales pueden ocupar Isabela Católica o el Eje Central. Además, la avenida Chapultepec presenta incremento a la carga vehicular entre Sevilla y Cuauhtémoc. Ya en el Estado de México, la vía Adolfo López Mateos registra buen avance en ambos sentidos. Únicamente encontrarán ligeros rezagos por semáforos entre Las Vegas y la avenida Gobernadora. Y toma nota, el color naranja en los señalamientos indica alerta sobre zonas de obras. Reduce tu velocidad inmediato por la presencia de maquinaria o trabajadores en la vía. Con el reporte de las calles, Manuel Adauto.
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0: 5 de la tarde con 23 minutos. A través de los clásicos, escuchamos a Train con Drops of Jupiter, Depeche Mode con Just Can't Get Enough, Backman Turner Overdrive, UNC Nothing Yet, Simple Minds con Alive and Kicking, Dire Straits con Walk of Life y Survivor con Eye of the Tiger. A través de los clásicos, en esta buena tarde, que bueno, nos ha favorecido el clima, no ha caído la lluvia, tenemos despejado, al menos en esta zona poniente. Hay que aprovecharlo también, ¿no? Hay que aprovechar para caminar, salir a caminar y estar con uno mismo. Tenemos en este momento 22 grados la temperatura. Sí, tenemos totalmente soleado este día, el atardecer a las 7:18, sin nubosidades en la tarde, pero no tenemos probabilidad de lluvia hasta este momento. Disfrútalo como siempre, escuchando Universal 524.
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0: Gracias por dejarte acompañar en esta tarde de clásicos a través de Universal. Soy Javier Pakusic. Viene a continuación la ruta de Universal. Leo de Lozán a través de los clásicos. Te lo encargo, por favor. Recuerda que estamos a través del sitio universal881.com. ¿Para qué? Para que te inscribas en la gran comunidad VIP Universal, ¿ok? Que tengas una gran tarde. Feliz martes. Gracias. Cami fuera.
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